0: Let's go.
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4: Amigos de la perra tarde, soy Jimena Medina y antes de comenzar, estos son los perros datos que ocurrieron un día como hoy, 3 de junio. El astronauta Ed White hizo historia al convertirse en el primer estadounidense en salir al espacio, literalmente fuera de su nave. Su caminata espacial duró unos 20 minutos y abrió el camino para las futuras misiones espaciales. Hoy es el Día de la Bicicleta, una fecha impulsada por la ONU para reconocer este transporte ecológico, económico y saludable, porque a veces moverse con dos ruedas también ayuda al planeta y a tu condición física. Un día como hoy murió el Papa Juan XXIII. Recordado por impulsar cambios importantes en la Iglesia Católica y por convocar el histórico Concilio Vaticano II. Síganme en mis redes sociales como @soyjimemedina. Y ahora sí, yo los dejo con Mauro, Iris, Charbel y bienvenidos a La Perra Tarde.
5: Producciones, tapar el baño de mi novia, presenta a...
4: Perdóname, no, suegrita.
5: Mauro Hernández.
4: Buenas tardes.
5: ¡La perra!
4: Todos los presentes, buenas tardes. Qué alegría cuando me dijeron póngale la perra tarde.
5: Es que ya presentar la perra tarde es como si fuera una rola de reggaetonero, ¿no?
4: Sí, yo. Víctor el Dandy.
5: Iris.
4: La mente maestra.
5: Claro, el chocheo.
4: Los marcianos, los vaqueros.
5: La sexy Fernanda.
6: Hola.
5: La
4: chava. ¡Ay, perro!
5: O sea, imagínate ya, todos así, ya ves que siempre los reggaetoneros están nombrando listas.
4: Sí.
5: Bueno, eso pasaba en la de antes, ¿no? Ya no soy el reggaetón. ¿Todavía existe el reggaetón?
4: Ah, pues sí,
5: ya está más aniquilado, amigo. Pero ya no hay tanto, Iris. Antes
4: claro
5: tiro
4: sí.
5: por viaje. No,
4: sí,
5: Iris,
4: güey.
5: No, no,
4: sobre
5: no.
4: todo lo... El Bad Bunny que anda rompiendo.
5: El que la abre ya no. El Justin Chilaquiles.
4: Amigo,
5: ¿qué
4: Justin
5: pasó
4: Chile.
5: Con Justin Chilaquiles?
4: Pues anda tranqui, güey.
5: Andan tranqui. Sí, la bajaron. El J Balvin, como modo. Anda como planeando, ¿no? Así. Dejando que el viento la lleve, como uh-huh. si nada. Saca una rola de repente. Una temporada de carrola tras rola, tras rola, tras rola, tras rola. ¿A poco no? Malumita, ¿cuántas Maluma no sacaba rola tras rola tras rola? ¿Sí o no?
4: ¿Y qué podrías decir o qué sientes tú que es como lo que más se respira en el ambiente musical ahorita?
5: Ahorita.
4: Pop, no, yo siento que pop.
5: El pop.
4: Pop rockcito anda ahí como rico.
5: Ahorita ya hay todo, ¿no? Uh-huh. Por ejemplo, mira, Aitana abrió una parte importante. Sí, hay muchos.
6: Yo creo que ahorita está resaltando más el regional mexicano, ¿no? Y se está modificando de una manera positiva.
4: Mira, yo creo. Ahí te va.
5: Qué
4: cuando
5: goce.
4: Fue el. Sí, pon ahí un fondo sexy, tú, perro.
6: Está dormido.
4: Creo que el tema, cuando salieron los corridos, todos estábamos de que, no va a durar. Justo diste en un punto, Fer. Ha estado uh-huh. evolucionando de diferente forma.
5: Ándale.
4: Y este género, o estos géneros que ya están fusionados todos ahí, chile, mole, pozole, pues ya no están tan difíciles de aguantar, porque te voy a decir algo, si no eres tan bandero, después de un rato andar escuchando, te podía como cansar, pero ya mezclado como lo han estado mezclando, así como Grupo Frontera y demás, pues ya...
5: Creo que la música se convirtió en algo más plural, vamos a decirlo así.
4: Plural, siendo singular.
5: Donde ya, o sea... No te molesta, como dice Iris, el sonsonete uh-huh. de una canción se mezcla con otra. Por ejemplo, Rey hizo reggaetón y luego regresó. El Carin León que ha hecho
4: hay
5: adaptaciones en
4: muy
5: algunas
4: bien.
5: Canciones, ¿no?
4: Cristian Nodal dejando a un lado su desastre amoroso muy bien.
5: Muy
4: también.
5: Bien, o sea,
6: es
5: ¿no?
6: Que sí. Tenemos que aprender a identificar que una cosa es sus decisiones personales y otro el talento.
4: ¡Oh, mi vida personal!
6: A mí, Cristian Nodal, me encanta su música. Siento que tiene una letra muy bonita en cada una de sus canciones. Y si retomamos otro tipo de artistas, por ejemplo ahora Dana y la Rosalía, con esta situación que mezclan nuevos sonidos o cosas en la música, sí es muy diferente a lo que escuchábamos en 2015, 2016 con estas mismas artistas. Entonces creo yo que, como dice Mauro, la música cambió para bien.
5: Sí,
6: y ahora ya podemos cambiar de género sin problema, es porque se ha vuelto distinto.
0: Es que también creo que el rollo es, fue un género que estuvo tan de moda que todos lo empezaron a hacer para pegar, como fue el caso de Rosalía, ya que estaban posicionados, pues ya empezaron a experimentar con otros géneros, también Bad Bunny, entre otros. Pero bueno, no estamos hablando hoy de música. No, ¿por qué no? Siempre hablamos de música. El tema de hoy es osos en casas ajenas.
5: Participa con nosotros y llévate boletos para el Día de la Revelación, esta premier exclusiva que tenemos el próximo 8 de junio en Cinépolis Galerías, y también boletos para Gloria Trevi.
0: Yes.
5: Ay,
0: iba a pensar una de las cosas, estoy bien, güey. Me dejaste como una olla sin mover.
5: Así que llévate tus boletos,
0: y
5: 33.
0: La mujer es tú,
5: 15, 20, 100.
0: A ti, desgraciada.
5: 1-1, y así comenzamos la Perra Tarde, Erexa.
0: Yeah.

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0: Estamos a BTS en XFM 101.1, el fenómeno global que vaticinaron en que posiblemente 2027, imagínatelos en el Zócalo. Eso puede ocurrir, ¿eh? Puede pasar.
1: Puede suceder. Oye, que insisto, sí, no nos da gusto igual ahí que traten de ganar votos o lo que quieran pensar respecto a esto. Pero creo que sí está bien que el pueblo tenga acceso a shows, a espectáculos, a conciertos. El costo de los boletos ya es una cosa en ocasiones, pero bárbara, así que tienes, o sea, cuesta lo que 2 meses de sueldo. ¿Cómo te explicas eso? Y creo que este tipo de cosas son necesarias para que la gente pueda disfrutar de un show.
0: Bien, panecito y circo de vez en cuando, ¿no?
2: Para eso están los programas número uno.
1: Llegó Mr. Barbas.
2: Con buenas noticias para eso, señoras y señores. ¿Qué creen? Esta perra tarde para darle sus boletos para los mejores conciertos. Y en vez de pagar 3 sueldos para un boleto, ¿qué crees? Pues lo mejor de todo es que te lo regalamos y te lo borramos.
0: ¡Qué dicho, Charbel! Y de hecho, vamos a tener boletos para la número uno, Charbel. Tú la has visto, Charbel. Tú has estado ahí, la has entrevistado, la conoces, sabes de lo que ofrecen sus espectáculos. Tú has mencionado que es una de los íconos del pop mexicano a lo largo de décadas. Y hablo de Gloria Trevi.
2: Y de las mujeres que han sabido reinventarse. Top 3, les decía la otra vez, Yuri, Gloria Trevi y María José son las mejores showwomen que tenemos. Se reinventa cada rato.
0: ¿En ese orden, Charbel?
2: En ese orden.
0: En ese orden.
2: Las tres, decía, las tres con lo mismo, ahí te va. Las tres. No digo, tiene las mismas características y cualidades. Vocerrones, Yuri, Gloria Trevi en vivo y María José. Y shows, Yuri, Gloria Trevi y María José. Así tal cual, en ese orden, hay que verlas.
0: Como mis vestuarios en el escenario compartido, ¿eh?
1: Lady Gaga traía tanto.
0: Yuri traía.
2: Ni Madonna.
3: Carisma, estilo, rostro, todo,
2: ni Madonna en sus 40 años. Pero bueno, viene el próximo 12 de julio.
0: 12 de junio, tenemos tus boletos. ¿Quieres estar ahí? 33, 15, 20, 101, 1. Participa en el tema. Dinos, el oso en casas ajenas, por ejemplo. ¿Qué prefieres? ¿Llegar y que estén peleando o que te cachen escuchando una conversación privada en la casa de tu pareja o de una persona?
1: Que se estén peleando.
2: No, es más feo, porque voy a decir, es que se pelean. Las conversaciones privadas las tienen todos. Y dije, ay, perdón, no sabía que estabas aquí. Es un perdón, pero el pelear yo creo que se acuerdan todos.
0: Pero imagínate que fuiste a la casa de tus amigos, estás esperando porque van a salir de fiesta, ¿no? Y entonces escuchas a los papás peleando por algo que tiene que ver con tu amigo. ¿Se lo dices o no se lo dices?
1: ¡Y todavía que traes al menso de tu amigo!
3: Ajá, o que estén hablando mal de ti como amigo, de que no, es que sabes que a mí tu amiga Iris me cae bien gorda, es bien flautulenta y bien olorosa,
0: bien piruslirus.
3: Y que vayas entrando y
0: seguro tiene una enfermedad venérea.
2: Dile, oye, no soy eso. Mejor di, ¿y qué? O sea, ya sabía que lo pensabas, mejor me lo hubieras dicho.
1: Oye, que por cierto, hablando de eso, los papás de mis amigos, o sea, me aman. Chécate, la mamá de Majo, la Majo ni me habla a veces, ¿va? Pero me manda un meme. Me dice, me acordé de ti, y en la imagen sale una chica y un chico, y el chico le dice, oye, también podemos divertirnos sin alcohol. Y la chica le dice, sí, eres todos feos. Entonces, a lo que voy es, no, los papás de mis amigos jamás se expresarían así de mí.
3: Pero a lo mejor se ha pasado con otras personas que van llegando.
2: Normalmente suelen que los papás, rara vez los papás son más mal educados, pero la mayoría de los papás de los que conozco todos son súper educados.
0: Pero si la generación, algo ajeno, ¿no?
1: Porque uno también se porta, bueno, al menos yo me porto bien con los papás de mis amigos. No va a ser, ¿qué onda, señor?
2: Mira, es decir, todavía, a lo mejor tu generación, Mauro, eran los papás medio rebeldón, medio de los 70s, 80s, rebeldones. Tu generación, así, la generación de nuestros papás o lo que sea, ya un poquito más relajados. Nuestra generación son un despapalle de papás. O sea, los que son papás como nosotros, van, vienen, gritan, se hacen y deshacen. Sí, ahí sí ya cambiaron
3: dinámica, ¿no?
0: Es que es esa pena ajena, ¿no? Que te da en la casa.
2: O sea, la verdad es que usted puede ser mucho mejor en casa.
3: Yo les quiero contar mi oso.
0: Échanos.
3: Pero me pueden poner un fondo triste, por favor, porque esto es muy triste.
0: A ver si tenemos fondo triste.
3: Y es reciente.
0: No me digas, el oso. Ahí está, perfecto.
3: No, más triste, así como de, no sé,
0: un caso.
3: Sí, por favor. Bueno, Hace poco me quedé en casa de un alguien.
1: Ah, a ver, si vas a contar bien el chisme, cuéntalo bien.
3: Es que ¿qué tal que me está escuchando?
0: Nadie, nadie
3: de alguien con quien estoy saliendo.
0: No importa. Ah, ¿estás saliendo con alguien?
3: Ajá, exacto.
0: Pero ¿cuál de todos? Porque digo, ah, no,
3: pues,
0: seis.
3: Es que yo quiero ser liberal.
0: Sí, sí sabemos.
3: Este,
2: uno que, yo no, la tengo identificada.
3: No.
2: Uno que tiene
3: No. Corte comercial.
0: ¿Cuál es?
3: Este, no, Charbel está loco. ¿No? Bueno, estaba yo ahí en casa de alguien.
0: El músico.
3: De alguien con quien estoy saliendo.
0: El promotor de. El promotor discográfico.
3: Y, espérense, yo llegué de un lugar del trabajo, entonces me dijo de que no, quédate en mi casa porque vivo hasta Tangamandapio Bendito. Y ya yo me puse modo sexy con una de sus playeritas, todo padre.
1: ¿Es un modo sexy?
3: Sí, claro, obvio. Bueno. Es sexy que tengan la playera de alguien, ¿no? ¿Ves? Es que ya me sé los trucos.
0: Futbolista.
3: Entonces estábamos acostados y empezamos como a cachondear, ¿no?
0: ¿Aquí en la oficina?
3: No, en su casa.
1: En su casa, ay, presta atención.
3: Pero para esto, yo en el evento previo a llegar a su casa, me comí algo en la calle. Entonces yo no estoy acostumbrada a comer fuera de la casa. Y empecé a escuchar un en mi estómago. Y yo dije, me voy a hacer del baño.
0: ¿Quieres que sigamos?
3: En pleno cachondeo. Okay. O se me va a salir un ajá.
0: ¿Ay, se oía?
3: Un premio. Empecé a sentir así como de, híjole.
1: Pero, las estrellas están llenas de gases, ¿no?
0: Pero el cuate besándote y...
3: Ajá, sí, exacto. Pero él no sentía ni escuchaba.
2: Es y como yo, el bus, ya no puede subir nadie cuando, no puede entrar nadie cuando está todo lleno.
3: Sí. Le digo, espérame, voy al baño. Pero resulta y resalta que el baño y su cuarto están pegados. Entonces, si yo sonaba las trompetas, se iba a dar cuenta. Y yo dije, ¿qué voy a hacer ahora? Y puse música y el de, oye, ¿todo bien? Y yo, sí, sí. Entonces, estaba yo apretando con el occipucio y las nylons para evitar el trompetazo de golpe.
0: Ajá. ¿Pero por qué te van a trompar la nacional? A trompetear la nacional.
3: Es que yo sentía, ajá, el power de que ya iba a salir todo el flow, pero no podía. Entonces yo tuve que apretar el occipucio con las nylons para que saliera lentamente y así de, ajá, suspirito.
0: ¿Y funcionó?
3: Funcionó, pero yo me puse hasta roja. Y al otro día yo estaba inflamadísima. Y él, oye, te noto rara, ¿todo bien? Y yo, no, sí, es que, ¿sabes qué? No, hoy no quiero cachondear porque quiero guardarme para
1: la boda.
3: Para más.
2: Eso está mal.
3: Rato. Oh.
2: Tienes que decirle las cosas como para
3: no,
2: que
3: me dio vergüenza.
2: Y te llevas mucho mejor. ¿Sabes qué? Hoy no puedo.
1: No, güey. O sea, es que. No, sí, sí.
3: No, Fernanda, me dio mucha vergüenza, la verdad. No.
2: Qué pena.
3: Eso iba a decir él.
0: Eso te dijo.
3: Eso,
0: ¿no?
3: Iba a decir si se escapó.
0: Y ya dejó de salir. Dijo, ¿por qué dejaste salir con ella? Es que Fernanda tiene muchos pedos.
1: Ah, en su casa.
3: No, pero yo creo que sí ha pasado, ¿no? De que te aguantas todo el power para ser como damita.
1: Yo luego, más adelante les voy a contar. O ya de una vez, ¿tenemos tiempo? ¿Tenemos
2: claro,
1: tiempo?
2: Claro.
1: Okay. Sí, dale. Bueno, yo tuve un novio que era muy fresa y muy guapito. Ustedes lo conocieron.
2: ¿El de
0: ¿cuál?
2: ¿El que tuvo
1: el que te gustaba? Ajá, sí. Bueno, entonces, este brother de cada rato. Bueno, el caso. Ajá. El caso es que, digo, también error mío. A la segunda cita decidí invitarlo al estadio, ¿no? Y echamos chela, bueno, yo. Me eché es mis clamatos, mis chelas y así, y insulté al árbitro y todo eso. Esa historia la conté.
0: Tranquilo,
1: pero bueno,
0: ¿no? Común, ¿no? Algo.
1: El brother
0: normal.
1: Aguantó, se enamoró de mí, evidentemente dijo,
2: aunque
1: wow.
2: Aunque le gritaba piropos a los futbolistas.
1: No, no les gritaba piropos, los insultaba.
0: Improperios.
2: Yo fui
1: pues porque ese día metieron al pollo briseño,
0: al pollo
1: creo.
0: Briseño,
1: bueno,
0: creo
1: que es que cuando estaba el pollo briseño sí había cosas que gritar.
0: Bueno, luego, ¿qué?
1: Entonces, ese día dormimos juntos. No pasó nada de que wiki, wiki. Pero sí hubo besitos y abracitos y todo.
0: ¿Metió la mano al cajón del dinero?
1: No, no, no. Pero bueno, tomando en cuenta, no, porque era como nuestra segunda date. Pero tomando en cuenta que yo me había comido que si la crepa, que si la marquesita, que si las chelas, que si el clamato, que si esto, que si el otro en el estadio, mi panza la noche.
2: Y sabía que estaba.
1: Y en una, pero ya eran como la 1 de la mañana cuando me empecé a sentir mal. Y me eché uno, pero sonó.
2: Ay, no, no,
1: sonó.
2: No.
1: Y él no estaba tan dormido porque yo sentía. Uno siente cuando no está dormida otra persona.
3: Sí, sí.
0: Por entonces, el vaho, se despertó por el vaho.
1: Yo lo que hice fue. Me metí al baño. No estaba tan pegado a su cuarto, gracias a Dios. Pero me puse a como intentar provocarme el vómito. para que él pensara que estaba súper enferma de la panza y no me juzgara porque me eché un pun.
0: Eso está peor.
3: Pero yo no sabía que tú eras bien gaseosa.
1: No sabía, pues era nuestra segunda cita.
3: Ay,
1: ya.
3: Bebé.
1: A ver, imagínate, si ya se me llevaba la sorpresa que insulto al árbitro y que también que soy bien gaseosa, ya después él salió peor que yo. Show.
0: ¿Prefieres que escuchara que estabas regurgitando a que te echaras unos gases? Porque luego te iba a besar después de regurgitar, o sea.
3: Es que siento que en mujeres da mucha vergüenza.
1: Pero al principio, al principio, porque ya después el brother salió más gaseoso que yo, ¿eh? O sea, muy fresito y topo, bien gaseoso. Allá
0: pues todo, a ver, el que sea fresa o naco no significa que no se echen gases.
1: Bueno,
0: o sea,
1: pero eso no piensa.
0: ¿Tú crees que Fergie no se echa gases? Claro.
3: No, bebé, las bonitas no nos echamos gases.
2: Abajo por los bolis o algo.
1: ¿Qué?
2: No, sí, le hubiera dicho después de.
1: Ay,
2: vomitar.
1: Bueno, tú antes te has de enfrentar a cosas también asquerosas.
2: Ay,
1: a ver, cuéntanos.
2: Es que ahora sí, la señora productora ya me llamó. Más adelante se los.
0: Como buque petrolero, termina este. Vamos con música. Estás en la perra tarde de XFM 101.
1: ¿Por qué?
4: Ya se explotaron todos.

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2: Como a veces, tal vez, la noche sea más corta, no lo sé.
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4: 657.
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1: Vamos a debatir. Ahora ya tú
2: vamos
1: sabes,
2: discutir,
1: no hay manera.
2: Vamos a discutir con Fer, diga, a ver, hoy cómo das la voz. Alexa. Siento que cuando las mujeres tienen la voz ronca suenan como más hot. A ver.
3: Hola, buenas noches, bienvenidos a la línea caliente.
1: Hola, no, no,
2: ah, no. Están como hablando, de las que quitaron de Plaza del Sol.
4: No, cabaret. Hoy, ¿cómo que?
1: ¿De qué vamos a hablar hoy?
3: Hoy vamos a hablar acerca de una situación que yo quiero preguntarles. Ustedes saben que yo estoy no muy a favor de tener criaturas. O sea, yo sí creo que tener un hijo sí de verdad tiene que implicar muchísimas cosas antes de tomar esa decisión. ¿Qué? Y por ejemplo, el caso de
1: primero
3: hoy.
1: Primero tener pareja, ¿no?
3: No, me refiero a algo más allá. ¿Por qué? En cuestión monetaria, en cuestión de, no sé, inteligencia emocional, madurez, estabilidad, lo que sea, o sea, no es como comer papas, honestamente.
1: Responsabilidad, ¿no?
3: Sí, pero resulta ser que Ashley, una creadora de contenido de Estados Unidos, publicó un video donde nos cuenta que quiere concebir a su octavo hijo, que se está cuidando, sin embargo, bueno, que el salario de su marido es alrededor de $810. Entonces, si ponemos en una balanza, una creadora de contenido llamada Ashley, si ponemos en una balanza lo equivalente de su salario, más la renta y todos los servicios que tiene que pagar y los 7 hijos que ya tienen.
4: ¿El salario de ella?
3: No me está dando. Okay. Solamente trabaja él, porque ella se dedica a cuidar a los niños.
1: Y él es el creador de contenido.
4: Le da dinero, ¿no?
3: Pues eso sí, no especifico.
4: Entonces,
3: en el video.
4: De redes sociales,
3: o sea, bueno, aquí el punto es que si la mujer debería de poder tener este hijo o si deberíamos de limitar esta decisión por la cuestión económica y adicional a otros factores, como también el tiempo que involucra cada uno de sus hijos para que ella tenga este octavo hijo. Digo, después ella dijo que este video lo hizo con el afán de conseguir vistas y que se hiciera viral.
1: Es una tontería.
3: Sin embargo, sí me gustaría que ustedes dieran su opinión respecto a los papás que también tienen hijos y no tienen la suficiente solvencia económica.
1: O sea, como tú hablas de la irresponsabilidad de traer hijos al mundo.
3: Así es.
1: Sin poder mantenerlos.
3: Exacto. Uh-huh. Y no solamente de eso, lo principal es lo económico, pero también el aspecto del tiempo. Si con un hijo los papás a veces no tienen el tiempo para dedicarles, ¿cómo vas a tener más hijos? Por, sí, déjame, tengo otro hijo porque me gusta o no
1: sé. Pero
3: ¿por
1: qué estás juzgando si ni siquiera sabes
3: la
1: lo que es tener un
3: hijo? La mayoría de padres, porque yo he visto
1: a la mayoría de padres
3: frustrados, malas.
1: ¿Mayoría de padres frustrados?
3: Claro que sí.
1: ¿Por qué están frustrados?
2: Porque
1: no tienen.
3: Exacto, ese es su pretexto de que donde comen tantos aguanta y
4: pero
3: que no sé
4: sí
3: qué.
1: ¿A quién has visto que esté frustrado porque es papá?
3: A la mayoría.
1: ¿Cuál mayoría?
3: Tú tienes un hijo. Tú tienes uno.
1: No, claro.
3: Pero hay gente que tiene 3, 4, 5, 8
1: Pero
3: y
1: es
3: de
1: la
3: verdad,
1: responsabilidad de cada persona, ¿no?
3: Así es, y si nos damos a estadísticas del salario que perciben los mexicanos, también la mayoría no tiene la solvencia suficiente para mantener a más de 2 o 3
4: a
3: hijos.
4: Ver, pero que quiere que los 8 los mantenga el marido, está pero loca.
1: Pero lo está manteniendo. O sea,
3: el marido mantiene
1: si
3: a los 7 hijos.
4: Sí.
3: Nos dice que son $810 dólares los que gana por mes, uh-huh, aproximadamente.
1: ¿Y les da o no les da?
3: Pues eso no especifica, pero él es el único que provee el hogar, imagínate, y además de la renta, la comida.
1: Si él tiene, si ellos llegaron.
3: Y además, no, ella quiere tener un octavo hijo.
1: Si ellos llegaron al acuerdo de tener un hijo, entonces, y él se está aventando el brete, es porque tiene que trabajar y tiene que hacerlo. O sea, tal cual, y esa es su responsabilidad.
4: Yo siento que lo están ya obligando, porque ella como creadora de contenido ya está, publicó todo, y él va a decir, güey, pues aguanta. Se me hace que ni siquiera le ha preguntado a él si puede, si quiere, si realmente lo desea. Te juro que los hombres son los que menos piensan a veces en los hijos. No, o sea, me refiero a que quiero un hijo. No están pensando en eso, están pensando en otro tipo de cosas. Y las mujeres son las que quiero otro 8. ¿Tú crees que necesita 8 por necesidad?
2: A veces es al revés, ¿eh? A veces se ha escuchado también casos de mujeres que no quieren seguir teniendo hijos, pero pues el marido. O sea, esto pasa en ambos sentidos.
1: Pero los dos quieren.
4: Esta quiere likes.
1: A ver,
3: eso quiere ella.
1: Sí, y él también.
3: Él no dijo, él obviamente él no habló en el video, él solamente, ella dio la participación de que él gana tanto y tengo 7 hijos, voy por el 8º, me estoy cuidando. Pero él es el único que provee el hogar.
4: El que se tiene que cuidar es él.
2: Estamos en 2026. No premian por tener más hijos. Sí, ¿sabes? No premian, o sea.
1: No, no es que premien, pero a ver.
2: 8 hijos, deja tú si tienes la feria o no tienes la feria. ¿De qué me estás hablando? Lo que implica tener 8 hijos.
4: Si cada persona en el mundo
2: existiera. Su educación, estar pendiente de ellos y demás. No creo yo que sea una cuestión, o sea, más allá de lo económico, es una cuestión psicológica, mental. O sea,
1: a ver, en Asia no hay natalidad ahorita.
4: No, no, pero ahí te va.
1: Ahorita la gente no está teniendo hijos.
2: Sí.
1: En,
2: no, pues sí,
1: en...
4: Yo creo que todo. La verdad es que tienen más de 2, 3. O sea, de verdad, uno está perfecto. Es lo, mi punto de vista. Todos vivimos en este mundo, ¿no? Y hay recursos para todos. Pero, ¿cómo te estás comiendo más o haciendo más cosas, robándote más de los demás? ¿A qué voy con esto? Si cada uno de, en el mundo se pudiera tener 8 hijos, imagínate la porquería de mundo que tendríamos. Entonces, está muy mal hecho eso. Yo creo que sí está mal hecho 8 hijos.
1: ¿Pero por qué está mal hecho?
4: Porque no, o sea, porque si todos siguieran ese ejemplo de 8 hijos.
1: Pero esa es tu mentalidad, no, eso es lo que tú, sí, claro, eso es lo que tú crees. O sea, no sabemos la cabeza de esas personas que dicen, oye, yo...
4: Una creadora de contenido, por favor, ¿qué cabeza va a tener?
1: Sí, me... bueno, sí, les, bueno. Les va mejor que a uno.
4: Sí, yo sé. Ella, no, ella dice, claro, que solo tiene $800. No, porque ella no genera.
1: Debido a lo ella que no publicó, le va a generar más bien, claro.
3: A lo mejor ella tiene su dinero, pero no está dando también a la familia. Y aparte, ¿en qué tiempo vas a cuidar a 8 criaturas?
1: A ver, cada quien... Una cosa es lo que decía Iris, que la irresponsabilidad de traer hijos al mundo. Pues bueno, si ya se hicieron de hacer 7 hijos, 8 hijos, tienen que hacerse responsables de ellos, de su educación y todo. Si se lo aventaron, si es una familia irresponsable que solo se aventaron hijos por tenerlos, como muchas que conocemos,
4: están responsables que terminó la carrera y se puso de
3: cobrador. Además, no, imagínate, no especifica que cómo es su casa o así, pero en dado caso de que no tengan el espacio suficiente, van a compartir cuartos. Y cuando sean adolescentes, ¿cómo va a crecer un adolescente rodeado de su hermano o lo que sea si no tienen la suficiente privacidad?
2: No va a poder meter a sus novias para fajar.
1: Él tendría que los padres tendrían que ver la situación.
3: Porque
1: como
3: no
1: tal.
3: Están planificando, siento que esto no está para nada planificado, o sea, 8 hijos es demasiado.
1: La familia se tiene que planificar,
2: sí, y de hecho hasta hay un día establecido de que día de planificar la familia, sí hay que hacerlo. Yo sí no creo que deba ser una decisión de sí, más allá de feria o no, son muchos factores de responsabilidad que implican el traer vida. Porque eso es el punto, vida.
1: Cuidar. Mira, yo tengo un amigo que tiene 5 hijos.
2: Tiene feria, como tú.
1: Pero ahí te va. Pero el cuate.
4: De Costel no vas a estar hablando.
1: Yo le decía. Pero el cuate se lo aventó y los dos se pusieron a chambear, a trabajar, ¿no? Y lo salieron.
2: Y los chamacos,
1: adelante, ¿no?
2: Ahí que les pegue el maestro o en la guardería y no, tantos hijos. No funciona.
1: Sí, a ver, ustedes no saben. A ver, ¿cómo es posible que ustedes, que no tienen ni un solo hijo, están hablando
3: porque
1: de eso?
3: Porque tenemos responsabilidad reproductiva. Tenemos responsabilidad reproductiva.
1: No tiene la más remota idea.
3: Somos una generación que planificamos mejor la creación de la familia.
1: La creación de la familia no tiene una perra pareja, güey. No tienen pareja y están diciendo que
3: el tema de la familia. Pero si no tienes pareja, no necesariamente se.
2: Porque tienes feria, desgraciado.
1: Exacto. Es un tema de dinero.
3: Sí, es un tema de dinero.
1: Tampoco no son palomitas. Pero ustedes tengan un hijo.
4: No,
1: y entonces me dicen.
2: Hay un güerito con dinero.
3: Imagínate. Si hace poco Iris y yo estábamos platicando que ya no se puede tener una casa.
1: Entonces van a ver, tú te vas a salir embarazada el año entrante y tú este año.
4: Sí, ahí está. Y yo voy a seguir hablando de lo mismo. Entonces, agárrese. Yo lo desde fuera el problema, entonces sí, la verdad, 1, 2 está bien.
2: Mauricio, préstame dinero. 8. Para mantener a mi hijo.
1: No, es de dinero, es de responsabilidad. Ustedes son irresponsables con su vida. Su vida es un perro papalote, güey.
2: Sí,
3: y por eso no podemos tener hijos. Imagínate los que no tienen la suficiente inteligencia emocional.
2: Tener 8 hijos si no tienes feria.
1: ¿Qué sabes? ¿Pero tú cómo sabes? Claro que no. De Manolo no va a estar hablando.
2: De Manolo tiene todo
1: nomás. Ah, bueno, pues entonces.
4: Reconocido.
1: ¿Y cuál es el problema? No tiene nada de malo.
2: No tiene tanta feria como tú.
1: Pero no es de dinero.
3: No, que no es por nomás traer hijos.
2: Ayúdalo para que los lleve a Disney también, perro.
1: ¿Eso qué tiene que ver?
2: Préstame dinero.
1: Tiene nada que ver. Trabajen, gánense su dinero, hagan lo posible.
3: Planifiquen su familia.
1: Entonces, denle la educación a sus hijos y también la diversión.
2: Pues no me alcanza, por eso
1: si no lo hacen, entonces ¿para qué?
3: Exacto.
4: Pero hay que crear conciencia.
1: Pero no tengan hijos.
2: Yo quiero ir a Disney como el de Mauro. Yo quiero hacer mis hijos, si no, no quiero.
1: Yo nunca he ido a Disney, no conozco Disney.
3: Ay, cállate los ojos.

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2: 726.

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3: 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Hoy en la perra tarde, hablando osos. Acerca de los osos, lo que ha ocurrido a lo mejor en alguna casa, en algún lugar, de tus tíos, primos, bueno, no, más bien novias, ¿no? O novios, o parejas, o algo por el estilo. Por ejemplo, un oso en una casa ajena. Tocaste la puerta y entraste sin esperar respuesta. O sea, no había nadie. Ah, qué oso, ¿no? O sea, tocas una puerta, ¿ok? Y nadie, absolutamente nadie te abre. Qué oso. Esperando que llegara alguien, alguna persona que le gustaba, solo por el estilo. Y nunca nadie te abrió. Por ejemplo, cuando te vieron desde la ventana, ¿no? Que, y no te abrieron la puerta.
0: Ah, qué gacho, qué gacho.
3: Qué sí, oso. Sí, y, sí, que, sí. Y que tú te diste cuenta que te vieron.
0: Sí, sí, da oso. Lo dijimos al inicio del programa también, pero yo creo que es un clásico. Cuando andas malo de la panza y ya sea que estás con algún novio, ligue, lo que sea, o en casa de tu suegra y demás. A mí me pasó en una ocasión, además de esa historia que les conté hace rato, que sí, le tuve que decir a mi suegro: oiga, ¿sabe qué? De plano, pues, ya se dio cuenta que estoy yendo al baño. No, sí, mi niño. Pues así está la situación. Y el señor me preparó un tecito y todo el rollo. Pero pues sí da pena llegar con tu suegro y decirle: oiga, estoy haciendo como agua, ¿sabes?
3: O sea, pues, sí. No le vas a decir. Bueno, si ya tienes una confianza, pues sí le dices, ¿no? Si eres nueva, no, ¿no? Es que hay una etapa donde ya rompes el hielo, ¿no?
0: Mira, es que yo siento que por mucho que rompas el hielo, es tu suegro. O sea, es una persona todavía, pues, más grande. Es un señor y aparte es el papá de tu amado, de tu amada. Entonces siempre tiene que existir un respeto. Por muy bien que te lleves, sigue siendo una persona mayor y tu suegro, entonces sí tienes que guardar un respeto. Entonces, no sé. Sí, es vergonzoso.
3: Oye, a ver, uno de los osos más feos también que puede pasarte en la casa de tu novia o novio, rompiste un vaso, la vajilla, sí, o el plato. Vamos a cenar en estos platos que son de mi abuelita. Y se te rompe a ti el perro. Yo los lavo, señora, y en la lavada a ti se te rompe, ¿no? Qué terrible.
0: O que te pongan a hacer alguna actividad de casa por, no sé, se enfermó tu suegra, o lo que sea, ¿no? Y decides ayudar en la casa y lo dejas peor que como la encontraste.
3: Recuerda que nos puedes mandar mensaje al 33 15 20 101. Participas para los boletos del día de la revelación, esta premier exclusiva, y también para los boletos de Gloria Trevi. Aquí te escuchamos.
4: Mauro, el oso en casas ajenas es cuando entras al baño típico y nomás hay tres pedacitos de rollo. ¿Qué haces? No.
0: Calcetinazo.
4: ¿Cuál aplicas?
3: Sí, es cierto, ¿qué haces?
4: Ni modo. Hola, amigos de Perra Tarde.
3: Pues el chono, más que nada, ¿no?
0: Sí, porque ni modo que prendas la regadera.
3: No hay de otra. Pero, ¿será que la ansiedad social aparece cuando visitas a la casa de tu pareja o amigo por primera vez? ¿Empieza
0: sí,
3: esta ansiedad?
0: Sin bronca.
3: Yo digo que no.
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3: ¿Qué tal, la condesa? Una situación que muchos hemos experimentado, y es que sentir nervios al visitar por primera vez la casa de un amigo o nuestra pareja, pues eso tiene una relación con la ansiedad social. ¿Usted cree que así sea?
0: Eso no. No hay duda, Conde, no hay duda, verdaderamente. La ansiedad social es el miedo o la preocupación intensa de ser juzgado, evaluado negativamente o rechazado en situaciones sociales. Según la Facultad de Psicología, este temor puede generar nerviosismo incluso en actividades cotidianas. Oh. Aunque no todas las personas tienen un trastorno de ansiedad social, no. Es completamente normal sentir esta incomodidad al entrar en un entorno nuevo, especialmente cuando deseamos causar una buena impresión. Creo que esto también podría pasar cuando uno llega en su primer día de trabajo.
3: Sí, y esto ocurre con frecuencia cuando visitas una casa ajena, y es que nos encontramos en un espacio desconocido, con algunas reglas, algunas costumbres y personas que aún no conocemos bien. Y de hecho nuestro cerebro presta más atención a posibles errores sociales, como decir algo inapropiado o comportamientos de manera incorrecta. Y además, si se trata de la familia, de una amistad o de una pareja, suele existir un deseo natural de querer ser aceptado y todo lo queremos hacer bien. Y en el momento que lo hacemos mal, nos provoca más ansiedad. Esa misma necesidad de aprobación puede aumentar los nervios y la autoconciencia.
0: Es decir, no siempre se trata de inseguridad, sino de una reacción humana ante una situación nueva. Sentir algo de ansiedad en esos momentos es bastante normal, pero suele disminuir conforme ganamos confianza y familiaridad con el entorno. Y afortunadamente, la mayoría de las veces, descubrimos que los demás están mucho menos pendientes de nuestros errores de lo que nos imaginamos en el momento.
3: Correcto, así que ya escuchó bien, peladaje cualquiera. Como queremos quedar bien, queremos que nos vean de otra manera a la que no somos, queremos no caer en ningún error y lamentablemente por el nerviosismo caemos en errores cotidianos.
0: Ay, qué fuerte, pero ya sabe, como dice el dicho, es de humano cerrar.
3: Nunca había escuchado. Ah, nunca había escuchado ese dicho.
0: ¿No lo he escuchado?
3: Vamos con música.
0: De Yucatán.
3: Estás en la perra tal de XFM 101.1. Ah, oh, Billy.

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5: Y el programa número uno necesita noticias número uno, ¿no? Sí, y es que les puedo platicar. Y les voy a decir con todo y crítica: Michael Jackson será siempre Michael Jackson. ¿Pero qué creen?
3: ¿Qué?
5: No lo va a hacer por siempre, porque las nuevas generaciones. Hay nuevas generaciones que ni lo fuman,
3: no,
5: ni lo fumarán.
3: Sí, saben.
5: No, es real. No,
3: sí,
5: no, no.
3: Saben.
5: Te juro que hay unas generaciones que van a decir.
4: Güey, busca videos en TikTok. Te lo juro que no, yo saben. También me estaba.
5: Le ha preguntado, ¿quién es Michael? No sé. Y te voy a decir algo. ¿A qué voy con todo esto? Si tú en casita tienes un botón, un calcetín, un sombrero, un calzón, lo que sea que te haya tocado de Michael Jackson, o tú, Lady Gaga, que fuiste la última en comprar 400 artículos y los usa en sus conciertos, pues véndelos ya. Porque hay generaciones que no lo ubican y estas subastas no se van a dar. Es que se acaba de subastar uno de los guantes de Michael Jackson, que tiene brillos que literal no son brillos ni nada, o sea, no, ni cristales carísimos ni nada. O sea, es un guante bordado.
3: ¿Es
5: con
3: de Swarovski?
5: Swarovski, la verdad es que, o sea, está valuado en menos de $150, pero con Michael Jackson y todo, pues ahora se ha valuado en 113,737 euros y ya fue subastado esto en nada más y nada menos por. Obviamente alguien que lo tenía y lo usó, a mí me encanta, en el emblemático estadio Wembley, allá en Inglaterra.
3: En 1888,
5: ¿verdad? Hace muchos, te voy a decir 88. Literal, Mauro, si en unos 10 años más siguen este guante, las nuevas generaciones van a decir, ¿y este guante que a mí de qué me va a servir este guante? Si me pone, hubo cantantes en los años 30, 40, 50 que ya no nos recordamos. Y debe de haber muchos más grandes que si me vienes a vender un guante de alguien de 1920, pues a que sepa ya.
3: Pero fíjate. El tema es que Michael Jackson en ese concierto aventó ese guante, cayó al costado del escenario en uno de los ensayos y fue recuperado por un miembro del personal de seguridad. Y posteriormente el cantante se enteró y dijo: "You can keep it. You can
5: claro,
3: keep it.
5: Se me cayó. Mañana me pueden guardar una nueva.
6: You can keep it."
5: Y ahora años después, 20 años después, por $113,000.
3: Guau, guau, guau.
5: Pues bueno, poquito, ¿eh? O sea, tan.
4: Pues, yo creo que se podría vender.
5: Como las abuelas, ¿no? Guárdame esa modernita, ¿no? Va a servir en un momento. El otro ya debe estar. ¿Cuánto se debe tener del equipo? Ya tiene más de unos 60, 80 años.
3: Oye, como las monedas conmemorativas de este.
5: ¿Las de 10
3: de
5: pesos?
3: La justa deportiva.
5: No.
3: Por ejemplo, las del 86. Ajá. Ahorita valen un varo. Estas de 2026 van a valer otro varo.
4: Sí. Oye, si sigo coleccionando mis billetitos de 50 pesos, ¿crees que en algún punto valgan algo?
5: No, guárdalos para la crisis.
3: Los del ajolotito, posiblemente.
4: ¿Eh? Sí. Tengo así.
5: Por cierto, hablando del ajolotito, hay un video súper divertido, súper chistoso para funar al. Dicen, ya ves que en Ciudad de México, bueno, aquí dos, tres, pero en Ciudad de México pintaron hasta los puentes rosas y mil colores de ajolotito.
4: Morado.
5: Entonces hay un vato que en redes dice, lo que Ciudad de México, o los que pintaron esto, piensan que van a ser los extranjeros cuando lleguen a México. Y dicen, el ajolotito por aquí, foto, el piso, el puente. O sea, es más que nada para nosotros. Pero bueno, importante, importante, respeten y cuiden todas estas pinturas para que por lo menos nos dure, aunque sea un ajolotito. Prefiero el ajolotito que el otra cosa pintada.
4: Mira, a mí honestamente se me hizo que gastarse muchísimo dinero en pintar todo de morado no era nada necesario. Quizá un par de murales, sí, lindo, pero ya de eso a pintar las líneas amarillas y esto, que diga, morado y demás.
3: Estamos
4: no se me hizo.
3: Ajolotizándolo.
4: Pero
5: no hay que nada a pintar, creo, arreglen la ciudad.
4: Sí, justo, justo. Y otra cosa, siento que para todo caso sí se tiende por el billetito y por el ajolotito y demás, pero inviertan mejor en la preservación de esta especie, ¿no? Para empezar. Y por otro lado, si yo pusiera un color representativo, sí saben que hay un color que se llama rosa mexicano, ¿no? Uh-huh. Pues para todo caso hubiera puesto el rosa que tiene de rosa mexicano.
5: Pero es, no, sigo peleando con la justa deportiva que es de va dos caballeros, hay otras justas deportivas de mujeres que te van a decir, no importa, sí se sí importa. O sea, ¿sabes? Pero bueno, sí, claro. Vamos a cambiar de información y les platico que ya hay artistas confirmados para lo que será pues esta justa deportiva y en las diferentes actividades que ofrecerá nuestro bello estado. Y Alejandro Fernández se suma a esta lista y es que el potrillo dice que sí, está más que listo para cantar totalmente en vivo en la carísima y restaurada Minerva, ¿no?
3: Va a estar aquí, sí, en Guadalajara.
5: Gratis.
3: Maná también va a estar, ¿no? Entonces,
5: ustedes quieren que gratis, ¿eh? Pero le dicen gratis, pero ya por ahí los demás
3: no,
5: le pagan
3: si
5: algo.
3: No, si es gratis.
4: Ah, pero ellos les pagan algo, güey.
3: Ah, no, claro.
5: O sea, ¿para qué creen que nos estaban diciendo último día para que cambien las tacas? Pues para pagarle a Alejandro Fernández. Último día, parece que pues, para pagarle a Maná. Ya nos alcanzó. Ya, si usted no lo pagó, no se preocupe. Igual el próximo fin de año hay
4: oye,
5: otros
4: pero
5: artistas.
4: Mejor que cartel de las fiestas que se hacen ahí luego, sí.
3: Oye, y aparte ya confirmó que se une al álbum musical de este torneo tan importante, porque porque habíamos dicho, ¿cómo era posible que íconos de la tierra
5: no estuvieran?
3: No haya una canción de Alejandro Fernández, ya hay, sí. Y una canción de Maná también me sale, me falta.
5: Sí, creo que son los dos claro. Máximos representantes, quito Peso Pluma porque ese no representa, hay representante, hablo de representar a un
4: sí,
5: estado,
4: sí, sí.
5: Peso Pluma no representa, Alejandro Fernández y Maná, por supuesto.
4: Peso Pluma es popular, ya de eso a que represente un Maná, y eso
5: mexicano?
4: Que a mí no me gusta Maná tanto, la neta, mira, pero máximo respeto.
5: Alejandro
4: tanto a
5: papá,
4: Maná,
5: sí, artista, sí, sí. Abuelo, la dinastía, Maná, la tradición que tiene Maná, o sea, la verdad es que creo que sí. Pues ahí, a este disco, a esta, podemos decir,
3: producción
5: ¿no? Está Liza, Anita y también Future y Tyla, Jesse Reyes. De los conocidos, Daddy Yankee, por supuesto, Los Ángeles Azules y Belinda. Mira, nada mensos, ¿eh? O sea, créeme que esto yo creo que no estaba planeado. Y de repente van a decir, bueno, ¿quién? Los Ángeles Azules y Belinda. Nata Cano y French Montana, me gusta. Major Lazer y Nelly Furtado, mira, muy bien. También está de los conocidos, bueno, Alejandro Fernández, Mi México Lindo, por supuesto, que bueno, mi Alex que vaya con ese nombre.
3: Están los Rolling Stones y The Stars también.
5: Rolling Stones. También Ava Max, por supuesto, también con Energy, Jelly Roll y Karim León con Lighter. Espero que. Y Sir con Nora Fatelli, que es muy buena. Danny Ocean, aunque les pese, con eso que se llama Partidazo. Y tenemos. Uy, regreso de Shaggy. ¿Recuerdan este cantante?
3: Shaggy y Sima Hung. Sima.
5: Love Always.
3: Y pues la de Shakira y Burna Boy también. Ese es parte del álbum de esta justa deportiva. Está
5: esta,
3: bueno, ¿eh?
5: Oye, es la primera vez que hacen un álbum, ¿no?
3: No, ya habían hecho.
5: Pero
3: claro.
5: No tan así tan importante. No le hacen tanto como
3: sí,
5: ahorita.
3: Sí, sí lo habían hecho.
5: Pues yo no me acuerdo en otros años que hubiera un álbum. ¿Te voy a decir de un álbum del mundial de artistas? No.
4: La verdad es que.
5: Yo escuchaba canciones por ahí, por allá, pero no así recopilatorio.
3: Pues bueno, son canciones.
5: ¿Portada?
3: Qué bueno que hagas, claro que portada, obviamente, pero la portada ya también el buen Alejandro Fernández también aparece y muchos sí, artistas.
5: Se lo merece, él deberían de ponerlo.
3: ¿Y faltó Maná, me faltó Maná.
5: Ahí no sé si se
4: puede. Maná,
5: Maná. Maná, Maná.
3: ¿Algo más sobre lo
5: sí, rápidamente, para todos los fanáticos, esto me gusta porque sé que hay muchos fanáticos que nos escuchan de diferentes partes y fanáticos realmente de Demon Slayer y de
4: One Piece.
5: De One Piece. Pues que creen, ¿qué? Aunque no lo crean, juntos, pero no revueltos, vienen a una pues que podrían decir y ahora sí Gran Fan Fest en Ciudad de México. Tienen que buscar, por ejemplo, métanse a los detalles en redes sociales, será en la Friki Plaza y les platico. Están vendiendo boletos más rápido que BTS. Sí.
3: O sea, para ver a One Piece.
5: Este fanatismo es diferente.
4: Perro, la neta.
5: Este fanfest es mucho más entretenido que ir a un concierto, obviamente. Porque dura todo un día,
4: sí,
5: conoces a más gente.
4: Pues, bueno, también en un concierto puedes disfrazar con más gente, sí. Compras cositas. Ah,
5: pero un fanfest, qué increíble. Perro. Y de dos franquicias que a lo mejor le inician de decir, yo soy Demon, yo soy One Piece. Ahí se van a unir porque yo creo que son. Lo mismo, o sea, lo mismo pero revuelto.
4: No creo que sean lo mismo, sin embargo.
5: Yo
4: pues,
5: los he visto. Me gusta, o sea, las, ambas franquicias.
4: Pero no diría que son lo mismo.
5: Pues, si tú eres ir y ves una y ves la otra, no te van a hacer nada de cambio. Están buenas las dos, ¿sabes?
4: Están buenas las dos, pero no. Bueno, ya, Charly, ¿cómo te encontramos en redes sociales?
5: Arroba Charly Curi en todas mis redes sociales. Y, ¿qué creen?
4: ¿Qué?
5: Les platico mañana en exclusiva.
3: Oh, Charly, pues, los dejas.
4: Pero mañana es jueves.
5: De la justa deportiva, pues mañana se las mando.
3: Oh, ya se ha informado. Vámonos con música. Se hace la pelota de Alexa.

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0: carro fríos aquí en la cabina. Yo no sé por qué. Híjole, sí les platiqué que yo trabajé en una carnicería, ¿no?
1: Mauricio.
0: En la carnicería te tenías que meter en la cámara fría con chamarra. Eso está más frío que la carnicería.
2: De tu época de galán y de...
1: Yo creo que estás enfermo porque yo estoy...
2: A ver, Mauro hablaba de la época cuando vivió solo en su depa de soltero, era su carnicería, ahí.
0: No, no, no, yo trabajé en una carnicería.
2: ¿Pollería?
0: Allá en Cancún, cuando vivía allá.
1: ¿Cómo vas a trabajar en una carnicería si te tragabas todo?
0: No me tragaba todo.
1: Claro que sí, por eso quedaste así.
0: No estaba así.
1: Aunque todavía le quedas.
2: A ver, ¿cómo te voy a creer que un gringo güero venga a trabajar en una carnicería? Sí. Yo no pollería.
0: Soy mexicano y muy orgulloso.
1: ¿Cómo lo hiciste?
0: Por permiso, yo, a ver, soy mexicano, ustedes huechicans.
2: Solo porque tienes que trabajar en las Chivas y te dicen
0: huechicans,
2: que tienes que
0: porque son güeyes, por eso.
2: Saca ya la verde,
1: yo no
2: la
1: soy
2: green.
1: Huechican, yo de plano no tengo ni visa.
2: Saca
1: yo
2: la
1: soy
2: green ya.
1: Maya.
0: No, si sacó la green, se te antoja.
2: No.
1: Búfalo
2: no, yo tengo una mejor.
1: Ay, ¿cómo exclusiva?
0: Bueno, hoy, osos que hice en algún lugar ajeno. ¿Saben qué me pasó aquí una vez aquí en Exa?
1: A ver.
0: ¿Ya ven que hay un baño aquí en el pasillo? Ajá. Ay, no, fue terrible, fue terrible.
2: No, hombre.
0: Estaba, llegué yo a abrir la puerta.
1: Estaba
0: una compañera ahí.
2: No, hombre.
1: ¿Es la que te acusó que porque mostrabas tus partes?
0: No. Yo...
2: O sea, tú abriste, la muchacha estaba en el baño.
0: La muchacha estaba ahí en su rancho y entonces yo abrí la puerta y estaba ahí, hombre.
2: Ciérrale.
0: Entonces fue súper penoso.
1: Pero también para que no le pones seguro, ¿no?
0: Es que no, creo que la puerta no funcionaba bien.
2: Pero ahí se la volteas, Mauro. Te digo, ¿qué pasa? Abre, sí. Güey, ciérrale, ¿qué necesidad tengo yo de andar viendo esto? Así.
1: Muy bien.
2: Y la persona en vez de sentir, dice, güey, qué pena, qué vergüenza que me estén viendo. En vez de que tú sientas pena, los haces sentir pena por su responsabilidad.
0: Pues sí. No estaba chido. Por ejemplo, ¿les ha pasado eso? ¿Abrir una puerta equivocada cuando...?
1: Sí.
0: Por ejemplo, ¿saben dónde pasa mucho?
2: Relaciones pasadas.
0: Ustedes que van. A ver, ¿qué pasó? ¿Abriste una puerta?
2: No, es con la vida, abriste una puerta. Ya, pero ¿qué te pasó?
0: Cuando en un probador.
1: Ah, sí.
0: ¿De qué? Una tienda comercial.
1: Sí, te terminas besando con el güey que se estaba probando la ropa.
0: ¿Los quieres platicar?
1: No, tú estabas contando la anécdota.
0: No, que eso puede suceder.
2: Eso es de bruto, porque si está cerrado,
1: oye,
2: no abres.
1: Ver, tipos de osos, esto no necesariamente en una casa, pero yo me he subido así bien fufurufa, según yo. Ah, este es mi Uber, ¿no? Ni checo la placa, ni el... Pero veo el color del carro y digo, me subo y... Yo no soy Uber y yo de, ay, pues ¿quién te manda a tener este carro que todo mundo trae?
0: Ahora vea qué agrandada eres. Hay algunos mensajes que nos llegan al 33 15 20 101 1. Aquí te escuchamos.
3: ¿Qué tal? Buenas tardes. Habla Memo.
0: Hola, Memo.
3: El cóndor.
0: Vámonos, güey.
3: ¿Cuál ha sido mi peor oso? No fue en mi casa, fue en un trabajo que tuve, una tienda naturista donde venden helados también. Una vez le comenté yo a una compañera, a la cajera, le comenté que pues tuviera cuidado con un señor que estaba allí, uno que se veía muy fachoso, muy greñudo. Dije, hay que tener cuidado con esa persona, hay que estarla viendo porque se ve sospechoso. Y la señora, la cual mi compañera le estaba cobrando, voltea y me dice, mijo, no pasa nada, es mi marido. Híjole, trágame tierra. Mi compañera fue corriendo al baño porque se orinaba de la risa.
2: Claro, pues está bien, importa.
3: Saludos a todos y participo por boletos para Gloria Trevi. Saludos.
0: Oigan, ¿no han ido a las meneadas?
2: ¿A las meneadas?
0: No, a ver. Ahí en La Paz.
2: ¿Mis amigos?
0: ¿Dónde? ¿Te acuerdas donde fuimos una vez a desayunar con Humberto y con Fer Arellano y...
1: ¿cómo se llamaba? El Aloncitos.
0: Aloncitos.
2: Meneadas.
0: A media cuadra de Aloncitos, hay una que se llama Las Meneadas, que venden unas como gorditas muy buenas. Y una de las chicas que trabaja ahí es muy guapa, ¿no?
2: ¿Ella chica o chique?
1: No sabes,
0: chica.
2: Porque es meneada, ¿no?
0: Ajá, sí. No, pues está guapa la chica.
2: También, ¿qué tienes ahí?
0: Y entonces le dije yo una vez, oiga, pues ya le pagué a tu abuelito. No, es mi marido. Está muy grande, se ve muy grande, pues, pero es su marido.
2: Voy a platicar un chiste familiar local, es que a mi mamá le llegó a pasar. De que no, ya ves que los del agua llevan y no sé qué, bla, bla, así, ¿no? Y les dice, tocando la puerta de mi mamá, sí, de los carrofones, ok. Y de repente, no sé qué, mi mamá que fue y regresó y dije, oiga, no sé qué, ya para pagarle, no, ya nos pagó su papá. Y era mi papá. O sea, a mi mamá le dijeron que se esposo era su papá.
0: Te escuchamos, 33 15 20 101.
4: Hola, amigos de Perra Tarde. Quiero participar en su tema de hoy.
1: Eso.
4: Pues fíjense que a mí me pasó que una vez estando en casa de una amiga, Ella le pidió permiso a su mamá para salir, pero la mamá no sabía que estábamos ahí en el cuarto de mi amiga, escuchando todo. Y pues mi amiga le dijo, oye, mamá, es que quiero salir con unas amigas. Y la señora le empezó a decir, no, quiero que salgas con fulanita tal, porque es una cualquiera. Uf, te va a llevar a lugares que no debes de ir, se porta muy mal, te vas a sonsacar. Obviamente ella no sabía que yo estaba ahí, iba escuchando todo. Y pues ya cuando mi amiga regresa a su cuarto a platicarme, pues nos agarramos riendo, ¿no? Porque todas sabíamos que la desmadrosilla era, pues era mi amiga, pero su mamá la tenía en un concepto de santa. Y ya después la mamá como que no sabía dónde meter la cara de la vergüenza, pero ni modo. Saludos, amigos, participo por los boletos de Gloria Trevi.
0: O sea que la cualquiera era tu amiga, no tú. ¿Cómo está en Instagram?
2: No critiques nada de fuera, lo que tienes en casa.
1: Oye, ¿y le gusta salir con casados? Dicen, buenas noches. Oigan, participando en el tema de hoy, a mí me agarraron a medio palenque en la sala de la casa de unos primos. Y pues ni modo que él se levantara porque se escucharía cuando se destapaba un vino. Ja, ja, ja. Saludándolos, Edgar Hernández. Qué puerco, Edgar. Y todavía deja el nombre. Dice, saludos, me gustaría participar por los boletos de la primera. Soy Adriana. Me puse de acomedida a ayudar a lavar los trastes. Y entre ellos había copas. Y por andar de amable, me chuté una copa y me terminaron diciendo, ahí déjalos, no te preocupes, los vamos a meter a la lavavajilla. Qué vergüenza cuando te das cuenta que no tienen solo. Que no tienen, solo me lo dijeron para que no terminara.
2: Rompiendo más cosas.
1: Ay, qué pena es que.
2: Bueno, tenemos más.
5: Chicos, participo por el. Yo una vez, cuando fui a una casa ajena, tómala, que ya sea que veo a algún tipo de persona.
2: Parece que escucho la mañanera,
5: no,
2: ¿qué es esto?
5: No diré nombres, no diré quién era, pero que andaban peleándose. Ay, que tú eres una hija tal por cual, y tú eres un hijo tal por cual, y así ya sabe. Y digo, ay, Dios mío. Y yo apenas se abrió la puerta y digo, tómala. No diré nombres, pero mis tíos. Ay, Dios mío. Y pues ya, ni modo, pena ajena.
0: Es que sí,
2: es que escuché una discusión. Somos humanos, en todas las relaciones, familia, hay discusiones que tiene.
1: Hasta nosotros nos peleamos, imagínense.
0: Todo puede ocurrir.
6: Hola, perra, tarde, buenas tardes, noches. El oso que he hecho es cuando vas al baño de tus suegros y tapas el baño. No tienes destapador, nada. Qué vergüenza, qué oso. Participo por boletos para Richa Parry.
2: ¿Por qué siempre pasa? Uy, o sea, de verdad. Yo sé que en casa, cada quien, a lo mejor tú en tu casa, yo sé que le bajas muy bien, Iris, Mauro, y baja bien. ¿Por qué fregados cuando uno va a otro lado siempre está tapado?
1: Sí, pasa. Una vez mi padrastro, bueno, es que yo siempre he sido bien de buena digestión. No, una vez, fueron varias, mi mamá sí me dijo, oye, hija, oye, hija, ahí tiene que andar don Joel con los guantesotes sacando, destapando.
2: Si te ¿siempre? Amaba, Iris.
1: No, pues es vivo? Que era por mi mamá. Sí, pues.
0: ¿Pero le echa papel al excusado o lo pone en el bote de la basura?
1: No, es que yo me aventaba los tres.
2: Iris, ese es amor, que recojas algo de que no es ni en tu hija.
0: Son tus heces, guacala.
2: Pues, bueno. ¿No? Eso es amor, ¿sí o no?
0: Al regresar, ¿quién se va a la premier del Día de la Revelación? La nueva película de Steven Spielberg. Y
2: llorando.
0: Boletos para Gloria Trevi. 33 15 20 101 1. Ya regresamos a la para tarde. ¡Yeah!

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2: 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Mañana será 4 de junio. Mañana es Día Internacional de los Niños Inocentes Víctimas de Agresión. Y vaya que cómo existe este tema todavía, ¿eh? Qué bárbaro. No hay respeto de nadie, sobre todo a los menores, caramba.
3: Qué terrible un día para hacer conciencia. Y también mañana es Día Mundial de la Fertilidad.
2: También es Día Mundial de abrazar tu gato.
3: Mi gato.
2: Ya no trabaja. Vamos, el productor aquí. Para darle un buen abrazo, ¿no?
3: Bueno, también es Día de la Cultura Afroperuana.
2: ¡En el Perú!
3: ¡Un mundial sin Perú!
2: Y mañana también es Día del Corpus Christi, también mañana, ¿eh?
3: Mañana también el cumpleaños, usted cumpleaños el día de mañana, pues qué buena onda. Angelina Jolie cumple 51 años.
2: Robin Lord Taylor, 48.
3: Oh, es un board. Russell Brand cumple 51.
2: Bruce Dern, 90.
3: Karen Barsin cumple 39.
2: TJ Miller, 45.
3: Julie White cumple 65.
2: La van a decir, ¿esos güeyes quiénes son?
3: Julie White.
2: ¿Cuál White? Sí, y Ona Chaplin, 40 años también.
3: Y James Cali, 55.
2: Googleelos si tiene duda.
3: Bravo.
2: Oigan, y felicidades a este mensaje. Sí. ¿Qué le pasó a esta chica que quería boletos para Gloria Trevi?
4: Hola, Iris. Hola, Mauro.
2: Hola.
4: Pues yo les voy a platicar mi mayor oso. Una vez en la casa de una compañera de la primaria, pues estábamos todas desayunando y nos estábamos haciendo reír. El chiste es que a mí me hicieron reír mucho y me hice pipí en la silla del comedor de mi compañera.
2: Eso.
4: Entonces, pues obviamente a mí me dio mucha pena y más porque su mamá me puso a lavar la silla.
2: Eso.
4: Para quitarle la pipí.
2: Bendiga, señora.
4: Pero creo que ese fue mi mayor oso hasta ahora. Y me gustaría ganarme boletos para Gloria Trevi. Saludos.
3: Ay,
4: me encanta escucharlos.
3: Pues por andar ahí meándote en donde no debías. Diríamos en mi natal Yucatán, wishar, por andar wishándote. ¡Te ganaste boletos para
2: Gloria Trevi! ¡Felicidades! Aquí lo increíble, Erika, es que la señora te puso a lavar tu propia orina. No, está chido, ¿no?
3: No, pues a ver, vete.
2: Pero fue un accidente. No, pues si no levantó la pata como perra. No, o sea, fue un accidente. La mamá, porque me lo limpias. ¿Cómo crees?
3: Sí, se manchó la señora. Señora, si está escuchando, es por eso que ella se llevó los boletos y usted no. Ok, seguro usted también quería ir. Pero para la premier de el día de la revelación se va...
2: Adriana
3: Álvarez.
2: ¡Loba! Oye, y nos queda un boleto, ¿no?
3: Sí.
2: Queda un boleto del día de la revelación, ¿ok? Es la nueva película de Emily Blunt, dirigida por Steven Spielberg, y no te la puedes perder. 8 de junio en Galerías Guadalajara. 33-15-20-101-1. La primera persona que mande revelación se lo lleva.
3: Así de fácil y sencillo. Recuerda seguirnos en nuestras redes sociales como @maurosotv, @novasiris, @exagdl. Nos vamos, chicos, nos vamos. Y en todas partes.
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3: Bye.

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0: Las 9 en punto.

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2: Ya llegó nuestro maestro. Se va el historiador y llega nuestro maestro.
3: No, hombre.
2: ¿Cómo estás, mi querido Ponchitlán, Ponchitlán, Jalisco?
4: Oh, estoy muy bien. Aquí haciéndolos pasar las de Caín.
3: Hola, hola.
4: Traigo preguntas bien difíciles.
2: Oye, pero esas preguntas las haces en tu programa, ya en Globo.
4: Claro que sí.
2: Entonces ahorita no las puedes hacer porque la gente sí, las va a oír.
4: Usted no importa, no pasa nada.
3: No, las va a escuchar.
2: Las va a escuchar aquí, luego te van a hablar para ganar allá.
3: ¿Cómo crees que vamos a cebar y a destapar tu programa? No, no las hagas.
4: Por preguntas no paramos.
2: Quiere hacernos preguntas. Claro. A ver, haznos tres preguntas, tres nomás.
4: Nivel de dificultad.
3: Básica.
2: Básicas.
4: Okay.
2: Kinder.
4: Ok, aquí vamos. Pónganse las pilas.
2: Venga, rápido.
4: Bueno, dice así. ¿Cuántos hoyos tiene una ronda tradicional de golf?
2: ¿Qué?
4: ¿Cuántos hoyos tiene una ronda tradicional de golf o un campo de
3: 16.
4: Golf?
3: 16.
4: No.
2: Ah. 14.
4: 18.
2: Es que yo iba al minigolf.
3: No, nunca. Yo nunca iré.
2: Ayer en el minigolf eran 14.
3: Eso es para gente pudiente, Poncho. Aquí no nos ves, no estás viendo.
4: Pues por eso vengo. Siguiente pregunta. ¿Cuál es la moneda o cómo se llama la moneda oficial de Suecia?
3: Suecia dólares.
4: No.
2: ¿Cómo?
5: Pregúntale al vikingo, le debes
2: saber. Suecia, pues no, ya la moneda no tiene nada que ver con los vikingos. ¿Qué será? ¿Un franco?
4: No, el franco es de Suiza. Es la corona sueca.
3: Mira. Qué barbaridad.
2: Pero vamos bien mal.
4: Vámonos.
3: Te dije que mejor no las destapes, ve a tu programa. Ya.
4: No pasa nada. Vamos con la última, tengo fe.
2: A ver.
4: ¿Cuál es el símbolo químico de la plata?
2: ¿Qué preguntas haces?
4: ¿De química?
3: Sí, me la sé. ¿Claro? Espérate, yo traigo una.
4: La gente se la sabe. A ver, respondan, muchachada. Usted sé que sí sabe.
2: Mire, yo no te la voy a contestar porque está muy fácil.
3: Pero dila si quieres.
4: El químico le dice, ¿no? A ver, que la gente la responda. ¿Cuál es el símbolo químico de la plata?
2: ¡Au!
4: Respuesta correcta.
3: 925.
2: Mira, es que llegó aquí luego.
3: Ay, la gente le escribió.
2: Lo manda no sé quién porque no tiene su nombre, pero nomás pusieron AU. Por eso dije yo AU.
4: No, la respuesta es AG.
2: Es que estos de Sinaloa son de AU.
4: Chiquitita. Qué barbaridad. Bueno,
3: te dije que no, pero ahí andas
2: con una última para sacar. Una fácil, güey.
4: Una fácil.
2: Nos estás haciendo quedar ridículo aquí.
4: Bueno, ahí les va. ¿Cómo se llama la capital de Paraguay?
2: Te dije una fácil, güey.
4: Está bien fácil. Capital Paraguay de
3: Paraguay. City.
2: ¿Paraguay?
4: Paraguay.
2: Nunca he ido a Paraguay, no sé cuál es la capital.
4: ¿No Paraguay, Garra?
2: No, sí Paraguay, no, pero no Paraguay. He ido para allá.
4: Ah, qué barbaridad.
2: A ver, ¿cuál es?
4: Es
3: Asunción.
4: Asunción.
3: Ah, pues voy a tener el ChatGPT.
2: Asunción.
3: No lo
4: exactamente.
2: A ver, otra, pero
3: no, ya agarras,
4: una más fácil. Una más fácil.
2: Pregunta, bueno. Por ejemplo, ¿cuál es el estado de Guadalajara?
4: No, pues espérate tantito. ¿Qué gas noble se utiliza en los letreros luminosos?
3: ¿En los qué? Neón.
4: Letreros gas luminosos.
3: Neón. ¿Sí?
4: Respuesta correcta.
2: Gas neón.
3: ¡Ay, vaya! Bueno, ¡bravo! ¡Tiene una!
2: Muy bien, a ver cuándo vas a la casa, perro, ¿eh?
3: No, mañana te esperamos. Te vamos a hacer una nosotros a ti.
4: Va, perfecto.
2: A ver, yo te voy a hacer una.
4: Échale.
3: A ver, échale.
2: Dime, por favor, ¿en qué ciudad le rascas los gumaros a un animal para regresar?
4: A Nueva York.
2: ¡Eso es todo! ¡Perro del mal!
4: Eso.
2: Muy bien, cosita santa. ¿Cuánto mide la Torre Eiffel?
4: No sé, la verdad no tengo idea.
2: ¿No tienes idea?
4: No, nunca he ido.
2: Ah, bueno. Vamos a ver, yo tampoco había ido a Paraguay, no tenía por qué saber.
3: Ahí te va.
4: Geografía, agarra.
3: ¿Cuántos dientes tiene una mandíbula adulta?
4: 32.
3: Eso, Poncho.
2: No es cierto, a los adultos ya se les cayó en varios.
4: Bueno, regularmente.
3: Adultos mayor.
4: Exactamente.
3: Nomás les quedan tres. Los demás son falsos.
2: Gracias, Ponchitlán.
4: Besos, cuídense mucho.
2: ¿Cuáles son tus redes sociales para que te sigan ahí?
4: Poncho-Camarena. A ver si me siguen ahorita, ¿vale?
2: Vale, muy bien.
4: Los quiero, muchachos.
2: Besos en el pecho.
3: Te amamos, Ponch.
2: Gracias. Oye, ¿alcanzamos algunos mensajitos? Regresando. Bueno.
3: No me digas.
2: Pero ahí andabas con las preguntas, ¿verdad?
3: Pues tú
2: ahí nomás haciendo el ridículo aquí.
3: Exhibiéndonos. Que somos incultos y pobres.
2: Baboso. Ahorita regresamos aquí en La Garra.
3: En Exa.
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12: 10:36.

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0: 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Revista del Consumidor Radio. ¿Sabías que un mal uso de tu rastrillo desechable no solo acorta su vida útil, sino que también favorece la aparición de bacterias? Cuidar tu piel empieza desde saber elegir el producto correcto en el supermercado.
4: Además, si viajas a alguna de las sedes de la Copa Mundial 2026, te compartimos las mejores opciones para mantenerte conectado. De esto y más platicamos hoy. Quédate en Revista del Consumidor Radio.
0: Revista del Consumidor.
5: Los rastrillos desechables son herramientas de afeitado que tienen como objetivo ofrecer una opción práctica, higiénica y económica para el cuidado personal. Este tipo de productos son de uso limitado, ya que dependiendo de su calidad, pueden durar de 5 a 10 afeitadas.
4: Su bajo costo los vuelve ideales para viajes o uso ocasional. Además, su distribución es amplia, pues se encuentran en supermercados, farmacias o tiendas de conveniencia. Están fabricados principalmente de plástico, lo que puede facilitar su manejo. Cuentan con un mango, un cabezal con navajas preinstaladas de acero inoxidable y una banda lubricante.
5: En el mercado podemos encontrar modelos para mujer y para hombre, y aunque la tecnología es similar, cada tipo de rastrillo se segmenta por género para adaptar su forma y banda lubricante a diferentes zonas del cuerpo. Esta segmentación responde a las necesidades prácticas y estrategias de marketing, que suelen reflejarse en los precios, ya que los productos de mujer son más caros que los de hombre.
4: Para ayudarte a elegir mejor, el Laboratorio Nacional de Protección al Consumidor puso a prueba la resistencia y desempeño de 26 modelos distintos, 13 modelos para mujer y 13 para hombre. Se realizaron distintas pruebas para comprobar que los empaques incluyeran la información comercial en español de acuerdo con las normas oficiales mexicanas. También se revisó a detalle el estado de las navajas, analizando el estado original del filo y que estuvieran libres de oxidación o cualquier daño.
5: También se determinó la carga máxima de los mangos antes de romperse. En este caso se convocó a un panel de personas consumidoras que calificaron aspectos como la efectividad en el afeitado, la experiencia de uso y el cuidado y protección que brindan a la piel.
4: En el caso de los rastrillos para mujer, los resultados fueron los siguientes. Todos los modelos analizados presentaron su información comercial correctamente. El modelo de la marca Chedraui presentó imperfecciones en las hojas, navajas. Tres modelos de Gillette, dos de Equate, Chic, Envisage y Vic obtuvieron la excelencia en la prueba de cuidado y protección de la piel. Los productos que calificaron con excelencia al promediar todas las pruebas fueron Vic, Envisage, Chic y tres modelos de la marca Gillette. Recuerda que la calidad puede ser la misma, pero el precio no. Por ejemplo, el paquete de Chic cuesta 161 pesos y trae 4 piezas. Estarías pagando 40 pesos por rastrillo. Por su parte, el paquete Gillette Venus Extra Suave cuesta 154 pesos, pero al traer menos piezas, cada rastrillo te cuesta 77 pesos, casi el doble. Por eso es importante que compares los precios y desempeño de cada producto.
5: Ahora, en el caso de los rastrillos para hombre, se encontró que todos los modelos presentaron correctamente su información comercial. Tres modelos presentan imperfecciones en las navajas, Chedraui y dos de la marca Daycare. Cuatro modelos calificaron con excelencia en la prueba de cuidado y protección en la piel, tres de la marca Gillette y uno de la marca Envisage. Es importante evaluar el desempeño y el costo por unidad antes de elegir. Por ejemplo, en el paquete Envisage, calificado con excelencia, cuesta 40 pesos y contiene dos piezas. Estarías pagando 20 pesos por rastrillo. Por su parte, el paquete Vic de cuatro piezas cuesta 107 pesos, lo que eleva el costo a 27 pesos por cada pieza.
4: Usa tu presupuesto de manera inteligente. Presta atención a las recomendaciones de compra y uso. Compra tus rastrillos en comercios establecidos y revisa que el empaque esté en buenas condiciones. Guarda tu comprobante en caso de que necesites realizar algún cambio por defectos de fábrica. No compartas el rastrillo con otras personas, aunque sean de tu propia familia. Cámbialo cuando notes que necesitas hacer más presión para rasurar adecuadamente.
5: Usa gel o crema para afeitar. De esta forma tu piel sufrirá menos. Usa crema sin fragancia o aloe vera para cuidar tu piel después de afeitarte. Déjalo secar después de utilizarlo. La humedad puede dañar las navajas. Guárdalo en un lugar limpio y sin humedad después de usarlo.
4: Tu elección va más allá de la marca. Se trata de calidad, precio y sobre todo responsabilidad. Al terminar la vida útil de tu rastrillo, no olvides desecharlo de forma segura. Envuélvelo en material resistente o colócalo dentro de un envase vacío para evitar que las hojas queden expuestas. No olvides que la información es tu mejor aliada para consumir de manera responsable.
2: Vista del consumidor.
5: Boletos digitales, mapas, transportes, pagos y hospedaje dependen del acceso a datos móviles. Pero, ¿sabes cómo mantener la conexión al cambiar de ciudad o país sin agotar el saldo, pagar cargos inesperados o perder tu número? Para controlar el uso de tus datos móviles y evitar gastos excesivos en tu celular, tienes que saber qué es lo que estás usando.
4: Si cruzas la frontera y quieres seguir conectado, el servicio de roaming permite que tu número funcione fuera de México, ya que al momento de pisar suelo extranjero, tu celular se conecta a la red de otro operador para que no dejes de postear ni de llamar.
5: Es importante que tomes en cuenta que las tarifas internacionales suelen ser más elevadas, dependiendo de tu plan, operador y país que visites. El cobro puede ser por cada minuto, mensaje o megabyte que uses.
4: Si el roaming no es para ti, sigue estas recomendaciones. Primero, revisa si tu plan ya lo incluye. Y si no es así, desactiva la opción en tu configuración, porque al cruzar la frontera, el equipo podría conectarse automáticamente y generar cargos imprevistos.
5: También verifica cuál es tu línea predeterminada para llamadas y datos. Así evitarás activaciones por error y costos adicionales. Viaja con información y evita sorpresas con la cuenta.
4: Ahora hablemos de las eSIM, un chip digital que se descarga mediante un código QR o una aplicación.
5: Este puede incluir llamadas y mensajes o solo datos. Su ventaja es que te permite conservar el número habitual, ya que los dispositivos pueden manejar dos líneas simultáneamente, la física y la digital.
4: Para viajes internacionales, muchas personas optan por una eSIM regional que les brinda datos móviles y simultáneamente mantiene la línea original exclusivamente para llamadas importantes o emergencias.
5: Presta atención, sigue estos tres pasos clave. Primero, verifica qué incluye exactamente el servicio. Segundo, revisa a detalle los términos y condiciones. Y tercero, confirma quién es el proveedor y bajo qué esquema opera.
4: Toma en cuenta que no todas las eSIM cumplen con los mismos requisitos regulatorios que los operadores tradicionales. Por eso, antes de pagar, lo mejor es informarte bien.
5: Por ello, te traemos una guía rápida para que sepas si debes usar roaming o una eSIM. En caso de que uses roaming antes del viaje, verifica si tu plan incluye Estados Unidos y Canadá. Confirma si se activa de manera automática y revisa muy bien los límites de uso y las tarifas adicionales. Ya cuando estés en tu destino, activa el roaming solo si lo necesitas. Monitorea constantemente tu consumo desde la app de tu operador y cuando por fin regreses a casa, desactiva el roaming si ya no lo vas a usar y revisa cuidadosamente tu factura.
4: En cambio, si eliges la opción de la eSIM, toma en cuenta lo siguiente. Antes de empacar tus maletas, verifica la compatibilidad y confirma que tu equipo esté desbloqueado. Compara planes regionales para Estados Unidos, México y Canadá. Descarga y activa la eSIM antes de salir de viaje. Durante tu estancia, configura la eSIM como tu línea principal de datos. Desactiva el roaming en tu línea principal y monitorea el consumo de datos en el plan que contrataste. Y al volver a tu hogar, elimina la eSIM temporal si solo era para el viaje y verifica que tu línea principal vuelva a ser la predeterminada.
5: Una estrategia que puede funcionarte es mantener tu línea física activa para cualquier emergencia y utilizar una eSIM regional para para el consumo intensivo de datos.
4: Recuerda que la conectividad la vas a necesitar para todo. Desde mostrar tu boleto digital hasta encontrar a tus acompañantes. Lo mejor es conocer todas las variantes, porque solo tú puedes decidir qué opción se adapta más a tus necesidades.
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1: 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La una en punto.

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1: Muy buenos días a toditita la República Mexicana. ¿Cómo está, oiga? Qué gusto me va a poderlo saludar en esta mañana. Ya es jueves. Ay, estas gargantas, hombre. Ya es jueves 4 de junio. De junio, sí, 4 de junio del año 2026. Llovió fuerte el día de ayer en la Ciudad de México. Hay pues varias inundaciones. Ahorita lo voy a reportar por ahí algunas complicadas. Es una mañana también un tanto complicada. Pues bueno, desde las manifestaciones que se han venido dando hasta el tema, obviamente, ayer de las lluvias. Gracias por estar con nosotros. Bienvenidas, bienvenidos. Estamos en MBS Noticias. Yo soy Luis Cárdenas. Y bueno, pues vamos, comenzamos. Vámonos con todo.

tal, Luis? Buen día, te saludo con gusto, como siempre desde el Servicio Meteorológico Nacional de la Conagua, para compartirles el pronóstico del tiempo para este jueves. Les comento que estamos pronosticando que una circulación ciclónica en niveles medios y altos de la atmósfera sobre el noroeste de México y canales de baja presión mantendrán el temporal de lluvias en la mayor parte de la República Mexicana, con lluvias puntuales intensas en zonas de Coahuila, Nuevo León, Jalisco y Michoacán. De igual forma, la onda tropical número 4 será absorbida paulatinamente por una zona de inestabilidad al sur del estado de Chiapas, situación que propiciará lluvias puntuales intensas en zonas de Puebla, Veracruz, Oaxaca y Chiapas, así como lluvias muy fuertes en Tabasco. Es importante mencionar que estas lluvias se podrían acompañar con descargas eléctricas y posible caída de granizo, así como incrementar los niveles de ríos y arroyos y generar encharcamientos de laves e inundaciones. Es por eso que los invitamos a que estén atentos a los avisos de Protección Civil de cada entidad y por supuesto que nos sigan en nuestras redes sociales para el seguimiento de tormentas. Finalmente les comento que para el Valle de México estamos pronosticando cielo nublado la mayor parte del día, ambiente de fresco a templado durante la mañana y hacia la tarde ambiente cálido con probabilidad para lluvias puntuales muy fuertes en zonas de la Ciudad de México y en el norte, centro y suroeste del Estado de México. Condiciones que igualmente se acompañarán con descargas eléctricas y posible caída de granizo. La temperatura mínima oscilará entre los 14 a 16 grados Celsius y la máxima de 23 a 25 grados Celsius para la Ciudad de México, mientras que para la capital del Estado de México se prevé una temperatura mínima de 9 a 11 grados Celsius y una máxima de 21 a 23 grados Celsius. El viento será del noreste con rachas que podrían alcanzar los 50 kilómetros por hora. De mi parte, ese fue el pronóstico del tiempo. No me despido sin antes invitarlos a que nos sigan en nuestras redes sociales. Les informó Anaí Aguirre. Que tengan un excelente jueves.

0: las 7:30 de la mañana, la presidenta Claudia Sheinbaum encabezará su conferencia de prensa matutina. Al mediodía, la Lotería Nacional develará el billete conmemorativo del sorteo mayor número 4020 que distingue a la Selección Nacional de Fútbol de México 2026. A las 17 horas se llevará a cabo el acto protocolario de suscripción del convenio de colaboración entre la Suprema Corte de Justicia de la Nación y la Comisión Nacional de los Derechos Humanos. Este jueves, la CENTE dará a conocer el plan de acción que habrán definido en torno a las exigencias que han provocado 3 días de protestas masivas y hechos vandálicos. El presidente de Rusia, Vladimir Putin, ofrecerá su entrevista anual a representantes de las principales agencias internacionales de noticias. La presidenta interina de Venezuela, Delcy Rodríguez, continuará su visita oficial en la India. Y el presidente de Sudáfrica, Cyril Ramaphosa, recibirá a su homólogo de Kenia, William Ruto, en visita de Estado.
1: Hoy tenemos un día muy interesante, vamos a platicar de varias cosas que están en la palestra nacional. Y bueno, pues de entrada me da muchísimo gusto poderlo saludar. A ver, bueno, hablaremos de todo el desastre de la CENTE. Ayer quemaron la SEP, heridos, no van a ceder en sus demandas. Sus demandas son irrisorias, son imposibles de llevar a cabo. Por Dios, o sea, neta están pensando que va a haber 100% de aumento salarial. Neta creen que van a derogar la mentada reforma del ISSSTE. Neta creen que les van a dar todas las pensiones, que nos vamos a gastar 805 mil millones de pesos al año en mantener a estos parásitos, a estos vándalos. Son eso, una escoria hoy. Están muy molestos los ciudadanos en la aquí en la capital, pues por todo lo que ha estado ocurriendo con la CENTE. Hablaremos de politiquería, regresa López Obrador a través de un tuit largo como la cuaresma. Ay, bueno, que habla de la intervención extranjera, del conservadurismo enquistado en Washington, y en esta enfermedad de poder absoluto que tiene López Obrador, pues dice que en su momento Trump le consultó cambiar a los cárteles como organizaciones terroristas, que él se negó rotundamente, pero que ahora algo lo hizo cambiar de opinión. Ay, el pejecito cree que le iban a pedir permiso. Ajá. Se vienen tiempos complicados, porque es muy, muy probable, pues, que esto vaya a arreciar. O sea, fíjense nada más, el mensaje de López Obrador va muy de la mano con lo que sucedió con Mike Mullin, que ayer también el secretario del Homeland Security dice, no, pues este gobierno, el de Sheinbaum, coopera mucho más con nosotros de lo que cooperaba el gobierno de López Obrador. Entonces, bueno, hablaremos de eso, muchísima politiquería el día de hoy, hablaremos del México Rojo, hablaremos también un poquito de tecnología y de mucho más aquí en MBS Noticias. 6:15, vámonos.
2: Estados. Guerrero. Autoridades federales detuvieron en Acapulco a 11 personas, entre los que figura Jesús N., señalado como líder de una red de extorsión que operaba contra prestadores de servicios turísticos. Además, fungió como asesor general de la alcaldesa Avelina López. Tras ser cuestionada sobre esta captura, la presidenta municipal señaló estar a favor de que se aplique la ley en todo aquel que la viole. Michoacán. 5 personas fallecieron y 2 más resultaron lesionadas tras un ataque armado en el municipio de Zamora. De acuerdo con los reportes, los agresores estarían vinculados al grupo criminal Caballeros Templarios, quienes abrieron fuego contra una vivienda en la colonia Primero de Mayo. Tras la agresión, se desplegó un operativo para dar con los responsables y esclarecer los hechos. Luego de una semana de búsqueda, la Fiscalía Estatal confirmó el hallazgo sin vida de Michelle Itzayana, estudiante de bachillerato desaparecida en Yautepec, tras salir a comprar una cartulina para su tarea y cuyo cuerpo fue encontrado en Tepoztlán. Sería la tercer joven hallada sin vida en los últimos meses, junto a Kimberly, Jocelyn y Carol. Las autoridades continúan con las investigaciones para determinar las circunstancias del caso, mientras familiares, comunidad educativa y sociedad civil exigen justicia.
3: Estado de México.
2: Una protesta estudiantil en el CONALEP 198 de Huixquilucan terminó en un enfrentamiento con la policía municipal, luego de que alumnos exigieran la destitución de la directora por presuntas irregularidades. Durante el operativo policial se registraron forcejeos, golpes y la detención de al menos 3 estudiantes. El ayuntamiento informó que iniciaron investigación ante la Unidad de Asuntos Internos de la Dirección General de Seguridad Pública para determinar responsabilidades.
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4: Porque si viene este caso de un gobernador y luego viene otro gobernador de cualquier partido, y luego viene otro gobernador y luego viene otro gobernador y luego viene otro gobernador y luego otro gobernador y luego otro gobernador, ¿quién se vuelve el elector?
5: Yo saldría para defender la democracia, saldría también para defenderla a ella. Si hay intentos de golpe de Estado, si la acosan, salgo. Entonces sí, pero eso no creo que pase.
6: Lo único que me llama la atención es el sorprendente cambio de actitud del presidente Donald Trump y que mande al carajo a las rémoras que lo rodean y azuzan, trátese de quien se trate, por el bien de todos, que regrese el otro Trump.
7: Como lo he dicho en otras ocasiones, no muerdan todos los anzuelos. En este gobierno he actuado con limpieza, con rectitud. Lo he hecho toda mi vida. Casi sudo agua bendita.
8: Niego de manera categórica y absoluta las aseveraciones que dicho medio pretende presentar como hechos. Se trata de señalamientos falsos, tendenciosos y carentes de cualquier evidencia que lo respalde.
9: Just recently returned from Mexico City, speaking.
10: Acabo de regresar de la Ciudad de México, hablando con la presidenta Sheinbaum y su gabinete sobre la cooperación, y les diré que nos han impresionado. Han sido muy cooperativos, mucho más cooperativos que la administración pasada, pero aún creen en su soberanía y debemos respetar eso.
11: Se establece que hay posibilidades de nulidad en caso de que se acredite esta injerencia que tuvo efectos. Entonces faltan las leyes secundarias, ¿no?
12: ¿Podría aplicar para las elecciones del 27?
11: No tenemos todavía las normas secundarias.
13: Morena quiere poder anular elecciones cuando no les favorezcan los resultados, bajo ideas ambiguas y a modo de supuestas intervenciones de otros países.
4: Quieren que caigamos en una represión para la antesala del mundial. No vamos a caer en la provocación. Si no somos Díaz Ordaz, no vamos a caer en la provocación. Entren al diálogo, porque si no parece que son de ultraderecha, la verdad.
14: Hemos emplazado a la presidenta de la República que reconsidere su posición de cerrazón y rechazamos categóricamente que nos señale con la ultraderecha.
15: Reiterar que el gobierno de México mantiene abiertas las puertas del diálogo. Estamos atendiendo los asuntos relacionados con el sistema de pensiones, con los procesos laborales, con las cuestiones administrativas.
16: Primera parte son tres proyectos. La empresa desistió el primero y los otros dos fueron desechados por Semarnat. Lo que a nosotros más nos interesa es escuchar a la comunidad.
17: Sigue el derrame de diésel. Mira, y se alcanza a ver bien clarito. Esperemos no nos afecte mucho esto.
18: Esa barrera es para que no pase lo que viene siendo el combustible.
19: Yo estoy a favor que se aplique la ley de todo aquel que la viole. Habría que revisar la otra parte, eso pues creo que no tengo como la facultad de ministerial, pero lo que yo digo es que la ley se aplica parejo.
20: No sé si tenga que pedirle al secretario que pase la versión estenográfica de mis dichos, si quiere, tres veces, para que quede clarísimo.
21: Agradezco
20: le quedó duda,
21: que se aclaren las veces que sean necesarias, ministra, para que en el engrose no tengamos resistencia.
22: Le dijo, ¿estás jodidamente loco? ¿Qué demonios estás haciendo? Te ayudé a evitar la cárcel. ¿Es cierto? ¿Habló con él en esos términos?
23: Sí, yo no diría que estaba enojado. Estaba un poco perturbado por sus constantes peleas con el Líbano. Nos hemos llevado bien. Siempre nos llevamos bien juntos.

0: 6 de la mañana con 22 minutos. Si me escucha a través de un podcast, me da mucho gusto poderlo saludar. Bienvenida y bienvenido. Si usted está a través de la radio, a través del stream, a través de cualquier transmisión en directo, me da mucho gusto saludarlo también. Una magia poder estar en tiempo real. 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Vámonos con información. Le cuento, ayer López Obrador reapareció en una carta larguísima, en la cual, bueno, pues, digo, para un tuit, sí es larguísimo. Entonces, bueno, en la carta dice que extraña al viejo Trump, dice que Trump en algún momento le consultó cambiar la categoría de cárteles, organizaciones criminales, que él se negó, que dijo que no, que eso podía ser gravísimo, ya sabe, el teatro del peje. Y bueno, pues al final pide casi que mandar al carajo las instituciones estadounidenses, que Trump las mande al carajo y que regrese el otro Trump. O sea, para López Obrador, fíjense nada más la enfermedad mental de este señor. Para López Obrador, Trump lo usa como referencia. Órale. Arturo Damián, muy buenos días.
1: Hola, ¿qué tal, Luis? Buenos días. El expresidente Andrés Manuel López Obrador reapareció a través de las redes sociales con una amplia carta para expresar su apoyo incondicional a la presidenta Claudia Sheinbaum en una supuesta campaña estadounidense para debilitar a su gobierno. De igual forma, expresó su extrañeza por la actitud que ha asumido el presidente de Estados Unidos, Donald Trump, a este respecto, y concluyendo que por el bien de todos, que regrese el otro Trump. Los detalles más adelante.
0: Recordemos las tres causas por las cuales Pejecito Cabecita de Algodón podría volver a salir a las calles y generar un caos en el país, más del que ya tenemos. Lo dijo el 20 de noviembre del año 2025. Estas son las causas.
2: Yo saldría para defender la democracia, saldría también para defenderla a ella. Si hay intentos de golpe de Estado, si la acosan, salgo. Entonces sí, pero eso no creo que pase. De todas maneras, no está mal que sepan qué circunstancias sí podría yo salir. Sí saldría yo a la calle. La tercera razón por la que saldría a la calle sería defender la soberanía de México. Porque nuestro país es libre y es independiente, es soberano. Nosotros no somos colonias.
0: Por otro lado, le cuento que ayer el secretario de Seguridad Nacional de Estados Unidos, Mark Wayne Mullin, reconoció públicamente al gobierno de Sheinbaum por su cooperación en materia de seguridad. Textual, con todas sus letras, lo dijo claro. Este gobierno, el de Sheinbaum, ha cooperado, ha trabajado mucho mejor, mucho más que el gobierno anterior, el de López Obrador. Habló del respeto a la soberanía, pero, bueno, pues puso en la mesa la cooperación permanente que habrá con los Estados Unidos y México. Escuche usted.
3: Acabo de regresar de la Ciudad de México, hablando con la presidenta Sheinbaum y su gabinete sobre la cooperación, y les diré que nos han impresionado. Han sido muy cooperativos, mucho más cooperativos que la administración pasada, pero aún creen en su soberanía y debemos respetar eso.
0: Sheinbaum advierte sobre los señalamientos de Estados Unidos a los narcopolíticos. Todo esto, bueno, pues en respuesta a las visas retiradas de Américo Villarreal y de Alfonso Durazo. Aunque dice Alfonso Durazo y Américo Villarreal que no les retiraron la visa y que la tienen vigente. Pero bueno, pues la presidenta igual va subiendo un tanto el tono de confrontación con los Estados Unidos. Así lo dijo.
4: Porque si viene este caso de un gobernador y luego viene otro gobernador, de cualquier partido, y luego viene otro gobernador, y luego viene otro gobernador, y luego viene otro gobernador, y luego otro gobernador, y luego otro gobernador, ¿quién se vuelve el elector?
0: ¿Y quién se vuelve el narco? Es lo que uno preguntaría. Porque si viene un gobernador, y luego otro gobernador, y luego otro gobernador, y todos los gobernadores están acusados de narco o de guachicoleros, como el caso de Américo Villarreal, pues entonces yo me preguntaría, ¿quién se vuelve el gobernador, no? Realmente. ¿El narco? ¿O el partido político? ¿El gobernador es parte del cártel? ¿O es un beneficiario del cártel? O sea, es muy difícil apelar a la soberanía. y apelar al patrioterismo y apelar a envolvernos en una bandera como Juan Escutia, cuando la acusación es por crimen organizado, en un país que sangra todos los días. Por eso no funciona. O sea, el patrioterismo puede jalar en otras cosas, migrantes, por ejemplo, sí, sí, jala. Tema de económico, que nos van a meter aranceles, bueno, pues, sí, jala, si unes a la gente en torno a ello. Unir a la gente en torno a defender a un narcogobernador, jamás. Y entonces ahora, como ya se metieron en esta narrativa, pues está cañón que entregues al narcogobernador, porque entonces resulta que sí tenían razón, ¿no? Y esto apenas empieza. Ayer yo platiqué con Steve, platiqué con Steve Fisher, perdóneme, aquí en este espacio, y bueno, pues nos dijo varias cosas, y en entrevistas que dio ayer, en donde defendía la nota que publica el LA Times, señaló que esto apenas comienza. Escuche usted.
5: Yo respeto muchísimo a sus respuestas a la nota y me quedo firme en lo que he reportado y lo que sale en el artículo. Tienen este tipo de permiso que es muy específico, que a veces las mismas personas que tienen este tipo de permiso van para declarar en un gran jurado, por ejemplo. Esto apenas va empezando y es una campaña de anticorrupción por parte de Estados Unidos contra políticos que va a largo plazo.
0: Bueno, ayer los políticos señalados por LA Times, Alfonso Durazo y Américo Villarreal, respondieron. Durazo piensa que, pues, los periodistas son peces y les pide no morder todos los anzuelos. Ya en un escenario, pues, que entiendo, entre la metáfora, la ironía, la retórica, dice Durazo que él es tan bueno que suda agua bendita. De que suda, suda. Agua bendita, no sé.
6: Como lo he dicho en otras ocasiones, no muerdan todos los anzuelos. Esa nota no tiene absolutamente ninguna fuente. Tengo mi visa vigente. Aquí está un gobernador comprometido, que no solo en este gobierno he actuado con limpieza, con rectitud. Lo he hecho toda mi vida. Casi sudo agua bendita.
0: Américo Villarreal, acusado no solamente, bueno, sospechoso, no solamente de temas de huachicol, sino también de vínculos con el crimen organizado, también habló y dijo esto.
7: Niego de manera categórica y absoluta las aseveraciones que dicho medio pretende presentar como hechos. Se trata de señalamientos falsos, tendenciosos y carentes de cualquier evidencia que los respalde. No existe resolución, acusación, imputación, procedimiento judicial ni comunicación oficial de autoridad alguna en México y en los Estados Unidos que sustenten los señalamientos obtenidos de dicha publicación.
0: Alberto Zamora, tercer día consecutivo de protestas de la CENTE. Las pérdidas se calculan ya en varios millones de pesos, hasta 400 millones de pesos. Solo en la Ciudad de México son 40 millones, 50 millones diarios de pérdida. Pero tenemos que hablar de Michoacán, tenemos que hablar de Chiapas, tenemos que hablar de varias partes en las cuales la CENTE ha hecho también sus destrozos. Oaxaca, por supuesto. Alberto Zamora, buen día.
8: Luis, muy buenos días. Integrantes de la sección 14 de Guerrero, pertenecientes a la CENTE, vandalizaron las oficinas de la Secretaría de Educación Pública en Avenida Universidad. En el tercer día de protestas, después del arranque del paro indefinido de labores, los integrantes del llamado Magisterio Disidente acudieron a manifestarse frente al edificio de la SEP, las instalaciones del ISSSTE, y también acompañaron a la Comisión Única de Negociación de la CENTE a la mesa con autoridades federales. Los detalles más adelante.
0: México libraría nuevos aranceles de Donald Trump en 85% de sus exportaciones a los Estados Unidos. Citlali Sainz, cuéntanos.
9: ¿Qué tal, Luis? Buenos días a ti, buenos días también a nuestros amigos del auditorio. La Secretaría de Economía confirmó que alrededor del 85% de las exportaciones mexicanas hacia Estados Unidos quedarían exentas de la posible aplicación del 10% de arancel propuesto por la Oficina del Representante Comercial de Estados Unidos a las importaciones de bienes elaborados mediante trabajo forzoso, toda vez que cumplen con las reglas de origen del T-MEC. Tampoco resultarían afectadas las mercancías sujetas a las denominadas órdenes 232, que abarcan sectores estratégicos como la industria automotriz, el acero y el aluminio. A través de una tarjeta informativa, la dependencia que encabeza Marcelo Ebrard precisó que la propuesta no contempla una entrada en vigor inmediata, sino que abre un proceso de consultas de 45 días. Pero Luis, los detalles los tendremos más adelante.
0: Por otro lado, le cuento a usted que ha caído un exfuncionario ligado a García Luna por desvío millonario en penales federales. Él ya tenía varios casos en su contra. De hecho, también era amiguito de la 4T. Trabajó en su momento en el Instituto de Migración. Y bueno, pues era uno de los funcionarios, de alguna u otra manera, también tanto responsables por aquel incendio brutal en Ciudad Juárez, en donde mueren migrantes quemados, usted lo recordará muy bien. En donde terminaron por premiar ahí al que era director del Instituto Nacional de Migración. Bueno, también ahí este funcionario que sí trabajó con García Luna, también trabajó en migración. Ayer lo detuvieron, él se llama Antonio Molina Díaz y es ex colaborador de García Luna. Tiene una orden de aprehensión por los delitos de peculado y delincuencia organizada. La finalidad era operaciones con recursos de procedencia ilícita que manejaba a través de desvíos para administrar penales federales. Es un caso muy interesante, tiene mucho de político también, pero sí, apunta al calderonismo y apunta a la corrupción que privó durante el gobierno de Calderón en la Secretaría de Seguridad Pública. Adelante, René Cruz, buen día.
10: Luis, buenos días. Elementos de la Fiscalía General de la República detuvieron en la Ciudad de México a Antonio Molina Díaz, ex colaborador de Genaro García Luna, quien cuenta con una orden de aprehensión por los delitos de peculado y delincuencia organizada con la finalidad de cometer operaciones con recursos de procedencia ilícita. Tras su captura, fue puesto a disposición de un juez de control con residencia en el penal del Altiplano. Más adelante, los detalles de la información.
0: Y continúa creciendo la indignación por el secuestro de la periodista Roxana allá en Veracruz. Entraron a su casa hombres armados y se la llevaron. Vimos cómo se la llevaron, porque alguien estaba ahí grabando. Le decían a los secuestradores, cuidado, aquí hay una niña, hay una bebita. Y bueno, no les importó. Entraron a la casa de Roxana y la secuestraron. Me enlazo hasta Veracruz con Ana Alicia Osorio. Buen día, Ana Alicia.
11: Luis, buenos días. Te comento que todavía no se tienen noticias de la periodista Roxana Guzmán, quien fue desaparecida desde su vivienda en el municipio de Nanchital. En ese sentido, se implementó un fuerte operativo de seguridad en el que participan fuerzas federales, estatales y municipales, que ha causado pánico y zozobra entre la población. Mientras que activistas y colectivos de libertad de expresión han pedido al gobierno del estado y a la Fiscalía General del Estado que se investigue como principal línea la labor periodística que ella estaba realizando. Hasta el momento las autoridades no han informado ningún avance del caso. Más adelante tendremos más información.
0: En Chile el día de ayer hubo protestas estudiantiles. Son estudiantes, no son mayoría también, déjeme decirlo, pero vamos a ver hasta dónde llega, porque sí es un tema muy interesante que pasa en Chile particularmente, contra el gobierno del ultraderechista Kast, que por cierto es un tipo que bueno, pues tiene admiración a Pinochet. Hubo una represión por parte de las autoridades porque la protesta va en torno a una legislación que permite ahora a las autoridades pues violentar un tanto la autonomía de universidades, entrar y detener personas dentro de las universidades o hacer inspecciones dentro de las universidades. Y obviamente, bueno, pues que hay una juventud que no está muy de acuerdo con el gobierno de la derecha de Kast. Entonces, bueno, ayer protestaron, hubo una represión violenta por parte de las autoridades, no fatídica, no nada, o sea, había ahí por algunos destrozos, aplicaron pues los granaderos la ley, y sí, por desgracia hay estudiantes que terminan heridos. Parte de lo que ocurrió ayer en Chile, escuche usted. platicaremos de esto y mucho más aquí en MBS Noticias. Me llamo Luis Cárdenas, no me tardo, regresamos.
12: Titulares del mundo. Times, Estados Unidos.
13: La Cámara de Representantes aprueba medidas para limitar el poder de Trump en relación con la guerra en Irán.
12: Washington Post, Estados Unidos.
13: Trump cambia estrategia en cuanto a las tácticas arancelarias.
12: El País, España.
13: El caso Leire golpea a la directora de la Guardia Civil.
12: Le Monde, Francia.
13: Misiles rusos. Ucrania cada vez más expuesta.
12: The Guardian, Reino Unido.
13: La retórica sobre el asesinato de Nowak corre el riesgo de hacer retroceder a la policía a los años 60.
12: Der Spiegel, Alemania.
13: Estamos permitiendo que compren nuestras joyas de la corona.
12: Corriere della Sera, Italia.
13: Energía, esto es la ayuda europea.
12: Funcho de São Paulo, Brasil.
13: Los aranceles estadounidenses contra Brasil podrían alcanzar el 37.5% con dos investigaciones en curso.
12: El Clarín, Argentina.
13: Pelea por los jueces, envían más pliegos y postergan el debate de casos polémicos.
12: Al Jazeera, Medio Oriente.
13: Ataque con dron israelí hiere a varias personas tras acordar un nuevo alto el fuego en Líbano.
12: En un momento regresamos. 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
15: Hiciera pública la información. Aseguró que algunos sectores utilizan las filtraciones para enviar mensajes políticos a la sociedad mexicana. López Obrador emitió una carta de apoyo a la mandataria y acusó intervención de Estados Unidos con el objetivo de debilitar a Morena y fortalecer a la oposición, y pidió a Donald Trump rectificar. Estados Unidos. México colabora como nunca. Debemos respetar su soberanía. Mark Gwen Mullin, de Seguridad Nacional, se dijo impresionado de que la coordinación bilateral sea mucho mayor que con López Obrador.
9: Reforma.
15: Destrozan oficinas y gobierno ruega. Irrumpen en sede de la SEP y prenden fuego. Les pide Delgado reunirse donde sea, cuando sea, donde quieran.
9: Excelsior.
15: Respetaremos la soberanía de México. Mullin. Estamos impresionados. El secretario de Seguridad Interior de Estados Unidos destacó una mayor cooperación bilateral, lo que ha permitido reducir el tráfico de drogas, de personas y las muertes por fentanilo.
9: Animal político.
15: Que regrese el otro Trump. AMLO cuestiona presiones de Estados Unidos y acusa interés contra Morena.
9: La jornada.
15: México cree en su soberanía. Debemos respetarla. Mullin. Cooperan más en la lucha antinarco, dice el secretario de Seguridad Interior de Estados Unidos.
9: El financiero.
15: Libraría a México nuevo arancel de Estados Unidos. El 85% de las exportaciones mexicanas estaría exento de la medida.
9: El Economista.
15: Ventas de autos nuevos en el país alcanzan en mayo cifra histórica. Las agencias comercializaron 127.100 unidades. En los primeros cinco meses del 2026, el número de vehículos colocados en el mercado ascendió a 627.609, reportó INEGI.
9: Reporte Índigo.
15: El impuesto que se avecina. La Ciudad de México encabeza por segundo año consecutivo la lista de ciudades con más tráfico del mundo. Ante este panorama, especialistas, legisladores y organismos de movilidad plantean la posibilidad de aplicar un cargo por congestión vial.
9: El Sol de México.
15: Investiga Estados Unidos a otros dos gobernadores, revela LA Times. Alfonso Durazo de Sonora y Américo Villarreal de Tamaulipas rechazan la información.
9: La Prensa.
15: Fuego en la SEP. Tras varias horas de protesta, manifestantes encapuchados, presuntos integrantes de la CENTE, vandalizan instalaciones de la Secretaría de Educación, rompen las vallas de seguridad, entran e inician un incendio.
9: La Crónica.
15: 10% por trabajo forzoso, nuevo arancel de Trump que afecta a México. Con el argumento de que se benefician del trabajo forzoso de terceras naciones, se anunció el gravamen a bienes de México, Canadá y otros 11 países.

Decía el gran Miles Davis, él es un trompetista estadounidense, bueno, era ya, se murió en 1991, una figura central en el jazz, decía con respecto a tocar, y más en el jazz, a quien gusta del jazz lo sabrá muy bien, no toques lo que está ahí, decía Miles Davis, o sea, no necesariamente eran las notas, seguir la partichela o algo así, si es que hay, porque hay mucha improvisación, decía, en la música, en el jazz, toca lo que no está ahí, siéntelo, conviértete en, vive ese preciso momento, ese instante, conviértete y entiende lo que no está, eso es lo que hay que tocar. Muy interesante ahí para los músicos en particular, pero yo creo que aplica en muchas cosas en la vida. A veces pensamos que todo tiene que ser de una manera muy férrea, muy cuadrada, y quizá, como decía Miles Davis, pues no hay que tocar lo que está ahí. Hay que entender qué hay detrás. Hay que tocar lo que no está. Pásela bonito, viva mucho, quiera mucho, enamórese mucho, quiérase mucho, agradezca. Hay muchas cosas por agradecer. Entre más se agradezca, creo que más cosas llegan para agradecerlas. Entre más te quejes, pues sí, es cierto, también llegan más quejas, más cosas para quejarte. Y recuerda que todo en este universo pasa, esto también pasará. 6:46 minutos. Hoy la frase fue de Miles Davis.

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1: La Secretaría de Infraestructura, Comunicaciones y Transportes informó que este año se invertirán más de 69 mil millones de pesos para mejorar la infraestructura carretera en el país. El titular de la dependencia, Jesús Esteva Medina, detalló que se destinarán casi 6 mil millones de pesos en la construcción de 388 caminos artesanales a lo largo de 888 kilómetros en 18 entidades del país. Además, destacó que a través del programa Megabachetón 2026 se han atendido 37 mil 295 baches, equivalente a una superficie de 119.344 metros cuadrados. La Secretaría de Bienestar informó que las pensiones y los programas para el bienestar son derechos que llegan actualmente a más de 18 millones de adultos mayores, mujeres bienestar, personas con discapacidad, mujeres trabajadoras y sembradoras y sembradores con una inversión social de casi 664 mil millones de pesos. Asimismo, la dependencia destacó que hay 217 mil beneficiarias que reciben el programa Apoyo para el Bienestar de las Niñas y Niños, Hijos de Madres Trabajadoras, con una inversión social de poco más de 3 mil millones de pesos. En el marco de la política hídrica del Gobierno de México para mejorar los entornos locales, especialmente en materia ambiental, la Conagua lleva a cabo una estrategia que incluye acciones para mejorar el saneamiento de las aguas residuales de Yucatán, con lo que se mejorará la calidad de los acuíferos de la entidad, impactando positivamente en el ambiente y la salud de sus habitantes y el turismo. La comisión destacó que actualmente se trabaja en 4 plantas de tratamiento de aguas residuales ubicadas en la ciudad de Mérida, con una inversión total de más de 25 millones de pesos, de los cuales la federación aportará casi el 50%. Para MBS Noticias, Paola Hinojosa Mira.

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2: El punto fino es que AMLO no habla de asuntos internos ni de que en su gobierno todos los cuestionados, Rubén Rocha, Alfonso Durazo, Américo Villarreal, Marina del Pilar, fueron impulsados directamente por él para las gubernaturas. Y en la contienda presidencial morenista, jugaron en favor de Adán Augusto López y no de la ungida Sheinbaum. Así que la herencia no solo fue lo que negoció con Trump, sino los problemas que heredó a su sucesora y han tensado la relación con Estados Unidos.
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4: Por si no tuvieran ya suficiente chamba para hacer preguntas a modo y gestiones por las mañanas, ahora el ecosistema de youtubers pro gobierno tendrá que hacer un esfuerzo extra y cada semana asistir por la tarde a Palacio Nacional para participar en el programa Derecho de Réplica, creado para responder a información difundida en medios y redes sociales que el gobierno considera falsa o engañosa. La emisión, que contará con invitados del gobierno federal, es conducida por la consejera jurídica y exsecretaria del Trabajo y expresidenta nacional de Morena, Luisa María Alcalde, y desde luego tendrá la invaluable participación de los youtubers de confianza, que señalarán mentiras y pondrán al descubierto las oscuras campañas de la derecha nacional e internacional que buscan socavar al gobierno de la Cuarta Transformación.
3: Confidencial, el financiero.
2: Ayer se vivió otro bochornoso momento en la Suprema Corte de Justicia de la Nación, que dejó muy mal parada, para variar, a Lenia Batres. Y es que la ministra del Pueblo presentó un proyecto sobre la aplicación del Código Penal del Estado de México, que ahora sabemos, se discutió en la sesión privada del Tribunal Constitucional y para nada convenció a sus pares. Para no retirar el caso, Batres aceptó múltiples cambios. Todo hubiera quedado ahí. Pero ya en la sesión pública, a la hora de votar el asunto, el ministro Giovanni Figueroa justificó su voto y ahí tundió el proyecto de Batres, quien respondió. Parece que el ministro Giovanni tiene un tema particular con su servidora. Él aclaró que el problema no era con ella, sino con su proyecto.
4: Que mientras la SEP trata de apagar el incendio que representa la CENTE, en el Politécnico se gesta otro desafío de dimensiones importantes, pues hay que recordar que los estudiantes tumbaron en 2014 a Yoloxochitl Bustamante, la directora que dejó el cargo acusada de anomalías administrativas, amiguismo y nepotismo. Los mismos temas por los que ahora es señalado Arturo Reyes Sandoval. Lo bueno es que el IPN no está en palo. Lo malo es que Canal 11 está tomado desde hace semana y media y la pregunta es, ¿hasta dónde podrá estirarse esta liga?
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2: El que suda agua bendita, el que quedó muy, pero muy mal, nos cuentan, es el gobernador de Sonora, Alfonso Durazo, cuyo nombre saltó al centro del ojo público no por una buena gestión, sino por recibir la mención ayer en Los Angeles Times por estar presuntamente implicado en una investigación por vínculos criminales, hecho por el cual, explicó el diario estadounidense, Washington le habría cancelado su visa. Bueno, lejos de ponerse serio y ofrecer una respuesta también seria, a la altura de la acusación, que no es poca cosa, el mandatario estatal dijo: siempre he actuado con integridad y transparencia. Casi sudo agua bendita. Ya se verá qué pasa si, nos comentan, las autoridades deciden investigar las supuestas ligas de Durazo con los malos del cuento, teniendo en cuenta que no solo es gobernador, sino que antes formó parte del gobierno federal y como secretario de seguridad. Por cierto que con todo y aquello del agua bendita, ayer Durazo no obró el milagro de mostrar públicamente la visa, que dice que no le han retirado.
3: Pepe Grillo de Crónica.
4: El Estadio Azteca se convertirá en zona cero efectivo durante los partidos mundialistas. Todas las transacciones, hasta la cerveza y las botanas, habrán de pagarse con métodos electrónicos, preferentemente los asociados al teléfono celular. Esta parte del mundial parece caminar muy bien, aunque algunos de los organizadores extranjeros empiezan a notar lo que ya es patente para los mexicanos de a pie. La pasión por el mundial parece estar a una temperatura que va de tibia a fría. El tema es fácil de explicar y también es asunto ampliamente abordado. Los costos de los boletos hacen que se trate de un mundial excluyente, muy alejado de la pasión que puede vivirse por el fútbol en el país.
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2: Ni cómo hacerle. Son cosas de la patada.
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4: Son tiempos muy convulsos. Esto se va a poner peor. Vendrán cosas peores, dice la Biblia. Ayer el expresidente López Obrador lanzó un texto muy largo, por cierto, tan largo que al final de cuentas el texto es una imagen en su cuenta de Twitter, en el cual habla de todo y no habla de nada. Calla como momia frente a su narcogobernador, amigazo al que impulsó, Rubén Rocha Moya, el que hoy le puede costar la misma transformación. Calla como momia frente a las acusaciones de también su cercanísimo Alfonso Durazo, el que fue secretario de Seguridad Pública y dejó hecho un desastre, el que además botó la chamba para irse a gobernar Sonora y que no necesariamente ha arrojado buenos resultados, el que dice, presume, que suda agua bendita, hágame el favor. Y luego, el peje, pues cayó también sobre Américo Villarreal. Américo Villarreal, narco gobernador, al parecer, en donde, a ver, mire, no me atengo a lo del New York, a lo del LA Times ayer. Me atengo y pongo en la mesa investigaciones probadas, periodísticas, que están por todos lados, de cómo movía Américo Villarreal lana para la campaña de Rocha Moya, ¿se acuerda? Inclusive está el testimonio de cómo Rocha Moya le decía a la enviada de Américo Villarreal, ¡ay, no, no me traigas esta lana aquí a mi casa, mija, no, es mucho dinero! ¿Se acuerda? La famosa Jocelyn. Bueno, de eso calla como momia. En su enfermedad de poder desbordado, que ya no tiene tanto, López Obrador habla pues como si él fuera el ídolo de Donald Trump. O sea, como si Donald Trump consultara, ay, ¿invadiré Irán o no invadiré Irán? ¿Qué haría el pejecito cabecita de algodón? Eso piensa López Obrador de Trump. Piensa López Obrador que Trump lo consulta, que Trump lo tiene como una especie de referencia de algo. Cuando en la visita que tuvo, por ejemplo, a la Casa Blanca, López Obrador fue un tapete, y además un triste tapete. Ha lanzado su cartita y ha movido el avispero. Ha complicado más el tiempo convulso que hoy ya tenemos. Y fíjese nada más el timing. Uno, el tema de las visas que se da ayer de Durazo y de Américo Villarreal, que sudarán mucha agua bendita, pero no enseñan su visa. Y que además el artículo de la LA Times es muy claro. Pueden pasar porque tienen un parol, no una visa. Y el parol se le da a testigos colaboradores, por citar un ejemplo. Dice nada más lo que dice también López Obrador, cuando señala que con él se llegaban a buenos acuerdos, ¿no? Que él y Trump, compas, y hacían cosas buenas para los pueblos. Y al mismo tiempo, Mark Wayne Mullin, el director de Homeland Security, comparece ayer en el Congreso y dice, con quien estamos trabajando todas las con la señora Sheinbaum, la presidenta es muy, muy accesible, con este gobierno hay mejores resultados que con el gobierno anterior, o sea, el de López Obrador. Interesante. Decía el peje que solamente saldría por 3 cosas. Una de ellas era lo que él considera un atentado a la soberanía, lo que él considera una defensa de la democracia, y lo que él considera era defender a la presidenta de México. Todavía no ha salido, lanzó una cartita. ¿Mueve? Pues claro que mueve, es el expresidente López Obrador. En gran parte estamos en esta bronca por él, por la estrategia de abrazos no balazos. En gran parte estamos en esta desconfianza económica global por él. Entonces, claro que mueve la avispero. Sí, por supuesto que lo mueve. Por supuesto que sí. Pero de ahí a que eso se convierta en una convocatoria, salir a la plaza pública, Reforma, que vuelvan a llenar, ahí ya todavía estamos lejos. Tiempos convulsos. Y como decía el peje, lo mejor es lo peor que se va a poner. 7:04. Me llamo Luis Cárdenas, bienvenidas y bienvenidos, esto es MBS Noticias, vámonos con todo. Le aprecio mucho a don Pedro Hernández, secretario de la sección 9 de la CENTE. Don Pedro, gracias por tomarme la llamada. ¿Cómo está, don Pedro? Buen día.
2: Buenos días, Luis. Pues aquí estamos ya en víspera.
4: Hoy que toca romper, don Pedro. Hoy que toca romper, hoy que vamos a ir a quemar. Ya la CEP ya la quemamos, Reforma ya lo echamos a perder. Hoy que toca ir a quemar, oiga.
2: Presentar nuevamente nuestras demandas, estaremos a las 10 de la mañana en Gobernación.
4: Ajá.
2: Nos mandaron una convocatoria porque dice el titular de la SEP, la titular de Gobernación, uh-huh, y el director del ISSSTE que hay una nueva propuesta. Nos parece que no hay una respuesta puntual a las demandas. Sin embargo, nuestra Asamblea Nacional consideró que habría que estar y bueno, pues...
4: Pues es que ustedes le apuntan al sol, don Pedro, y el sol se queda corto. A ver, costaría más o menos 800,000,000,000 al año su solicitud. Neta.
2: Hay un fondo muy grande que manejan las Afores, ¿no? Estamos diciendo que, ajá, se conculque el ahorro de los trabajadores.
4: O sea, usted me quiere quitar mi Afore.
2: Es que tiene que...
4: ¿Usted me quiere quitar mi Afore, don Pedro?
2: La forma.
4: Ándele.
2: La que se está...
4: Yo no le quiero dar mi Afore, ¿eh?
2: 8.2 billones de pesos.
4: Ese no es dinero suyo, señor. Ese es dinero de los mexicanos.
2: No, escúcheme, por favor.
4: No, escúcheme usted. Ese no es dinero suyo. Ese es dinero mío, es dinero de los mexicanos. No le puede usted agarrar el dinero a las Afores, oiga.
2: Están ganando... ganancias millonarias con
4: los
2: trabajadores. No estamos diciendo quítenle los fondos a los trabajadores, estamos diciendo que cambie el esquema de administración.
4: O sea, quiere cambiar el sistema político y económico de este país. Vaya.
2: Que Azteca se lleve millones, que estas 9 Afores privadas sigan siendo privilegiadas en el manejo del 25% del producto interno bruto. Eso es lo que significa, es un negocio billonario.
4: Son ustedes unos vándalos, don Pedro, se lo digo con todo el respeto, son unos vándalos, son unos extorsionadores, señor. Ustedes son unos extorsionadores.
2: Bueno,
4: si nos tienen bloqueada aquí en la ciudad, nos tienen como rehenes. Están ustedes queriendo quitarle dinero a los trabajadores, don Pedro, ¿de qué se trata?
2: Insultas a la inteligencia de los maestros.
4: ¿Cuál inteligencia de los maestros, don Pedro? ¿Cuáles maestros? A mí me preocupa que los maestros no estén enseñando la tabla del 7. Ustedes están condenando a los niños a una marginación. Ustedes están, ustedes, señor, no, perdóneme. Ustedes están condenados, ustedes están condenados. A ver, permítame, don Pedro, ustedes están condenando a los millones de niños en este país a seguir marginados. ¿Usted me va a hablar de ética a mí? ¿Usted me va a hablar de ética a mí?
2: Entonces, Luis, si no...
4: ¿Usted me va a hablar de ética a mí?
2: Esto no es una entrevista, Luis.
4: ¿Usted me va a hablar de ética a mí?
2: Es tu panfleto, Luis.
4: Ah, pues, ¿y usted no tiene panfletos? Yo no tengo ningún panfleto, yo tengo preguntas.
2: En tu monólogo, Luis.
4: Yo tengo preguntas, don Pedro. Yo tengo preguntas. Pregunta número uno, ¿por qué están dejando en la miseria a todos estos niños sin clases?
2: Sigue tu monólogo, Luis.
4: Entonces, respóndame, ¿por qué está dejando a tantos millones de niños sin clases? Ah, ya colgó. Qué raro. El vándalo de la gente colgó.
2: Insultas a la inteligencia de los maestros.
4: No, usted insulta a la inteligencia de los ciudadanos, señor.
2: Lo voy a escuchar.
4: Usted insulta a la inteligencia de los ciudadanos. Usted está insultando a todos los mexicanos que estamos hasta la madre de ustedes.
2: Adelante, Luis.
4: Hasta la madre de ustedes, y lo sabe, señor. Lo sabe. Usted va y extorsiona. Usted se mete a la SEP y quema. Usted secuestra calles. Usted deja en la miseria a los niños que tienen hoy una oportunidad perdida y que no están estudiando. Ustedes son unos vándalos. Ustedes deberían de estar en la cárcel. Es en donde deberían de estar, señor. ¿Sigue ahí o ya me colgó?
2: ¿Me permites ahora contestar, Luis, o vas a seguir?
4: Conteste, por favor.
2: ¿Me permites contestar?
4: Conteste.
2: Me parece que no es ético que quien se dice periodista empiece con insultos, empiece a quien le solicita una entrevista a faltarle al respeto. Yo no te he faltado el respeto.
4: Sí me lo ha faltado,
2: yo,
4: señor.
2: Respeto tu trabajo, pero
4: usted nos está faltando al respeto a todos los mexicanos.
2: Equivocado.
4: Usted nos está faltando al respeto a todos los mexicanos.
2: Tengo 42 años de servicio. Cuando quieras, te reto a que vayas a mi escuela.
4: ¿No le da vergüenza que sea el ejemplo quemando,
2: Luis, si no me
4: quemando instalaciones?
2: Hablar, entonces, discúlpame, pero continúa. Es tu programa, es tu micrófono. Puedes seguir insultando a la inteligencia de los maestros.
4: ¿No le da vergüenza a usted, don Pedro? ¿No le da vergüenza ir y quemar?
2: De agentes como tú.
4: Agentes,
2: que solamente piensa, que solamente piensa que insultando va a obtener una nota favorable.
4: Ahora resulta
2: adelante,
4: que
2: Luis,
4: ustedes van a dar clases
2: monólogo
4: de ética.
2: Nos parece
4: ándele
2: que no estás escuchando. Te pareces al gobierno, lo mismo. Solamente se mira frente al espejo.
4: Ajá.
2: Solo se recrea en su imagen.
4: Ajá.
2: Que e implica entonces.
4: Espero que,
2: no
4: que,
2: es
4: espero que terminen en la cárcel,
2: que
4: don
2: solamente
4: Pedro
2: piensa que insultando.
4: Espero que terminen en la cárcel, que es donde merecen
2: una nota
4: estar
2: favorable.
4: Espero que terminen en la cárcel, que es donde merecen estar.
2: A personajes como tú. Buenos
4: sí,
2: días, Luis.
4: Igual, que esté muy bien, don Pedro. Bye. Enseñe la tabla del 7 a sus alumnos en algún momento, en lugar de enseñarles cómo destrozar la Ciudad de México. 400 millones de pesos de pérdidas. Y ahora estos tipos lo que quieren es quitarnos su Afore, ¿eh? Su Afore, la suya, la mía. Pero ¿sabe qué? ¿Hasta cuándo lo vamos a permitir, carajo?
2: Estás mintiendo.
4: Ah, y sigue. No, ¿no que ya me había colgado?
2: Pues sigue con tus insultos.
4: Okay. ¿No que ya se había ido?
2: Mirándote frente a tu espejo.
4: No que ya se había ido. Ah, y usted no, es que no me puedo ver frente al espejo porque usted lo rompió.
2: Ajá, claro.
4: Ajá.
2: ¿Cuándo rompí tu espejo? ¿Cuándo hice alguna cosa contra ti? Me parece que estás...
4: La Avenida Reforma es mi avenida y es la avenida de la Ciudad de México. La SEP es nuestra SEP. Las instalaciones que ustedes están tomando son nuestras instalaciones. Se merecen la cárcel, señor. Se merecen la cárcel. Ojalá terminen en la cárcel ustedes. De verdad. ¿Ya se fue o ahí sigue? Ya se fue, ahora sí. ¿Quién apoya a la gente? No, no, es que... Carajo, a ver, ¿vio usted lo que pasó en París? Insisto en eso, los metieron a todos a la cárcel, en friega. Una noche de fatídica, 900 personas al bote. ¿Usted quiere que ese señor eduque a sus hijos? ¿Tenemos imágenes de lo que pasó ayer en la SEP? A ver si tenemos imágenes de lo que pasó ayer en la SEP, por favor. ¿Y podemos transmitirlas a nuestro auditorio? A ver, esos... ¿vándalos quieren que eduquen a sus hijos? Son criminales. Tienen que estar en el bote. O sea, no es difícil entenderlo. Que se vayan al carajo, que se vayan a la cárcel. Ahí merecen estar. Ah, pero no, no vayas a ser de la oposición, ¿eh? No vayas a hacer una manifestación por el INE o algo así, porque ahí sí te avientan a los granaderos. ¿Se acuerda el viejito este al que le pegaron cuando la manifestación, creo que fue la generación Z o algo así raro? ¡Qué coraje! ¿Por qué se dejan extorsionar? Es lo que yo me pregunto en el gobierno, ¿por qué se dejan extorsionar? Y dígame lo que quiera, se vale, ya sabe que aquí aguantamos vara y se trata de lo que se trata en este espacio, que es de poderlo acompañar, de poder informar, de poder entretener, de poder convivir, de poder estar. Yo creo que estos señores merecen la cárcel. Que estos señores merecen estar en prisión. Que estos señores son unos extorsionadores, unos vándalos profesionales. Y todavía dice que insultamos su inteligencia. Están jodiéndose a nuestros hijos. Yo no tengo hijos, pues, pero los niños que están en la situación más marginada, a los de Oaxaca, a los de Guerrero, los tienen fregados. Porque ellos ya no tienen clases y no han tenido clases porque vienen con sus paros, con sus protestas, con sus extorsiones. Merecen la cárcel, la neta. 7:14 a.m. Vámonos con más información. Durazo niega acusaciones, dice que casi suda agua bendita. Hágame el favor, escuche usted a Alfonso Durazo.
5: Como lo he dicho en otras ocasiones, no muerdan todos los anzuelos. Esa nota no tiene absolutamente ninguna fuente. Tengo mi visa vigente. Aquí está un gobernador comprometido que no solo en este gobierno he actuado con limpieza, con rectitud. Lo he hecho toda mi vida. Casi sudo agua bendita.
4: Que suda agua bendita, hágame el favor. Oiga, cancelan otra visa, esta sí ya totalmente confirmada, es la de la líder de Morena en Chihuahua. Dice que fue por una infracción de tránsito. Ella es Brigitte Granados, dirigente de Morena en Chihuahua. Confirmó que el gobierno de Estados Unidos le canceló su visa. Escuche usted.
6: El viernes intenté cruzar a Estados Unidos, me mandaron una segunda revisión. En las oficinas me informan que me será cancelada la visa porque tengo una infracción de tránsito de hace más de 10 años en el estado de Nuevo México. Más allá de esas infracciones de tránsito, nunca he tenido problemas legales ni en México ni en Estados Unidos.
4: Tercer día de conflicto de la CENTE. El miércoles, autoridades federales y representantes de la CENTE se reunieron por tercer día consecutivo en búsqueda de acuerdos para frenar el movimiento por el conflicto magisterial que mantiene bloqueos, paros y movilizaciones en la Ciudad de México. Entre las demandas, escuche usted esto. Abrogación de la ley del ISSSTE 2007. Que son las Afores, las malditas. Eso Afore, es dinero que usted ha aportado. O sea, la gente quiere agarrar esas Afores, robarles su dinero para que ellos puedan seguir rascándose el ombligo y fregando a los niños. Eso quiere la gente. Dos, aumento del 100% del salario. ¿De dónde? Oiga, no, pues yo también quiero. Todos, ¿no? La derogación de la reforma educativa, particularmente la parte en la cual les piden si se saben la tabla del 7. Porque si no se sabe la tabla del 7, bueno, pues de pronto es, oye, apréndete la tabla del 7, ¿no? La que le vas a enseñar a los niños. No, tampoco. Que cero exámenes. ¿Y sabe qué es lo peor? Esto ya se había logrado transitar. Con la reforma educativa se logró transitar esto. Que estos vándalos no nos extorsionaran. Porque usted cree que va y extorsionan al gobierno y mire, a lo mejor van y le sacan una maletita de dinero a los maestritos y se van contentos con su maletita de dinero, han de querer más dinero y ahorita pues no de alcanzar ese dinero. Pero ¿sabe qué? Así se lo digo en serio. Ese dinerito que le están dando, así sea en efectivo, en cash, lo que sea, es nuestro dinerito. Que no nos afecta, decía este Pedro Hernández, que qué espejo te rompió. Pues por supuesto que sí, reforma es nuestra reforma. Somos parte de reforma. O sea, somos parte de las calles de universidad, de la SEP. O sea, todo eso es de nosotros, caray. ¿No le da coraje? A mí ya me da mucha rabia estar viendo que esto simplemente pues no va, porque a lo mejor somos tibios, porque a lo mejor no nos atrevemos a decir las cosas que deberíamos de decir. ¿Por qué permitimos que unos vándalos nos estén extorsionando, carajo? Y lo peor, que sean los vándalos que educan a nuestros hijos. Bueno, ahí le va. Están tomando casetas. O sea, vea el tamaño de vandalismo. San Marcos, la sección 12, La Venta y Tlalpan y área metropolitana van hoy a tomar las casetas. Entonces, según ellos, toman las casetas y las liberan y todo el mundo puede pasar libre, cual no es cierto. Ellos te exigen una lana. Y entonces ellos cobran las casetas. Entonces, no pasa si no les das 20, 30, 50, 100 pesos. Y con eso, pues van fondeando su movimiento. Es un movimiento vandálico. Es un movimiento ilegal. Merecen la cárcel. 7:19. En otros temas, México libraría nuevos aranceles de Trump en 85% de sus exportaciones a los Estados Unidos de Norteamérica. La Secretaría de Economía informó que el 85% de las exportaciones mexicanas a Estados Unidos estarían exentas del arancel del 10% propuesto por la Representación Comercial de Estados Unidos, siempre y cuando cumplan las reglas del T-MEC. Cae exfuncionario ligado a García Luna por desvío millonario en penales federales. Se trata de Molina Díaz. Él es excoordinador general de centros federales. Facilitó contratos para 8 penales federales bajo los gobiernos de Calderón y Peña Nieto. De acuerdo con la fiscalía, participó en el desvío de recursos mediante contratos simulados y empresas fachada. Detienen a líderes turísticos en Acapulco, extorsionaban a personas para poder trabajar en playas. Algunos de ellos estarían vinculados a la alcaldesa actual, Avelina López, allá en Acapulco. Las autoridades federales y estatales detuvieron a 11 personas. Entre los detenidos se encuentra Jesús Zamora, quien presuntamente era asesor del gobierno de Avelina López. Hágame el favor, un extorsionador que además estaba en la nómina. Escuche.
7: Primero, en mi calidad de presidenta, estoy obligada a atender a todos los sectores, actores, porque, bueno, eso así le da, pues, de alguna manera la atención, ¿no?, a los ciudadanos. Yo estoy a favor que se aplique la ley de todo aquel que la viole. Habría que revisar la otra parte, eso, pues, creo que no tengo como la facultad de ministerial, pero lo que yo digo es que la ley se aplica parejo.
4: Amnistía Internacional exige búsqueda inmediata de la periodista desaparecida en Veracruz. Es la periodista Roxana Bernice Guzmán, reportada el pasado martes en Nanchitlal, Veracruz. Amnistía exigió a autoridades federales y estatales desplegar todos los recursos necesarios para su localización. Ayer en este país mataron a 40 personas. Trump dice que un acuerdo de paz con Irán podría llegar este fin de semana. Así lo dijo desde la Casa Blanca. Escuche usted.
8: Las negociaciones marchan muy bien. Vamos a ver cuál va a ser el resultado. Pudiera haber resultados este fin de semana.
4: Y le cuento también que hubo protestas en Chile. Son protestas estudiantiles. Es un movimiento que puede llegar a crecer, porque los estudiantes chilenos están muy, pero muy enojados, porque ahora, de acuerdo a unas legislaciones, modificaciones de ley, han podido ingresar o podrían ingresar soldados, militares, policías a universidades. Algo así como la violación a la autonomía. Ayer hubo protestas, hubo represión también contra varios de estos estudiantes, y el conflicto podría ser el primero que, de crecer, pondría contra las cuerdas al gobierno del derechista Katz, por cierto, un admirador de Pinochet. Esto es parte de lo que ocurrió ayer en Chile. Siete con 22 minutos.
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0: Tengo un WhatsApp que se me acaba de reventar. Está abierto absolutamente para todo el auditorio. 5640-05-1025. Voy de nuevo, 5640-05-1025. Hoy cumple 68 años el cantante puertorriqueño Tito Nieves. La canción Fabricando Fantasías. No me tardo.
1: Sí.

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15: No puedes justificar a un movimiento radical vinculado con la guerrilla porque le tienes miedo, porque no se vale. No se vale. Si queremos ser un país de verdad, un país de Estado de Derecho, un país que esté abierto a la inversión, un país que pueda crecer, pues tenemos que regresar al tema de la meritocracia, del esfuerzo, de salir adelante con nuestro trabajo. Y lo que hace la gente es extorsionar al gobierno y llevarse entre las patas a las personas que trabajan día con día, a las personas que invierten. Y es que hay un dato que a mí me da terror. 405 millones de pesos en pérdidas hasta el momento. Por no decirte lo que está causando por el previo al Mundial. Son unos vándalos y merecen la cárcel. Tengo en la línea a Octavio de la Torre, es el presidente de la Concanaco. Octavio, muy buenos días, ¿cómo estás?
16: Muy buenos días, Luis. Muy bien, aquí ya casi de regreso a la Ciudad de México y escuchando tu programa siempre.
15: No, hombre, gracias, Octavio. Oye, 400 millones de pesos perdidos hasta el momento en todo el país. Hoy, por cierto, están tomando casetas, ya empezaron a tomar casetas, van a secuestrar las casetas y empiezan a exigirle a los ciudadanos pues que les paguen a ellos. Ellos dicen que liberan la caseta, no es cierto. Te exigen pagarles de 50, 100 o 200 pesos, si no traes cambio, no te van a dar cambio, ya ha pasado en muchas ocasiones, y bueno, eso también pues tendrá que sumarse al tema de las pérdidas. Pero, ¿qué nos dices frente a esto, Octavio? O sea, ¿qué, ¿qué hacemos?
16: Luis, a ver, para empezar, yo creo que hay que poner la dimensión de la situación que se está viviendo al día de hoy, porque la cifra que tú arrojabas es la que estima Canaco Ciudad de México en la zona donde se encuentran los bloqueos en la Ciudad de México. La realidad es que la CENTE pues tiene presencia en más entidades federativas, al menos en 15 estados y en algunos en particular empiezan a darse movilizaciones. Yo tuve llamadas ayer en la noche de la Cámara de Comercio en Pequeño de Oaxaca, en donde también me pedía pues que hiciéramos algo fijando alguna postura al respecto por la situación que se está viviendo, que es una situación que impacta directamente al negocio familiar. De igual manera, hace unas horas tuve una llamada con el presidente de la Cámara de Comercio de Ciudad de México, con la de Comercio en Pequeño también de Ciudad de México, y simple y sencillamente la posición y la postura de nuestra organización siempre ha sido clara. El diálogo sí, el chantaje no, los derechos laborales sí, por supuesto, pero el vandalismo no, la educación claro que sí, pero con los niños en las aulas, Luis, y con los negocios familiares abiertos. Mira, nosotros con toda claridad hemos establecido y reconocido públicamente en cualquier evento que se ha suscitado con los transportistas, ¿te acuerdas?, con los agricultores, ahora con el CENTE, que el derecho a la libre manifestación es totalmente reconocido por nuestra organización. Y ese derecho que tienen los trabajadores a expresar sus demandas, pues también lo reconocemos, pero también reconocemos la importancia del diálogo social. Ahí tenemos,
15: Octavio, que decirlo, ¿por qué con les toda tienen claridad, miedo? Perdón, Luis, que te interrumpa, pero ¿por qué le tienen miedo? Esto no, mira, es libre manifestación. A ver, ahí pongamos, sí, de nueva cuenta las imágenes. Están destrozando la CEP, Octavio. Están agrediendo gente. Hablas de los niños en la escuela. Son los maestros que se supone enseñan a los más marginados de este país. Pobres niños, los estás condenando a mantener la marginación. Sin educación, muy difícilmente vas a poder salir adelante en un país como este. ¿Por qué le tienen tanto miedo a la CEP, a la gente?
16: Y el costo no lo están pagando el gobierno, ¿eh? El costo lo están pagando los negocios familiares, lo están pagando los trabajadores, los comerciantes, los restaurantes. Ya empezaron a haber también expresiones de manifestación por varios comerciantes, incluso del propio centro histórico. Y ahí es bien claro, si una manifestación se convierte en un bloqueo, se convierte en vandalismo, se convierte en cierres de vialidades, eso mismo genera una afectación al turismo. Incluso hay un impedimento de trabajar, hay un daño al patrimonio, tanto público como privado, y hay una presión uh-huh. permanente en cuanto a la economía y la vida y la calidad que pueden tener en las ciudades que se están viendo afectadas. Eso lo hemos dicho, Luis, ningún derecho puede ejercerse anulando los derechos de los demás.
15: Ya.
16: O sea, es una condición indispensable del Estado de Derecho, es el derecho de las manifestaciones que se tienen, con las expresiones que van más allá de una manifestación pacífica, pues afectan también derechos de terceros.
15: Pero, hablando de derechos, hablemos de Estado de Derecho, ¿no, Octavio? O sea, claro, vemos las imágenes, ahí están destrozando, sí, la CEP, están destrozando Reforma, están destrozando los semáforos, están además exigiendo algo que es irrisorio, o sea, elimina las Afores, pásame las Afores, o sea, no inventes, ver, Luis, o sea, es que, no inventes, es que... aumentame el 100% salarial. Oye, Octavio, tú viajas mucho.
16: Ajá. Sí.
15: Quiero que esto pase, sí, en Oregón o que pase en Colombia. O sea,
16: a mí me preguntaron.
15: Se van al bote.
16: Claro, a mí me acaban de preguntar ahorita. Vine a una feria internacional de confederaciones de empresarios de 21 países. Ajá. Y me preguntaban, me dicen, ¿qué está pasando? Mira, simple y sencillamente, lo que nosotros establecemos que se tiene que hacer es, primero, ya, pues que se activen protocolos de orden público. ¿Qué quiere decir esto? Pues que se detengan todos los actos de vandalismo y que se eviten los daños tanto a bienes públicos como a privados. Pero también, segundo, que se liberen las vías de comunicación. Una ciudad bloqueada, no solamente está perdiendo movilidad, sino también pierde productividad, perdemos ventas, perdemos turismo, perdemos confianza, perdemos empleo. Y también, como tercero, mínimamente que se garantice el libre tránsito de los ciudadanos, de los trabajadores, de los proveedores, de los clientes y de los visitantes. Uh-huh. Pero también hay otro espacio, Luis, se tiene que proteger la integridad de las fuentes de empleo que se tienen y sostienen esa, pues, economía. Sí. Y la seguridad es indispensable, la seguridad en todos los aspectos, sobre todo la seguridad en los establecimientos mercantiles que están teniendo una afectación directa por estos cierres. Ahí, si tú te das cuenta, nos estamos convirtiendo nosotros como sector privado en rehenes de esta violencia y en rehenes del vandalismo y del chantaje, porque este es un chantaje político por parte de estas personas. Tú lo decías bien, las entidades federativas donde tienen mayor presencia son las que en las que existe mayor retraso en los alumnos y en los niños que van a la escuela. En eso deberían de estar enfocados, en mejorar las condiciones de los alumnos. Hay peticiones concretas que nosotros estamos haciendo y que vamos a expresar, porque es una realidad que hay una afectación en la calidad de vida dentro de estas ciudades, pero también en específico en establecimientos que se encuentran en las zonas impactadas, que tienen que seguir cubriendo el predial, los contratos de basura,
15: pues, ¿cuáles son esas peticiones sobre nómina, directas?
16: Pues las directas es que tiene que darse algún mecanismo alternativo, por lo menos por parte del gobierno de la Ciudad de México y de los gobiernos en los municipios que se tienen afectaciones, para que los negocios que están teniendo un impacto directo puedan sortear esta situación, porque es un cierre. Nosotros teníamos el lunes la apertura de un museo para recopilar balones para niños de la calle. No, ¿sabes qué pasó? No pudimos hacerlo. Y teníamos invitados de todo el país y teníamos invitados a autoridades y venían también del extranjero, había firmas de autógrafos para promover que, porque somos voluntarios, promover obviamente que los niños tengan mejor atención, promover que los niños de la calle pudieran participar también en lo que viene de la FIFA, mandar un mensaje diferente del país, pero con este tipo de conductas que rebasan ya completamente el derecho a la libre manifestación, pues obviamente esto ya no nada más atenta en contra del propio México, pareciera que fueran enemigos de México.
15: Cierro preguntando.
16: Son como los enemigos de México.
15: No, a ver, es que yo no sé por qué le tienen tanto terror. Bueno, sí sé, por la vinculación de la guerrilla, sí sé por el tema también de lo que pueden mover en cuestión electoral, sí sé también por estos actos tan vandálicos, pero si seguimos con estos miedos, si seguimos con esta tibieza, pues vamos a estar fregados durante un muy buen tiempo. Cierro preguntándote, Octavio, pérdidas económicas hasta el momento, me decías, no son los 405 millones de pesos, cálculo, ojo de buen cubero.
16: Más de 600 millones de pesos al momento, ojo de buen cubero nada más, y ahorita vamos a seguir sumando ahora el respaldo para que la presidenta no ceda a los chantajes, está por parte de la organización, porque tampoco se puede ceder ante los chantajes de este tipo de personas.
15: Sí, bueno, que pues ella dice que no quiere ser Díaz Ortiz.
16: Oye, son enemigos de México, o sea, estos personajes que participan en esta organización son enemigos del país. Tenemos un evento muy importante en México para promover México y lo primero que hacen es generar este tipo de actividades que son incluso actividades que no nada más dañan la imagen de nuestro país, sino que están dañando la propiedad. Ahí se tiene que ejercer el Estado de Derecho y ante esas conductas, pues obviamente se tiene que ejercer lo que la propia ley establece. Y respaldamos a la presidenta para que no ceda a estos chantajes, porque no se puede ceder ante estos chantajes que está provocando esta organización. Vamos a hacer una comunicación nacional, seguramente hoy más tarde o el día de mañana, porque estamos recopilando pues la información de todas las entidades federativas, porque es una condición que te voy a decir, Luis, o sea, ya se les hizo costumbre, ¿no? O sea, ya es costumbre hacer este tipo de actividades, deberían de verdad estar más enfocados en ver cómo mejoran las condiciones reales de los niños y de las niñas que están en sus comunidades,
15: porque principalmente,
16: pues obviamente, es que, pues está más que claro que no les importa ni siquiera el país, o sea, es evidente que no les importa México, es evidente porque parecen los enemigos del país.
15: Gracias, Octavio, adelante para cerrar.
16: Muchísimas gracias, Luis, como siempre, y bueno, vamos a buscarte, yo creo que mucho más tarde, y saludos a todos nuestros compañeros y compañeras que resisten, que son los negocios familiares, que son el motor económico del país, y que tenemos que incluso estar superando este tipo de situaciones.
15: Gracias, es Octavio Latorre, es el presidente de la Concanaco. Pérdidas, ojo de buen cubero, aproximado hasta el momento 600 millones de pesos en todo el país. Maestros, no, hay muchos maestros. Estos que usted va a ver en la tele, ¿usted dejaría de verdad que sus hijos sean educados por ellos? No se vale. No se vale. Llevamos décadas siendo rehenes de la gente. ¿Cuándo nos vamos a dejar? ¿Cuándo va a acabar este yugo? ¿Por qué le tienen miedo? ¿Por el vínculo de la guerrilla, neta? O sea, pues que no tenemos a la Guardia Nacional y que no tenemos ahí la inteligencia nueva y ese rollo? Que el Omar García Harfuch y Batman, o sea, ¿por qué le tienen miedo a la gente? ¿Porque se enoja y destroza la ciudad? ¿No se supone que para eso hay policía? ¿No se supone que para eso está el Estado de Derecho? Insisto, si justificamos que son maestros, estamos muy mal desde el principio. Esos no pueden ser maestros de los niños de México. ¿Tú cómo piensas que un tipo que está destrozando una ciudad le está dando clases a un chavito? Pues estamos fregados, pues con razón estamos como estamos, ¿no? Si esos son los maestros, no, pues ya valió cacahuate. Y esos no son los maestros, hay grandes maestros en este país que lo dan todo para salir adelante. Entonces, bueno, pues ahí le dejo la imagen. Hoy están bloqueando casetas hasta el momento, seguramente al rato van a bloquear otra cosa, algo van a romper, y están pidiendo lana. Eso es lo que están pidiendo a final de cuentas, están extorsionándonos, porque lo que le extorsionan al gobierno es lo que nos va a tocar también pagar a nosotros de alguna u otra manera. En impuestos, si es que pagamos impuestos, pero si no paga impuestos también le toca pagarlo. ¿Y sabe cómo? En la pérdida de la calidad de los servicios. En que ya no haya medicinas, en que la inseguridad esté peor, en que no haya pavimentación. Pues ¿por qué no hay? Pues porque la lana se fue en pagarle a los extorsionadores de la gente. No reconoce el mismo gobierno de Claudia Sheinbaum, además, que el delito más fuerte que existe en el país, con el que no han podido avanzar tanto, es el de la extorsión. Ah, bueno, pues es que ahí tiene extorsionadores profesionales. No se vale, ¿no? Hasta aquí, o no sé, ¿hasta dónde aguantamos? 7:41, ¿qué opina usted? Vamos a agarrarnos en el WhatsApp 5640-05-1025, 5640-05-1025, 5640-05-1025, es mi WhatsApp abierto para todo el mundo. Hoy cumple 36 años, Zac Farrow, es baterista de Paramore, no me tardo.
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2: Las 7:47, es momento de la politiquería.
3: Ya está vigente las 10 modificaciones a la Constitución. La ley que crea una comisión como una especie de prevención para aquellos perfiles que son de riesgos involucrados con el crimen.
4: Se establece que hay posibilidades de nulidad en caso de que se acredite esta injerencia.
5: ¿Podría aplicar para las elecciones del 27?
4: No tenemos todavía las normas secundarias, pero dado que esté en nuestra norma constitucional, podría haber una interpretación de que estableciéndose en la Carta Magna puede ser considerada.
6: Morena quiere poder anular elecciones cuando no les favorezcan los resultados, bajo ideas ambiguas y a modo de supuestas intervenciones de otros países. Por eso, desde el PAN, exigimos que se incluya una causal clara para anular cualquier elección.
7: No sé si tenga que pedirle al secretario que pase la versión estenográfica de mis dichos, si quiere, tres veces, para que quede clarísimo.
8: Agradezco.
7: Le quedó duro.
8: Que se aclaren las veces que sean necesarias, ministra.
7: Que no sea que viene eso, ministro.
8: Me aparto tanto del sentido como de las consideraciones que sustentan esta propuesta de sentencias. ¿Cuánto, ministro presidente?
9: Gracias, ministro. Tiene la palabra ministra Lenia Vázquez.
7: Parece que el ministro Giovanni tiene el día de hoy algún tema particular con su servidora, porque
8: tanto.
2: 7:48, vámonos con la politiquería. Hay un tema que está a debate en estos momentos en torno a lo que va a pasar o no pasar con las reformas electorales que se hicieron hace algunos días en la Cámara de Diputados y en la Cámara de Senadores. Particularmente una que ha sido sumamente polémica, la nulidad por la injerencia extranjera. Una bola rápida que sale en medio de toda esta discusión, que lanza Ricardo Monreal, esa es la verdad, la lanzó, no estaba como que dentro del escenario, pero bueno, responde a muchos temas que hoy están en el contexto geopolítico. Algo que preocupa un tanto es la interpretación de esta nulidad. Y también si va o no a aplicarse en la elección del 2027. Y le aprecio mucho al magistrado electoral, a Felipe de la Mata, que me tome la comunicación. Felipe, gracias por estos minutos. ¿Cómo estás? Buen día.
10: Luis, buenos días. Un gusto saludarte a ti y a todo tu auditorio.
2: Oye, magistrado, déjame iniciar primero con esta pregunta. Hoy, ¿cómo está la ley? ¿Puede aplicarse la nulidad por injerencia extranjera el próximo año?
10: Bueno, como sabes, la Constitución fue modificada hace unos pocos días. Ajá. Y ya entró en vigor específicamente esta modificación al artículo 41 en su base sexta, con la noción justo de nulidad por intervención extranjera o injerencia extranjera en las elecciones.
2: O sea, ¿sí podría aplicarse el siguiente año?
10: Sí, la respuesta es sí.
2: Okay, aunque no haya ley secundaria y se preste a la interpretación de ustedes.
10: No, mira, no tiene que haber una ley secundaria específicamente. En la base sexta del artículo 41 ya existían tres causales de nulidad por cuestiones constitucionales que ahí se encuentran especificadas, y ninguna de estas causales de nulidad por razones constitucionales tienen bases normativas secundarias. Es decir, se dejan a la interpretación del Tribunal Electoral y de otros jueces, no nada más del Tribunal Federal, también de tribunales locales. Es importante saber que no necesariamente se necesita una legislación secundaria para la aplicación de la propia Constitución. que es justamente donde se encuentran previstas primero tres causales y ahora esta cuarta causal.
2: En estas causales, en esta última causal, la injerencia por extranjera en el marco electoral, entiendo que al no existir la ley secundaria, hoy podría prestarse mucho a interpretación. ¿Estoy en lo correcto, magistrado?
10: Bueno, a ver, repito, no necesariamente tiene que haber legislación secundaria. Nuestra Constitución, lamentablemente lo digo así, es exageradamente reglamentaria, particularmente el artículo 41, es el más largo de la Constitución, y eso hace que sea muy explícito, vamos a decirlo así. Ahora, yo haría una noción valorativa de esta fracción, digamos un poco como académico. A ver, lo primero que decirlo, pareciera que por un lado hay una cuestión que es positiva, ¿no? Que es fundamentalmente, pues pareciera que la redacción pretende una defensa de la soberanía, se establece un mecanismo para garantizar que las elecciones obedezcan únicamente a la voluntad de la ciudadanía mexicana sin intervención de entes ajenos al país. Ahora, ¿qué podría haber estado mejor? Pues justo un catálogo de conductas, porque sigue siendo una redacción general.
2: Ambigua.
10: Ahora,

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2: ¿Qué hizo que esa persona o que esa candidata o candidato tuviera esos 25 puntos arriba sobre su segundo lugar? ¿Ahí no es determinante o si es determinante, cómo podría probarse?
3: Mira, a ver, lo primero es, hay dos tipos, según la jurisprudencia del tribunal, la determinancia o las conductas para ser determinantes pueden hacerse dos tipos de valorativas, de valoraciones, cuantitativas y cualitativas. Es decir, cuantitativas efectivamente cuando las afectaciones puedan determinarse de manera objetiva y específicamente decir, mira, cambió tantos puntos por esta razón, pero también cuando sean cualitativas, es decir, cuando los principios violados sean de la entidad tal que no queda otra forma de remediar el problema que anulando la elección. Ahora, si alguien me pregunta, ojalá me hubieran preguntado, ¿verdad? Pero evidentemente no. Hay una cuestión que no me termina de gustar, pero bueno, es un tema de técnica constitucional. La base sexta del artículo 41 contenía, desde que se creó, si recuerdo bien, en 2014, una presunción de determinancia, es decir, regla general, las conductas tendrán que presumirse determinantes. Estas ahora cuatro conductas tendrán que presumirse determinantes cuando la diferencia entre primero
2: sea de cinco puntos,
3: segundo lugar sea menor al 5%. A ver, si alguien me hubiera preguntado, yo hubiera preferido que esta nulidad estuviera en otra base.
2: Sí, claro.
3: Para que no le aplicara esta presunción de nulidad, sin embargo, de determinancia. Sin embargo, pues yo no la redacté, no me
2: que estuviera en otra base, perdón que te interrumpa, magistrado, para que fuera más, para que fuera menos,
3: para que fuera digamos, para que no existiera esta presunción de determinancia. Es decir, imagínate que una conducta
2: que si es por 25 puntos pudieras anularla.
3: Exacto, una conducta que no fuera tan grave o tan evidente o tan importante se diera y la diferencia entre primero y segundo lugar fuera del 2%. Entonces tendríamos que presumir que esa conducta es determinante y anular la elección. Repito, me parece que también esto como técnica constitucional no era buena idea dada la vaguedad del concepto. Sin embargo, ahí está la Constitución. Tendrá el Tribunal Electoral que hacer interpretaciones racionales del contenido que se encuentra en la propia Constitución. Ahora sí que, como decía el clásico, que no junte el pánico o en esta cuestión específica.
2: Es que hoy, frente a muchas cosas que hemos visto, frente a un país que ha cambiado, lo platicábamos tú y yo aquí hace algunos días en la misma cabina. Al final de cuentas les toca a ustedes interpretar la ley, no hacer la ley. Dura lex et lex, habrá que interpretarla, habrá que a final de cuentas llegar a los fallos correspondientes. Pero en esta interpretación hay cosas que sí preocupan y preocupan mucho. Ayer, por ejemplo, Trump lanzó algunos tweets apoyando abiertamente al candidato de derecha Espirella en Colombia. Algo similar ha hecho en las elecciones en Argentina, en Chile y en otras partes del mundo, como Bolivia. Inclusive en algún momento lo intentó hacer en Hungría, no más que en Hungría no funcionó, porque de hecho en Hungría no ganó el candidato de Trump. Yo no sé si Trump se va a meter el siguiente año en la elección intermedia, digo, la verdad es que no sé si de ese tamaño sea la importancia de México para Estados Unidos, pero sí estas conductas de intervención extranjera, híjole, pareciera ser extremadamente ambigua. ¿Qué es? ¿Cómo podrías catalogarla? Y te lo pregunto directamente, o sea, un tuit de Trump, un tuit de Marco Rubio, una serie de tuits, una campaña de la derecha internacional, sea donde sea que la derecha internacional tenga su sede, un artículo como el del LA Times ayer, o como el del New York Times hace algunos días, en torno a y cómo pues esto podía ser un escudo más bien contra Trump, un comentario de una persona que está, no sé, en Fox News, o alguien que en Europa pues opinó sobre la elección y tuvo muchos retweets o muchas vistas. O sea,

0: ¡Ay! ¿Qué conducta es la que se sanciona o no se sanciona? ¿Qué es lo que protege la norma, magistrado?
1: Mira, Luis, yo ya sabes que soy profe de constitucional. Yo una de las cuestiones que le digo a mis estudiantes siempre es que la constitución tiene que ser racional más allá del texto constitucional. Es decir, tiene que ser la constitución más inteligente que el legislador. Entonces, yo te garantizo que el Tribunal Electoral hará las interpretaciones racionales respecto del expediente cuando se presente y cuando se pueda hacer la interpretación. Yo de verdad no pensaría que esto va a ser una cuestión irracional ni que va a generar el caos. Y mira, Luis, también hay que decirlo, yo atrás de esto veo una cuestión de buena fe, es decir, se está tratando de defender la soberanía mexicana a través de una causal de nulidad. Eso en sí mismo es un principio constitucional que ya existía en la propia Constitución. Simplemente ahora se ha aterrizado en torno a la nulidad de las elecciones.
0: En el marco de tu respuesta, magistrado, la única confianza, garantía jurídica de que la interpretación será de buena fe es su buena fe. O sea, hoy la ley sí permitiría los ejemplos que te acabo de poner en la mesa. O sea, un tuit de Trump, un artículo. Yo sé que no lo van a hacer, tú me estás diciendo. Yo te garantizo que eso no va a pasar. Pero la ley les daría manga ancha para hacerlo, ¿o no?
1: Mira, no es que nos dé manga ancha. Ya desde ahorita, o digamos, antes de la reforma constitucional, ya estaba el principio de soberanía popular dentro de la Constitución. Okay. Y evidentemente que si esto se rompía, podía llevarse a cabo una cuestión que se llama nulidad por violación a los principios constitucionales. Ahora, esto ya no se pone genérico, digamos así, en el cuerpo normativo constitucional, sino dentro de la base sexta del artículo 41. Es decir, ahora es explícito, racionalmente tendrá que aplicarse. Ahora, ¿qué tan grave, qué conductas? Pues las veremos en los expedientes y se le dará contexto racional. Eso sin duda. Ahora, yo vuelvo a hacerlo notar. Yo veo aquí un acto de buena fe, de defensa de la soberanía. Estoy seguro que ninguno de los que estamos ahorita platicando o que nos esté escuchando deseamos que ningún país intervenga de manera grave, sistemática, en las elecciones mexicanas. Eso ya estaba en la Constitución. Ahora está...
0: Déjame, déjame meternos en más embrollos, magistrado. ¿Cómo sería de manera grave y sistemática? O sea, ¿cómo sí se anularía?
1: Mira, ese es justamente el tipo de cosas que más bien yo tomaría precedentes para explicártelo y evidenciarte casos específicos donde ha pasado. Por ejemplo, en un caso de hace ya veintitantos años, donde que se llamó el caso de los hombres de negro de Torreón, del año 2003, un grupo de prácticamente paramilitares estuvieron asolando el municipio de Torreón desde temprano, específicamente en las casillas, y probablemente generando actos que la mayoría de los magistrados del tribunal pensaron que trataban de inhibir el desarrollo de la jornada para que la gente no pudiera salir a votar. Eso generó la nulidad de la elección. ¿Por qué? Porque durante toda la jornada un grupo de prácticamente paramilitares trataron de, en varias casillas, asolar a los votantes. Y esto se determinó que era una cuestión trascendente al resultado, porque la diferencia entre primero y segundo lugar no era muy grande. Ese es el tipo de cuestiones que se pueden hacer.
0: A reserva de que me permita seguir platicando de muchos otros temas, déjame cerrar con otro asunto. ¿Qué onda con la reelección? ¿Cómo viste tú la reelección? ¿Vas a pensar en reelegirte? Desde la oposición política se está hablando de una especie de regalo a los magistrados. Les dicen, oye, pues es que esto van a ser ustedes juez y parte, ¿quién va a validar esa elección? ¿Qué opinas de esta reelección que también se votó para ustedes?
1: Mira, Luis, yo creo que aquí hay muchas cosas que decir. Lo primero es, no entiendo muy bien las voces que dicen que el Tribunal Electoral sería juez y parte al analizar la elección de magistrados de sala superior. Yo ahí sí noto, pues un poco, pues vamos a decirlo, de, pues no diría de ignorancia, sino de falta de conocimientos en torno a la materia electoral. Te voy a decir algo. La elección de magistrados de la Sala Superior le corresponde su conocimiento a la Suprema Corte de Justicia de la Nación. Así está hecho el sistema.
0: Okay.
1: Es decir, nunca la elección de magistrados de Sala Superior ha pasado ni pasará por la Sala Superior del propio tribunal. Pasa por la Suprema Corte de Justicia de la Nación. Es el único caso de la única elección que es analizada por la Suprema Corte de Justicia.
0: O sea, la valida la Corte.
1: Ahora, segundo, la reelección implica que haya antes una elección. Y no estamos ante ese supuesto. Es decir, nosotros fuimos designados. Nunca hemos sido electos popularmente. Entonces,
0: jurídico,
1: si alguno de mis compañeros se presentara a una elección, ya la primera vez que fuera electo. Entonces, no puede haber reelección porque nunca ha habido elección. Tercero, que es lo que también te quiero hacer notar. A ver, este es el tipo de cosas, porque tu pregunta fue frontal. A ver, yo, Felipe, pues en principio yo no me veo como candidato. Porque no es esa mi vocación. Yo no soy, no me veo en un meeting, no me imagino pues hablando políticamente. Yo soy doctor en derecho, jurista, y tengo libros escritos en materia electoral y en otras materias. Es decir, jurista, no político. Ahora, creo también que ese es el tipo de cosas que hay que analizar específicamente conforme vaya pasando el tiempo y llegue el momento. Ahora, repito, yo ahorita no me veo como candidato de nada.
0: Pues ahí está el punto, Felipe de la Mata. Te aprecio mucho que me tomes la comunicación. Es el magistrado Felipe de la Mata en el Tribunal Electoral del Poder Judicial. Y estamos al habla, si nos permites, Felipe. Gracias por estos minutos.
1: Claro que sí. Fuerte abrazo. Hasta luego.
0: Va de vuelta. Es Felipe de la Mata. Muy interesante ahí, ¿eh? El punto jurídico, el punto hacia dónde va. Él mismo dice que él en este momento no se ve como candidato. Pero bueno, pues que al final de cuentas dará los tiempos, ¿no? Habrá que verlo. También interesante el punto donde, bueno, pues es que si es, nunca han sido electos, o sea, para reelegirte, pues tuviste que haber sido electo, entonces nunca has sido electo. O sea, hay un término que también en su momento supongo que va a dar mucho debate. Y lo que hoy se pone en la mesa, pues lo mismo, ¿no? El asunto de injerencia extranjera. ¿Qué se permite o qué no se permite? Ahí vamos teniendo un poco de claridad en el tema. 8:06, deme un minutito. Ay, Dios, perdóneme, la garganta aquí me traiciona poquito. No me tardo, seguimos.

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0: regresamos. 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
0: 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Ya estamos de regreso. 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Primeras planas. El Universal.
3: Sheinbaum cuestiona filtraciones de Estados Unidos. AMLO la respalda. Luego de que LA Times revelara que les revocaron las visas a los gobernadores morenistas Alfonso Durazo de Sonora y Américo Villarreal de Tamaulipas, la presidenta cuestionó que se hiciera pública la información. Aseguró que algunos sectores utilizan las filtraciones para enviar mensajes políticos a la sociedad mexicana. López Obrador emitió una carta de apoyo a la mandataria y acusó intervención de Estados Unidos con el objetivo de debilitar a Morena y fortalecer a la oposición, y pidió a Donald Trump rectificar. Estados Unidos. México colabora como nunca. Debemos respetar su soberanía. Mark Gwen Mullin, de Seguridad Nacional, se dijo impresionado de que la coordinación bilateral sea mucho mayor que con López Obrador.
0: Reforma.
3: Destrozan oficinas y gobierno ruega. Irrumpen en sede de la SEP y prenden fuego. Les pide Delgado reunirse donde sea, cuando sea, donde quieran.
0: El financiero.
3: Libraría México nuevo arancel de Estados Unidos. El 85% de las exportaciones mexicanas estaría exento de la medida.
0: El economista.
3: Ventas de autos nuevos en el país alcanzan en mayo cifra histórica. Las agencias comercializaron 127,100 unidades. En los primeros 5 meses del 2026, el número de vehículos colocados en el mercado ascendió a 627,609, reportó INEGI.

0: 8:12, ya regresamos, estamos aquí en MBS Noticias. 5640-05-1025, 5640-05-1025 es nuestro WhatsApp que está abierto absolutamente para todo nuestro auditorio. A ver, ayer se publicó por el Angeles Times, Los Angeles Times, información en torno al retiro de visa de Alfonso Durazo, gobernador de Sonora, que por cierto dice que suda agua bendita, y de Américo Villarreal, gobernador de Tamaulipas. Los dos sacaron videos, bueno, Durazo dio una conferencia de prensa, Américo Villarreal sacó videos, y decían, no, pues yo tengo mi visa, ¿no? Nunca le enseñaron, pero ellos decían que tienen su visa. Dice el reportaje de New York Times que ellos pueden seguir entrando a Estados Unidos bajo un sistema, que es un mecanismo de beneficio a Estados Unidos, en donde, pues no es visa, sino permiso, es un parol. Esto fue publicado por New York Times, por Los Angeles Times, perdón, por Puente News, y por la tarde-noche, pues vimos que también se publicó por el semanario Z de Tijuana y el periódico El Noreste de Sinaloa. Tengo en la línea al periodista Carlos Álvarez Acevedo, él es corresponsal nacional del semanario Z en Tijuana, y le aprecio mucho, Carlos, que me tome la comunicación. ¿Cómo está? Muy buenos días.
1: Hola, Luis, buen día. Gracias.
0: Oiga, cuéntame un poco, pues, ¿cómo obtuvieron esta información? Digo, entiendo que son fuentes muy muy cercanas hacia los Estados Unidos y que confirman, pues, a final de cuentas, lo que ha sido publicado por LA Times, por el retiro de visas tanto de Américo Villarreal como de Alfonso Durazo. Cuéntanos.
1: Sí, no sé si recuerdas, Luis, y tu auditorio, que el Semanario Z fue el primer medio a nivel nacional e internacional que dio la noticia del Mayo Zambada. Uh-huh. En aquella ocasión, las mismas fuentes que nos dijeron ahora lo de las visas, nos comentaron que el Mayo estaba siendo entregado o detenido en Estados Unidos. Uh-huh. Están muy acreditadas estas fuentes, y son fuentes del Departamento de Estado de Estados Unidos, de muy alto nivel, que nos comentaron que efectivamente los gobernadores Alfonso Durazo de Sonora y de Américo Villarreal de Tamaulipas, ambos de Morena, pues ya no tienen visa, fueron revocadas en su sistema en Estados Unidos. Y contradiciendo, pues, las negativas de ellos, que salieron, como tú bien dices, a afirmar incluso que la tienen vigente. Lo que nos dicen los Estados Unidos, los funcionarios del Departamento de Estado, es que tienen los cartoncillos, o sea, tienen los hologramas, ¿no?, pegados en su pasaporte, pero no se los han quitado físicamente porque no han pasado a Estados Unidos con esos documentos. Ahora, Los Angeles Times, como bien decías también, uh-huh, dice que hay una parole, que es un salvoconducto, uh-huh, para que puedan ir a Estados Unidos escoltados por funcionarios de Estados Unidos, uh-huh, estadounidenses. Ya no sabemos bajo qué motivos, porque supuestamente esa parole es para personas que están negociando con el gobierno de Estados Unidos. Entonces, lo que nos dijeron las fuentes fue que sí estaban canceladas en el sistema de Estados Unidos, uh-huh, que las visas no las visas pues las pueden tener ellos,
0: claro,
1: y que fueron notificados y pues no pueden pasar con ese documento migratorio, ¿no? Uh-huh. También nos confirmaron que estaban siendo investigados estos mandatarios estatales. No nos dijeron por qué motivo estaban siendo investigados, uh-huh, pero que estaban siendo investigados por temas relacionados al crimen organizado.
0: O sea, hay una investigación abierta, todavía no hay un indictment, es decir, una acusación formal, pero sí hay una investigación. Y esta ya es la confirmación que tienes de las mismas fuentes. Y es cierto, el Semanario Z fue el primero, y yo me acuerdo porque además lo sigo, como siempre, ¿no? Carlos, lo sigo mucho, pero era una cosa de que, ah, no manches, como que el Mayo Zambada, ¿no? ¿En serio? Uno sí pensó, y yo recuerdo cómo lo viviste, ¿no? Medio mundo pensaba que era una cosa como volada, que alguien se le había inventado algo, que se les había zafado el tornillo, o que los habían hackeado incluso. O sea, no, tenían la fuente directa, pues, del Departamento de Estado, y es cierto, fueron los primeros en darlo a conocer. Entonces, esos mismos fuentes que les dieron a conocer lo del Mayo, les dan a conocer que ni Durazo ni Américo Villarreal tienen visa, que tienen esta parole y que hay una investigación abierta, si bien aún no es un indictment. ¿Te dicen algo más, Carlos?
1: No nos dicen nada más, solamente nos confirman lo de las investigaciones. No nos dicen por qué motivos, o sea, no especifican los motivos. O sea, si es por, ya ves que comenta el LA Times que es huachicol, por, sí, claro, Américo Villarreal, etcétera. No nos dicen qué motivos, solo dicen que están siendo investigados y que efectivamente sus visas están canceladas. que no las han recogido porque no han pasado con ellas a Estados Unidos. Es decir, las dejaron en sus casas, en sus oficinas. Pero las visas como tal ya no funcionan, ya no tienen validez, las cancelaron allá.
0: Esto se enmarca en un maxi proceso, ha sido llamado por varios periodistas, por varios estudiosos de este tema, porque pues parece que no acaba solamente con Rocha Moya. Podemos recordar un poco a Américo Villarreal, pues en su momento fue operador de Rocha Moya. Entonces, bueno, los vínculos podrían estar ahí, hoy confirmados pues por las fuentes del Departamento de Estado que tienen ustedes. No hay nada aún, pero pues si nos atenemos a lo que ha estado sucediendo, a la historia, a las publicaciones que se dan, pues tiene que ver con una red, o sea, con una red general de muchos políticos mexicanos metidos en el crimen organizado, ¿no? ¿Qué opinas ahí, Carlos?
1: Bueno, sí, exactamente. Es mi opinión personal.
0: Sí.
1: Pues sí, el hecho de que hay una escalada ya del gobierno de Estados Unidos para ir por funcionarios que supuestamente están vinculados al crimen organizado, no sabemos específicamente si al narcotráfico, al huachicol o a otros temas como trata de personas, por ejemplo, y que lo importante es, bien, como bien decía, son personajes pues clave para Morena. Por ejemplo, en el caso de Américo, fue el operador, no solo el operador, fue el coordinador de campaña de Rubén Rocha en Sinaloa, y además, en el caso de Durazo, pues fue el secretario de Seguridad Pública de Andrés Manuel López Obrador, uh-huh, en el Culiacanazo, cuando dejaron libre a Ovidio Guzmán, que es parte de los Chapitos, y es un operador fundamental dentro de Morena, porque es el presidente del Consejo Nacional, donde se toman las decisiones más importantes del partido. Y él fue el que, no sé si recuerdas, anunció, uh-huh, que Sheinbaum iba a ser presidenta de la República. Bueno, la candidata, ¿no?
0: Sí, claro.
1: A la presidencia de la República. Y también hay un dato importante. Ya medios internacionales muy acreditados, como la agencia Reuters, en octubre del año pasado habían dicho, y no le creyeron, que 50 funcionarios, al menos 50 funcionarios mexicanos, ya no tenían visa, que se les habían cancelado.
0: Uh-huh.
1: No sé, ¿recuerdas ese dato?
0: Sí, claro. Sí, por supuesto. Sí, y bueno, pues ahí tienes esta confirmación, ¿no? O sea, de alguna manera están funcionarios de varios niveles al grado de gobernadores. No es menor.
1: Ya son tres, uno confirmado por ella misma, que, ajá, fue Marina del Pilar.
0: Sí, allá en Baja California.
1: Ya, y bueno, su esposo igual. Y alcaldes hay varios ya, y hay varios políticos, diputados, legisladores, pero de gobernadores ya serían tres. Una confirmada por ella misma, uh-huh, los otros dos no lo quieren aceptar, pero parece ser que les llegó la notificación a sus correos, uh-huh, no sé a dónde les llegó exactamente, pero no sé por qué motivos no quieren aceptar que les fueron cancelados.
0: Y tampoco la muestran, o sea, entiendo que podrían sacar rápidamente la visa, mostrarla ya, o inclusive cruzar inmediatamente y hacer algún comunicado o algún video desde los Estados Unidos, ¿no? No lo hacen.
1: De hecho, en la conferencia de prensa, en un apartado de la conferencia de Durazo, él dice, ¿por qué voy a mostrar la visa? ¿Para qué se la voy a mostrar? ¿Para que un reportero la vea? ¿O para demostrar? O sea, no dice o no hace exactamente lo que se le está pidiendo, ¿no? De parte de la opinión pública, uh-huh, pues a un gobernador de un estado fronterizo que tiene todas las relaciones bilaterales, que debería tener ese documento migratorio, uh-huh, para poder tener la gobernabilidad en su entidad, porque es el cruce ahí es fundamental, ¿no?
0: Súmale a esta señora de Morena en Chihuahua, Brigitte, se le quitaron la visa también, es la presidenta de Morena en Chihuahua. Ayer, ella ya de confirmada, hecho, ¿no? Que dice que por una multa de tránsito.
1: Uh-huh. Así dice que hace una década le dieron una multa de tránsito, una infracción de tránsito, y que por ese motivo se la quitaron. No sé por qué se esperaron 10 años en el gobierno de Estados Unidos para quitarle la visa. Eso es lo curioso del caso, de ese caso.
0: Van sumándose, y seguramente pues vamos a estar viendo más reacciones en torno a estas investigaciones que está haciendo el Departamento de Estado, el Departamento de Justicia norteamericano, y la tensión política, bueno, pues creciendo a todo lo que da. Carlos, te quiero agradecer mucho que me regales estos minutos aquí en MBS. Te seguimos, gracias, con mucha admiración en el Semanario Z, y estamos muy atentos siempre a la publicación.
1: Gracias, Luis, que estás muy bien. Buen día.
0: Gracias, es Carlos Álvarez Acevedo, corresponsal nacional del Semanario Z allá en Tijuana. Por cierto, ayer estuvo en el Congreso Marwane Mullin. Él es el secretario el director del Departamento de Seguridad Nacional, el Homeland Security allá en Estados Unidos. Él estuvo con la presidenta de la República, Claudia Sheinbaum, hace algunas semanas, y bueno, pues habló sobre esta reunión y dijo esto.
2: Acabo de regresar de la Ciudad de México, hablando con la presidenta Sheinbaum y su gabinete sobre la cooperación, y les diré que nos han impresionado. Han sido muy cooperativos, mucho más cooperativos que la administración pasada, pero aún creen en su soberanía, y debemos respetar eso.
0: Y dice el timing, lo de Durazo, lo de Américo Villarreal, lo de Rochamoya. La primera declaración que ya da Mérida, Gerardo Mérida, allá el exsecretario de Seguridad de Sinaloa, que fue a entregarse el general a Nueva York. Bueno, la frontera, estuvo en Arizona y luego ya lo trasladaron a Nueva York. El timing, la declaración de Marwin Mullin ayer. Y entonces al presidente López Obrador, el expresidente López Obrador, se le ocurre hacer una carta, larga la carta, en torno a cómo cuando él estaba podía llegar a mejores acuerdos con Trump, pero que apoya 1000% a la presidenta de la República, pero que le extraña que Donald Trump no le haga ya caso, ¿no? Porque en su momento Trump, dice López Obrador, le preguntó, oye, ¿podríamos cambiar a los cárteles como organizaciones terroristas? Y que el PG le dijo, no, eso sería muy malo. Estarían ajusticiándose a todos, no lo hagas, Trump, y que Trump le hizo caso, ¿no? Oh, sí. Para la mente de López Obrador, y uno lo puede leer claramente ahí entre líneas en la carta, para la mente del peje, Trump es como su alumno, ¿no? O sea, lo admira, pues. Como que Trump, según el peje, piensa siempre, oh, ¿qué haría López Obrador en tal o cual cosa? Entonces, en este desbordamiento mental de poder, dice López Obrador que ojalá regrese el viejo Trump, o sea, el Trump con el que él convivió. Hágame el favor. Alberto Zamora, buen día.
3: Buen día,

0: Hola, ¿qué tal, Luis? Muchas gracias. El expresidente Andrés Manuel López Obrador reapareció a través de las redes sociales con una amplia carta para expresar su apoyo incondicional a la presidenta Claudia Sheinbaum en una supuesta campaña estadounidense para debilitar a su gobierno. De igual forma, expresó su extrañeza por la actitud que ha asumido el presidente de Estados Unidos, Donald Trump, y concluyó que por el bien de todos, que regrese el otro Trump. La carta, fechada este 3 de junio, inicia refiriendo que no le extraña que en la embestida del gobierno estadounidense se empleen prácticas intervencionistas, ahora con el pretexto del combate a la migración y al narcoterrorismo. López Obrador coincidió con Sheinbaum en que no es genuino el interés de resolver estos problemas. Dijo, están tramando debilitar a Morena y fortalecer a la oposición de derecha en México, y para ello emplean la táctica propagandística hitleriana de repetir mentiras para culpar a México de sus problemas y ese enojo se refleje en las elecciones estadounidenses de noviembre. Respecto a la actitud asumida por Donald Trump, aseguró que hoy es una persona muy distinta a la que le tocó tratar, donde aseguró que fueron varios los asuntos que enfrentaron, algunos muy difíciles como las amenazas arancelarias, pero lograron llegar a acuerdos. Incluso el político tabasqueño aseguró que el presidente estadounidense lo consultó sobre clasificar a los narcotraficantes como terroristas y gracias a ello es que en su momento no se firmó ningún ordenamiento legal en ese sentido. Por ello, AMLO señaló. Por eso me intriga y me pregunto, ¿por qué cambió tanto en pocos años el presidente Trump? Descartando que se deba que está en su último mandato o que no ejerce como antes su liderazgo. Más bien atribuyó ese cambio a sus falsos amigos y consejeros internos y del exterior que le han estado embarcando en viles y siniestras aventuras, señaló. Por lo mismo, no descarto y deseo que el presidente Trump rectifique. Ojalá que vuelva a gobernar como antes, por el bien de todos, que regrese el otro Trump, concluyó la carta de Andrés Manuel López Obrador. El reporte.
1: Gracias, muchísimas gracias. Está disponible la carta en nuestras redes sociales, obviamente en la red social de López Obrador, se ha movido muchísimo el tema. 5640-05-1025 es mi WhatsApp, 5640-05-1025. Me dicen aquí, yo siento que en la carta de López Obrador se lee entre líneas algo así como que yo fui mejor presidente que Sheinbaum. Pues sí, ahí es una lectura que está ahí. En Estados Unidos lo están haciendo al revés. O sea, dice Marwin Mullen, oye, con ellos sí podemos cooperar, con López Obrador no se podía hacer nada. Luis, el gobierno, a cambio de votos, les ofreció todo lo que ahora exigen a la gente. Crearon un monstruo que ya estaba ubicado en su realidad. Que se hagan cargo es el precio de los ofrecimientos para que voten a favor de los morenas, es así. Hola Luis, lo que dice Felipe de la Mata, el magistrado está muy mal. Claro que estaríamos de acuerdo en la intervención extranjera si Morena quiere hacer fraude, pero Estados Unidos es nuestra mejor oposición. Felicidades por tu trabajo. Hola Luis, solamente puedo darte las gracias a nombre de todos por decir lo que pensamos. Te estamos escuchando en Chiapas. Hola Luis, para la audiencia que no conoce, deberías explicar la diferencia entre la CENTE y el CENTE. La CENTE, la Coordinadora Nacional de Trabajadores de la Educación, el CENTE, el Sindicato Nacional de Trabajadores de la Educación. Me dicen aquí, luego piensan que todos los maestros andan igual y que por eso son unos condenados en redes sociales, los revoltosos. Los que no tienen llenadera son los de la CENTE y solamente están en los estados del sur, casualmente los de mayor rezago educativo. Gracias por todos los comentarios. Sobre esta conversación, catarsis, entrevista, póngale el término que quiera, que tuve con el señor Pedro Hernández, dirigente de la CENTE en la Ciudad de México. Son unos vándalos. No me disculpo yo por mi opinión, ni por mi señalamiento, ni por decirle en su cara que merece estar en la cárcel. Me disculpo sí con la audiencia que quizá diga, oye, ¿por qué te fuiste así? ¿Por qué le dijiste esto? ¿Por qué no entrevistaste? ¿Por qué no preguntas? Y se vale, porque de eso se trata, insisto, la democracia, la libertad, un medio abierto, de eso se trata. Pero déjeme decirle algo. Hablar con tibieza, con personas que nos están extorsionando y secuestrando desde hace tanto tiempo, creo que no vale la pena. Y creo que es momento de que varios ciudadanos exijamos lo que hemos pedido desde hace tanto tiempo y no se nos ha dado. ¿Por qué tenemos que soportar el yugo de extorsionadores? Así sean de la CENTE coordinadora, que no son todos los maestros, al contrario, afectan tanto a los maestros que sí son maestros. ¿Por qué tenemos que soportar que nos estén haciendo esto, que nos secuestren la ciudad, que nos generen daños económicos? ¿Por qué la tibieza? En mis redes, en arroba Luis Cárdenas MX, ahí subí, como siempre subimos la entrevista, la conversación o la catarsis, póngale usted el término que quiera. Pero lo que quiero también es leerlo, o sea, siempre lo estamos comentando y estamos muy pendientes de la brújula que usted nos manda. Y hoy, de verdad que tengo muchísimos mensajes sobre el tema, entonces ahorita nos damos un tiempo y compartimos algunos de ellos. Gracias por estos mensajes, gracias por estas guías. Y pues al final de cuentas, el tipo merece la cárcel. Usted y yo salgamos, de hecho lo decía Ana Francisca Vega en uno de sus videos hace unos días, creo que ayer. Y firmo ahí lo de Ana Francisca, ¿no? También me adhiero a ese video que me llamó mucho la atención. Dice Ana Francisca, además con un tino muy interesante en su TikTok y en su Instagram, no sé en dónde lo subió además, yo lo vi en TikTok. Y dice, oye, a ver, imagínate que cerramos Reforma. Nos ponemos a jugar una cascarita porque además, pues bien padre ver el ángel de la independencia, ¿no? O sea, la experiencia debe estar chida. Y en menos de media hora, es cierto, estaríamos detenidos. Estaríamos compareciendo ante un ministerio público. Y así, bajita la mano, 3, 4, 6 meses en el bote. Con todo y que tengas las palancas que quieras. Porque estos no les hacen nada. Neta, ¿por qué? Porque ellos pueden ir a tomar casetas y no les hacen absolutamente nada. ¿Y por qué les tendríamos que deber respeto, carajo? Si ellos no nos están respetando los derechos más fundamentales. Están rompiendo la ciudad para robarnos nuestras Afores. O sea, eso es en el fondo lo que quieren. Está cañón, ¿no? ¿Usted qué opina? 5640-05-1025 es mi WhatsApp abierto para todo el mundo. Tengo un buen de mensajes. Ahorita vamos con eso. Regreso.
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4: Veracruz, que además pues ha estado sufriendo también muchos embates contra la libertad de expresión, contra periodistas, contra reporteros. ¿Qué ven en Reporteros Sin Fronteras, Balbina?
5: Gracias por el espacio. Pues bueno, estamos viendo una situación, sí, aterradora, pero ahora que mencionas esto de Roxana, cómo llegan a su domicilio, rompen la puerta, ingresan, se la llevan. Me recordé un caso de hace 14 años, que es el asesinato de la familia López Velasco en el puerto de Veracruz, en mero el puerto, donde Miguel Ángel López Velasco fue asesinado junto con su esposa y su hijo en su domicilio. A las 5 de la mañana entraron, 4 o 5 de la mañana, y así textualmente llegaron, rompieron las puertas, entraron y mataron a los tres. Entonces, el caso de Roxana, digamos, nos viene a recordar esos episodios que pasaron hace muchos años en contra de periodistas en Veracruz, pues que sí, es aterrador, porque parece ser que el tiempo da vuelta, ¿no? Pero en el caso de Roxana, pues lo que te puedo decir es esto que ya todos sabemos, que llegaron, que se la llevaron y que a dos días ya de su privación de libertad, pues no se tiene conocimiento de su paradero.
4: Dime algo, el conteo, la estadística, el mapa que tiene Reporteros Sin Fronteras en estos momentos para con la libertad de expresión en el país, ¿cómo se va midiendo? Y esto llama la atención, pues en el marco de un gobierno que ha sido, sí, en algunas ocasiones incómodo, que ha estado señalando que, bueno, bajo el derecho de réplica también van y acosan periodistas, como lo que se vivió en el sexenio pasado. Ahora se quiere hacer algo, pues creo que un poco más cuidado, no sé, ya veremos qué pasa con esto que está poniendo Luisa María Alcalde, pero ¿Qué ven ustedes en Reporteros Sin Fronteras en la situación de libertad de expresión en México?
5: Bueno, lo que vemos es que sigue siendo una situación muy difícil para las y los periodistas, sobre todo los que trabajan en zonas muy alejadas de las ciudades, pero en general para los periodistas. Es decir, en nuestra clasificación mundial de libertad de prensa que se dio a conocer a fines de abril, el 30 de abril, pues ubica a México en el lugar 122, en comparación al año anterior fue en el lugar 124, y hay uno de los indicadores que bajó, que fue el tema de las cuestiones legales, pero también el tema de seguridad, es decir, las condiciones para ejercer el periodismo en México siguen siendo de alto riesgo, ¿no? Y en ese sentido, pues también el tema de las demandas por daño moral o, en este caso, por ejemplo, el caso de San Luis Potosí, donde hay una orden de localización en contra de 9 periodistas y 2 de ellos detenidos hasta hoy, pues está en que cada vez el factor legal está siendo utilizado, ¿no?, por políticos, por funcionarios o funcionarios, claro, para llevar para acusar a periodistas, ¿no?
4: El portal de Roxana era un portal que manejaba noticias pues muy generales, inclusive algunas un tanto hasta de color. No había necesariamente en el portal una investigación contra el crimen organizado, por ejemplo. Sin embargo, de acuerdo a lo que hemos visto, lo que se ha publicado, ayer Héctor de Mauleón publica una columna sobre el tema, parece que personas que trabajaban en este portal podrían haber tenido ciertos nexos con crimen organizado y que pues Roxana los habría dejado ir, ¿no? Los habría despedido, ya no habría podido seguir colaborando con ellos, y que vino la presión de que ellos siguieran trabajando en este portal, que además también esto nos habla de la situación económica que viven pues gran parte de los colegas en el país. Es una situación sumamente precaria en la cual estás buscando pues alguna manera de subsistir a través de los medios de comunicación. Esto lo hace muy delicado porque no necesariamente siempre los ataques del crimen organizado tienen que ver directamente con la investigación o el trabajo periodístico per se que esté haciendo el reportero o el periodista. O sea, a veces es que están enmarcados en todo este México roto, en todas estas nexos y violencia generalizada. ¿Qué ves en este punto, Balbina?
5: Bueno, en realidad los periodistas que hacen trabajo en medios pequeños, en las localidades, son los más expuestos, ¿no? Este tipo de medios digitales que se ha incrementado mucho en el país y que es sostenido por sus propios directores fundadores que hacen de todo, ¿no? Entonces, sí hay estas vulnerabilidades. Sobre todo hay que ubicar que Nachitlán es un municipio pequeño, cercano a Coatzacoalcos, un municipio donde la violencia siempre ha estado ahí presente, donde operan grupos de crimen organizado, digamos, como el cártel Jalisco o todavía el cártel de Sinaloa, pero están operando ahí, están haciendo actividades, digamos, delincuenciales, obviamente secuestro, claro, extorsión, que uh-huh, es lo que más se vive ahora. Entonces, pues sí, o sea, los medios pequeños. Estaba viendo una imagen que creo que ayer transmitió Milenio, uh-huh, cuando van a su casa, y en su casa ella tiene el rótulo de su medio. Sí, ella, claro, es visiblemente, el medio es muy muy conocido, ¿no? Entonces, uh-huh, eso también, uh-huh, tiene mucho que ver. Claro. Tenía muchísimas visitas, tiene muchísimas visitas en su sitio. Es un medio que en las comunidades pequeñas pues tienen mucha presencia, porque a veces son los únicos o son dos o tres medios los que existen ahí. Entonces, las grandes vulnerabilidades, uh-huh, de los periodistas locales es enorme, ¿no? La precariedad, claro, en la que hacen su trabajo también, y el caso de Rosana, uh-huh, pues así nos lo demuestra, ¿no?
4: Te aprecio muchísimo, Balbina, por estos minutos aquí en MBS Noticias, y pues seguiremos muy cerca a este tema. Y hacemos votos u oraciones para quien crea en ello, la esperanza de que pues al menos podamos recuperar y ver a Roxana de nueva cuenta con vida. Ojalá que sí.
5: Nosotros también esperamos que pronto, uh-huh, pueda ser localizada con vida.
4: Gracias. Es Balbina Flores, representante de Reporteros Sin Fronteras. Buen día. Analicia Osorio, ¿qué investigaciones hay, avances allá en Veracruz sobre la desaparición, secuestro de esta periodista? Buen día.
6: Hola Luis, buenos días. Te comento que luego de que privaran de la libertad el pasado martes a la periodista de Pulso Informativo Sureste, Roxana Guzmán, hasta el momento se continúan sin tener noticias de ella. Luego de que, como bien hemos informado a través de redes sociales, se difundiera este video grabado desde el interior del domicilio, donde se observa a las personas encapuchadas y fuertemente armadas romper la puerta para ingresar y privarla de la libertad. Las autoridades informaron que se está realizando un importante operativo y en la zona se ha podido observar una gran cantidad de patrullas de la Guardia Nacional, Policía Estatal y Policías Municipales, quienes han causado pánico y zozobra entre la población debido a que causa temor justamente el operativo desplegado. En ese sentido, el Ayuntamiento de Nanchital emitió un comunicado para exhortar a la población a no tener miedo ante estas operaciones que se realizan. Además, también pidió que se les permita trabajar con normalidad. Por su parte, colectivos de libertad de expresión como Artículo 19 o colectivos de la zona sur han pedido a las autoridades que se investigue la labor que ella realizaba en su medio informativo como la principal línea de investigación en torno a este caso. Sin embargo, hasta el momento las autoridades no han informado cuáles son las líneas de investigación que se persiguen en la carpeta que se mantiene abierta hasta el momento, aunque sí han asegurado que ella no contaba con medidas de protección debido a su labor periodística, puesto que afirmaron esa primera ocasión en que tienen noticias de una situación violenta en su contra. Hasta aquí la información desde Veracruz.
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4: 8:45. En San Luis Potosí, que gobierna Ricardo Gallardo, el pollo Gallardo del Verde Ecologista, hay un acoso sistemático también a periodistas. Y han metido a la cárcel a comunicadoras y comunicadores bajo el tema de las fake news. Esto que vamos a platicar a continuación es una alerta roja frente a los embates de gobiernos totalitarios, autoritarios, como el caso del de San Luis Potosí, del pollo Gallardo, que algunos quieren replicar a nivel nacional. Imagínese usted que por publicar un video, usted no hizo el video, pero publica un video, repostea un video. El video, pues a lo mejor es un fake, pero lo repostea, lo ve, y termina en el bote, termina en la cárcel. Imagínese usted que hay periodistas, que hay reporteros, que por publicar algo en sus redes sociales terminan en la cárcel. A luz de la gente, de lo que hablábamos hace rato, no, pues no les tocan con nada, ¿no? Ah, pero a ciudadanos, a periodistas, a reporteros, en San Luis Potosí los están metiendo al bote. Y a ver, le cuento un poco el contexto. En octubre de 2025, el año pasado, se difundió un video en donde supuestamente un integrante del crimen organizado hacía acusaciones contra el pollo Gallardo y contra cuerpos de seguridad estatales. El gobierno dijo que el material había sido generado o alterado con inteligencia artificial. Y luego fíjese nada más lo que es un gobierno totalitario como el que viven en San Luis Potosí. El Congreso reformó el Código Penal y creó nuevos delitos relacionados con el uso indebido de IA. Y luego, valiéndoles cacahuate la retroactividad de la ley, meses después comenzaron a detener a periodistas, a meter a la cárcel a periodistas en San Luis Potosí. Y entiendo que hay en estos momentos 3 periodistas detenidos: Eréndira Reyes Aguillón, Alejandra Hermosillo, que es la hija de Eréndira, y Cristian Herrera. Todo bajo este tema de que, bueno, pues es que fue una fake news. Mira, inclusive si fuera una fake news, y si era falso el video, y si estaba generado con inteligencia artificial, se resuelve con una retractación del medio, con una disculpa, con una aclaración, con lo que quieras. No metiendo a la cárcel a periodistas. No metiendo a la cárcel a la gente. No generando terror para que no te atrevas a irte en contra del pollo Gallardo porque acabas en el bote. Y hoy le aprecio mucho a la periodista Anaí Torres que me tome esta comunicación aquí en MBS para platicar de lo que está sucediendo en San Luis Potosí y para platicar también, pues, de compañeros que han sido detenidos, que están en la cárcel. Anaí, ¿cómo estás? Buen día.
7: Buen día, muchísimas gracias por este espacio, porque creo que es importante hablar de todo lo que está pasando gravísimo en San Luis Potosí con esta cacería de voces críticas por parte del gobierno de Ricardo Gallardo Cardón.
4: ¿Son 3 periodistas detenidos, Anaí? ¿Hay 3 personas en la cárcel en estos momentos?
7: Es correcto, hay 3 personas detenidas. Es una comunicadora dueña de Sandwich Times y de Despertar 3.0, y Cristian, que es dueño también de Código Rojo. Los 3 son dueños de portales digitales o medios digitales aquí en San Luis Potosí, y que, pues bueno, son voces críticas al gobierno.
4: Pero, a ver, dábamos un poco el contexto, pero quisiera que nos ampliaras un tanto, porque los meten a la cárcel exactamente por qué. O sea, ya estamos hablando de prisión.
7: Mira, es gravísimo, Luis. A ver, resulta que el año pasado, en noviembre del año pasado, Héctor Serrano, diputado local del Partido Verde en San Luis Potosí, decide meter una ley, una reforma al Código Penal, al artículo 187-TER, para que el uso de inteligencia artificial, la difusión incluso de información supuestamente falsa, pero que afecte a la sociedad y también a las autoridades, pudiera ser penado de 1 a 6 años de cárcel. Y eso es gravísimo, porque va más allá solamente de ir en contra de periodistas o en contra de comunicadores o dueños de medios de comunicación, sino ya va con la sociedad en general. ¿Qué pasa? Pues bueno, hay diversas carpetas y denuncias penales, no solamente es una. En una denuncia penal se giran órdenes de aprehensión contra 10 voces críticas. En otra denuncia penal se gira orden de aprehensión contra Eric y contra Alejandra, y también detienen a Cristian por otra orden de aprehensión distinta. Es decir, hubo toda una cacería, todo lo hicieron la semana pasada, el 21 de mayo, y fue algo que causó muchísimo escalofrío en San Luis Potosí por atreverse a tanto este sistema de justicia en San Luis Potosí a querer, querer silenciar voces de esa manera tan brutal. Ya llevan 2 semanas prácticamente en la cárcel estas 3 personas, no han tenido un proceso justo, no han tenido un seguimiento justo, les han sido negados sus amparos para poder llevar todos sus procesos fuera de la cárcel. Yo afortunadamente pude ampararme, tengo una suspensión provisional otorgada por un juez federal, y bueno, esto de alguna manera me permite el poder estar pues en libertad y poniéndome, por supuesto, a disposición de las autoridades, porque si hay algo que se haya cometido, habrá que afrontarlo. Yo te puedo decir que del video que surge es de un video que el crimen organizado, el cártel de Jalisco Nueva Generación, le envía un mensaje contundente al gobernador Ricardo Gallardo el año pasado. El gobernador aduce que ese video fue hecho con inteligencia artificial y de ahí decide interponer denuncias. También hay otra denunciante que es la senadora Ruth González, y que está gravísimo eso, porque entonces ya las propias autoridades, senadores, gobernadores, ponen el dedo y meten a la cárcel a medios de comunicación.
4: Es que meter a la cárcel a medios de comunicación es gravísimo. Hablamos de un video que, bueno, pues dicen fue generado con inteligencia artificial. Este video existe y es una nota, a final de cuentas. Eso se publica y se puede hacer aclaración. Esto es generado con inteligencia artificial. Esto está, aún así, aunque sea con inteligencia artificial, puede ser un mensaje del cártel Jalisco al gobierno de San Luis Potosí. O sea, eso es nota, es información, a final de cuentas. La respuesta, perdón que te interrumpa, es meterlos a la cárcel, pero además haciendo una ley, y aquí es en donde tengo esta duda, Anaí, haciendo una ley que está culpando por algo que no existía, que cuando no estaba la ley no había ningún problema por hacer. Lo aplican, dicen los abogados, en retroactividad, porque entiendo que esto pasó en octubre y en noviembre es cuando modifican la ley. O sea, híjole, es aún más grave. Pero estoy en lo correcto, fue retroactivo.

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2: Detenidos. Una de ellas, de hecho, es la hija, corrígeme, de Eréndira, ¿no? O sea, está Eréndira Reyes, detenida, y Alejandra Hermosillo, entiendo, Alejandra, ¿es hija de Eréndira?
3: Es correcto. A ver,
2: Eréndira... Mamá e hija detenidas, ándale.
3: Mamá e hija, te comento, o sea, Eréndira es la dueña de Sandwich Times, uh-huh, y del Despertar 3.0 en San Luis Potosí. Su hija es funcionaria en el ayuntamiento de la capital. Ella no tiene ninguna vinculación con el tema, pero bueno, es un...
2: ¿Por qué la
3: detienen? Es una manera sucia en... La denuncian por el mismo tema del que denuncian a su mamá, las detienen a las dos juntas, y no han podido salir de la cárcel. Te digo, a Cristian, en algún momento quisieron distorsionar que fue por el robo a una farmacia, pero eso no existe en su carpeta. Yo he podido tener acceso a las carpetas. O sea, el delito por el cual los están metiendo es justamente para poder hacer uso de esta ley.
2: Claro.
3: El juez de control en San Luis Potosí, uh-huh, ha hecho uso de esta ley y tan subjetiva y tan ambigua para poderlas tener en prisión preventiva 3 meses. O sea, ¿sabes lo que es estar meses en prisión preventiva solamente porque un juez está haciendo uso de una ley subjetiva y tan ambigua? Ya hay organizaciones nacionales e internacionales que sí lo están viendo, pero tú me preguntabas hace, uh-huh, un rato el silencio que hay. A ver, en San Luis Potosí hay demasiados medios de comunicación que obviamente están haciendo un silencio porque están comprados por el propio gobierno del estado. El gobierno del estado les paga por propaganda, por publicidad, y para que no se difunda esto. Es por eso que, bueno, yo en algún momento genero un comunicado, trato de hacer un en vivo, trato de acercarme a medios nacionales, a artículo 19, yo estoy adherida al mecanismo de protección federal a periodistas, y todo esto porque me parece injusto y una aberración que 3 comunicadores y periodistas estén detenidos y que aún así haya órdenes de aprehensión contra otros 10. Quiere decir que van por los demás, y eso no podemos permitirlo. ¿Cuál es la finalidad?
2: Hay orden,
3: a ver,
2: de
3: ellos
2: aprehensión...
3: se quieren quedar con el...
2: Claro, perdón que te interrumpa, Ian. ¿Hay orden de aprehensión contra ti? O sea, tú estás amparada en estos momentos, pero te quieren meter a la cárcel también.
3: Hay una orden de aprehensión en mi contra que se sacó. Hay una carpeta por el mismo tema, es el mismo, exactamente el mismo tema, artículo 187 ter de la ley de inteligencia artificial. Yo te puedo decir que yo ese video no lo generé, ese video tampoco lo compartí. Digamos que él dijo, esta voz es crítica, y se los agarró, los puso a los 10 en una carpeta y la mandó a la fiscalía para que la fiscalía hiciera la cacería de periodistas. No hay una investigación, no hay un peritaje, no hay nada que sustente esto, cómo comprobar si estos videos, primero, fueron hechos con inteligencia artificial, y segunda, difundirlos. A ver, fueron videos que se viralizaron, tendrían que meter a la cárcel a 3/4 de la población potosina, y pues, obviamente no lo van a hacer, ¿no? Gira 10 órdenes de aprehensión, yo estoy amparada, pedí la suspensión,
2: claro.
3: Y mi caso, fíjate que va avanzando con ciertos tropiezos, porque también ya metió las manos en el Poder Judicial, no solamente en el Poder Judicial del Estado, sino en el Poder Judicial Federal. Pero, creo que el tema lo sabremos llevar. La intención de ellos es callarnos, no lo voy a permitir. Justamente ahorita me encuentro en la Ciudad de México para tener reuniones con organizaciones y con autoridades que pongan especial atención en lo que está ocurriendo en San Luis Potosí.
2: Vamos a seguir de cerca el tema, Anaí. Ojalá que podamos seguir conversando de esto, aprovechando además que estás aquí en la Ciudad de México. Y bueno, pues ahí muy claro el asunto. Estamos buscando al gobernador Gallardo también para ver qué tiene que decir sobre esto. Y a la senadora, que nos repites el nombre, Anaí, es Ruth.
3: Es la senadora Ruth Miriam González Silva, esposa del gobernador y hoy senadora por el Partido
2: Verde.
3: Claro,
2: no, es la que quiere ser la próxima gobernadora, sí.
3: Claro, y es por
2: a la que le levanta la mano Manuel Velasco.
3: Sí, le levantó la mano y es por eso.
2: A ver si nos contesta Manuel Velasco. A ver, tratemos de marcarle a él.
3: Ajá. Sí. Y la verdad es que, a ver, lo que yo estoy diciendo, ninguna otra persona lo ha dicho, pero yo te lo puedo sustentar porque es verdad lo que estoy diciendo. La senadora Ruth González es una de las denunciantes.
2: La próxima que quiere ser gobernadora, además.
3: La próxima que quiere, además,
2: el tema de nepotismo.

0: mismo. Ajá. Así es, totalmente.
1: ¿Qué cosa? Vamos a seguir de cerca el tema, Nay. Nos tenemos que ir a un corte, pero estamos en comunicación si nos das oportunidad y no soltar el dedo, porque hay tres comunicadores detenidos, órdenes de aprehensión contra otros, tú incluida, por subir un video a Twitter. Mira nada más.
0: Así es. Qué bonito. Así es triste y gravísimo.
1: Gracias, Nay Torres, periodista allá en San Luis Potosí. Un abrazo. Gracias.
0: Un abrazo. Gracias.
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1: Localizan a Camila, una de las tres menores de edad desaparecidas en Tlajomulco. Estaba en Monterrey. Inauguran el nuevo paso elevado en Patria y Universidad para agilizar el tráfico en Zapopan. Reconocen fallas en sensores del paso a desnivel del Parque Tecnológico, pero minimizan inundación. Rechaza Policía Vial de Jalisco cacería de brujas por cambio de placas. Comisario Jorge Arispe confirma aplicación de las primeras multas. Inicia reparación escalonada de la carretera a Meca-Mascota. Habrá solo un carril. Estiman concluir las obras en octubre. Admiten hoteleros bajo ocupación turística rumbo al evento futbolístico de este 2026. Anuncian Alianza Ecológica, el Comité Organizador de Guadalajara y Bosque Urbano de Extra AC rumbo a la justa deportiva. Refuerzan con 10.000 agentes federales la vigilancia en Jalisco por el torneo internacional. Muy buenos días, es jueves 4 de junio del 2026, les saluda Trini Rodríguez y me da mucho gusto que esté en sintonía de MBS Noticias Jalisco. Vamos con toda la información, un resumen de lo más importante de cara a esta justa deportiva. Elsa Marta Gutiérrez, ¿cómo estás? Muy buenos días.
2: Gracias, buenos días. Así es, Trini, pues te comentaría de entrada que ayer el gobernador del estado, Pablo Lemus Navarro, inauguró junto con el alcalde de Zapopan, Juan José Frangé, el paso elevado de Patria y Avenida Universidad. Esta vez no hubo el clásico corte de listón con tijeras. Ellos subieron a una camioneta y con el mismo vehículo rompieron la cinta, dando así por inaugurada esta obra que tuvo un costo de más de 370 millones de pesos, Trini. Tanto Frangé como el gobernador del estado expresaron en sus discursos que se han dedicado a gobernar y no a hacer política en los últimos 11 años. Rechazaron incluso la política asistencialista, aunque sin mencionar a Morena. Después del evento fue justamente el presidente municipal quien aceptó dar una entrevista y habló del mundial. Dijo que solo falta colocar el elevador en el pasillo del Estadio Guadalajara, así como detalles de iluminación y balizamiento en la ciudad. A diferencia de lo que han declarado hoteleros y otras autoridades, el alcalde admitió que la ocupación hotelera está por debajo de lo esperado, pero confía que al menos aumente durante los días de partido. Aquí la voz del coordinador general del Mundial de Fútbol 2026 en Jalisco, Juan José Frangé.
3: Después del 22 de febrero ya llevábamos un 65, un 70%, se cayó a un 30, 35, lo que tengo de datos, pero que ahorita ya andamos en un 70, 75%.
2: ¿Aún así es bajo para lo que ustedes esperaban?
3: Sí, pues, bueno, la meta era 98% de ocupación. Hay que esperar todavía, hay mucha gente que al último se decide a venir y bueno, pues lo que estamos esperando es que ojalá y tengan, que lleguen al 90% de ocupación.
2: Afirmó que no hay ningún foco rojo en materia de seguridad en Jalisco y destacó incluso lo bondadoso que ha sido el gobierno federal al reforzar el estado con elementos militares. Así lo dijo el alcalde de Zapopan.
3: Decirles que el gobierno federal ha sido muy bondadoso con nosotros, la presidenta de la República, 10.000 elementos de la Guardia, entre la Guardia y la Defensa, estarán aparte de la metropolitana de nosotros, la del estado, las municipales, y que creo que pues la ciudad va a estar muy cuidada y obviamente pues los centros, sobre todo los de entrenamiento, los hoteles sede y el estadio, ¿no?
2: Sobre las inundaciones que se han registrado cerca del estadio Guadalajara, explicó que por ejemplo la del Parque Tecnológico se debió a un error operativo. Explicó que el sistema de desagüe permanecía configurado en modo manual cuando estaba listo para funcionar de forma automática, aunque sí minimizó la afectación porque fue, dijo, apenas de 20 centímetros. De cualquier forma, Trini, hay que recordar que habrá monitoreo a la infraestructura, además de la instalación de estos sensores en pasos a desnivel y plumas automáticas que también buscarían impedir el paso de vehículos. También ayer Trini habló Diego Monraz sobre esta visita de supervisión que realizan junto con funcionarios de la Secretaría de Infraestructura, Comunicaciones y Transporte en esta zona destinada a la operación de vehículos de plataforma que estarán junto al Aeropuerto Internacional de Guadalajara, Miguel Hidalgo, para atender esta demanda. El secretario reveló que el tiempo de espera del viajero será entre 3 y 5 minutos y que alrededor de 11 implicará trasladarse al patio de la terminal aérea. Escuchemos la voz del secretario del Transporte, Diego Monraz.
4: Los pasajeros van a tardar entre 9 y 11 minutos en llegar de la puerta de salidas internacionales a la al andén que los va a recoger de este patio para plataformas. La entrada de los vehículos de plataforma va a ser muy sencillo, pero también de manera segura, solamente mostrando que son socios de las aplicaciones, socios conductores con su app abierta, con su aplicación abierta. Una persona que llegue al aeropuerto en cuanto dé un paso de en las salidas internacionales o nacionales ya puede empezar a pedir su servicio de aplicación.
2: Del secretario de Transporte Diego Monraz, y hoy Trini alrededor de las 10:30 se espera inicie el evento de la inauguración formal del proyecto de electromovilidad de mi macro aeropuerto o de macro aeropuerto, donde estará presente el gobernador del estado Trini, y hace unos momentos acaba de concluir la rueda de prensa.
1: Bien, ¿qué se dijo en esta rueda de prensa?
2: Mira, déjame comentarte de manera rápida. Primero que dijo Trini es que la causa de muerte del empresario joyero Jaime Arias García fue por arma blanca, fue acuchillado el empresario, y precisaron que pues prácticamente después de haber sido privado de la libertad fue cuando fue asesinado. La investigación la sigue teniendo la vicefiscalía en personas desaparecidas y no se reveló la principal línea de investigación que está siguiendo la autoridad en este caso. Incluso ni siquiera Trini quisieron precisar si el ahijado y quien hacía funciones de chofer con el empresario está localizable o no. Aclararon que no hay carpeta de investigación por parte, no hay una denuncia presentada por familiares de este joven ante la autoridad, y por tanto, pues tampoco se puede conocer exactamente qué fue lo que pasó ese día. Sin embargo, sí decirte que de acuerdo con el Instituto Jalisciense de Ciencias Forenses, hallaron rastros de sangre tanto en el área del conductor, copiloto y cajuela del vehículo que fue abandonado en el municipio de Ciudad Guzmán. Sin embargo, hoy la autoridad no dio mayor información sobre lo que estaba ocurriendo en este tema. También confirmaron la localización de esta adolescente que estaba desaparecida y que había recibido una oferta de trabajo a través de las redes sociales de TikTok. La fiscalía explicó que viajó a la ciudad de Monterrey, contratada por personal de una familia para hacer labores de limpieza. Al darse cuenta que era menor esta adolescente, pues deciden reportar el caso. Sin embargo, la niña, pues decidió continuar en aquel estado. También hablaron sobre el caso de este joven que murió en un altercado vial dentro de una unidad del transporte público. Ese caso, pues simplemente se informó que no está identificado el responsable. Las cámaras de videovigilancia, al parecer, tampoco lograron captar quién habría sido el responsable. También se abordaron otros temas. Trini, estoy viendo aquí mis apuntes.
1: No te preocupes, igual.
2: Lo del tema de... Dime, perdón.
1: Para que te organices con toda la información, porque justo estamos con muchos temas el día de hoy. Bien decías tú que en un momento más se traslada ya a la inauguración de esta línea 5 y ahí seguramente continuarán con más los funcionarios. ¿A qué hora será? ¿A las 10:30 a.m?
2: 10:30 a.m. Fuimos citados ahí en el Aeropuerto Internacional de Guadalajara. No sabemos si es la hora de cita y podría resultar después el inicio de esta inauguración formal, porque posteriormente está contemplado un recorrido, pero de todas formas, Cini, pues estaremos ahí al pendiente para darles todos los detalles.
1: Entonces, lo que sí es que, ojo, bueno, muchísimas gracias, mi querida Elsa, por esta información, y regresamos contigo más adelante para puntualizar toda la información importante para la audiencia de MBS Noticias Jalisco. Gracias.
2: Gracias.
1: Y bueno, por cierto, va a ser gratuito el servicio el día 4, o sea, a partir de hoy, durante 4 días, el día 4, 5, 6 y 7 de junio, esta línea 5 de sistema articulado eléctrico. Así que más adelante, bueno, y todos los detalles ya el día de mañana, porque a las 10 es cuando será la inauguración. Ya no alcanzamos a transmitir en vivo el los hechos, pero bueno, estaremos ahí pendiente. Déjenme lo que sí comentarle esta mañana, que el secretario de Educación, Juan Carlos Flores Miramontes, recordó que para garantizar la movilidad durante el ajuste deportivo, 4 días se realizarán las clases a distancia, y así lo explicó.
5: En muy pocos días arranca la Copa Mundial de Fútbol FIFA 2026. Jalisco y su sistema educativo está preparado. Para garantizar la seguridad y movilidad durante los partidos en Jalisco, 4 días se realizarán actividades educativas a distancia. Comenzamos con el partido inaugural de México el 11 de junio, en donde aplicará para todos los municipios del estado de Jalisco. El jueves 18, martes 23 y viernes 26 de junio, las actividades a distancia serán en Guadalajara, Zapopan, Tlaquepaque, Tlajomulco, Tonalá, El Salto, Juanacatlán, Ixtlahuacán de los Membrillos, Zapotlanejo y Acatlán de Juárez. Estas medidas buscan dar continuidad al aprendizaje y proteger a la comunidad escolar durante este evento internacional. El resto de los días tendremos...
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1: Bueno, pues así la información queda. Recuerda que el exgobernador Enrique Alfaro había declarado que el 8 de junio sería el día inhábil de asueto, porque era el día que se celebraba la instauración del Estado Libre y Soberano de Jalisco. Bueno, Pablo Lemus dijo, a ver, si el privilegio es para servidores públicos y los servidores públicos ya tienen el día del servidor público el 28 de septiembre, si no me equivoco, lo estábamos citando hace unos momentos, ¿por qué duplicar este asueto? Total que se cancela. Por eso el secretario de Educación en este audio dice que el próximo 8 de junio habrá clases de manera normal para todo el sector público de Jalisco. Así la puntualización que hace esta mañana el secretario de Educación. Bueno, vámonos con Priscila Velascos, que está en la línea telefónica también ya con información en breve. Pris, ¿cómo estás? Muy buenos días.
6: Gracias, Trini, muy buenos días, te saludo con mucho gusto a ti y a toda la audiencia de MBS Noticias Jalisco, pues arrancando lamentablemente con otro accidente vial en el que la víctima, pues una vez más, fue un motociclista. Esto ocurrió alrededor de las 6 de la mañana en el túnel vehicular de la Avenida México a la altura de Los Cubos, esto del costado del municipio de Guadalajara. Fue un hombre de entre 35 a 40 años de edad quien aparentemente derrapó por conducir a exceso de velocidad. Y es que ahí en el lugar no se encontró ningún otro vehículo involucrado, y sin embargo, pues esto será investigado a través de las cámaras de seguridad. A pesar de que traía el casco de manera correcta, resultó con golpes en el rostro y cráneo, lo que le causó la muerte prácticamente de manera inmediata, y es que ya a la llegada de los servicios de emergencia nada se pudo hacer por salvarle la vida. Van a investigar las cámaras de videovigilancia para saber si hubo algún otro vehículo involucrado o derrapó aparentemente por circular a exceso de velocidad. Y como ya lo adelantábamos, Trini, fue localizada Camila, esta adolescente de 13 años que fue reportada como desaparecida desde el pasado mes de mayo en el municipio de Tlajumulco de Zúñiga. Ella fue detectada a través de las cámaras de seguridad que no ingresó a la secundaria cuando uno de sus familiares la llevó hasta la puerta, pero esta adolescente no ingresó a la secundaria y a cambio subió a un automóvil. A través de sus redes sociales, el padre de Camila confirmó que la menor ya se encontraba con ellos. Ella fue localizada en Monterrey, hasta donde viajó el señor Jaime para recuperarla. Al momento no se ha informado las circunstancias en las que fue localizada, pero sí se confirma que la menor había recibido una oferta laboral a través de redes sociales. Lo que sí se sabe es que está en buen estado de salud, y aún, Trini, hay dos menores con reporte de desaparición en Tlajumulco que no han sido localizados y que su reporte se dio prácticamente de manera simultánea al de Camila. Fue con diferencia de algunos días en algunas circunstancias diferentes, pero en el mismo municipio, y es por eso que las tres familias se habían reunido para bloquear una avenida principal, la avenida Concepción del Valle, allá en el municipio de Tlajumulco, para pedir la pronta localización de estos menores de edad. Aún faltan dos hombres, y bueno, pues estaremos también al pendiente de estas historias.
1: Pues ojalá, bueno, perdóname que te interrumpa, ¿no? Pero ojalá que en la historia de estos dos jóvenes se repita la de Camila, es lo que más deseamos, por supuesto.
6: Así es, Trini, porque en algún momento las autoridades habían referido que era probable que estos menores se hubieran ido por ausencia voluntaria. Quizá, como en el caso de Camila, ella aceptó la oferta laboral, pero hay que estar al pendiente de por qué se siguen haciendo estas ofertas laborales sin ningún cuidado, o abordando vehículos de autobuses, o cómo es que viajó hasta Monterrey sin que estuviera acompañada de un adulto.
1: Así es, los filtros todavía parece que no están dando el 100% de para lo que fueron construidos, pues.
6: Así es.
1: ¿Qué más nos tienes, mi querida Pris?
6: Pues anoche se registró un atentado a balazos dentro del fraccionamiento Solares en el municipio de Zapopan. Iban a bordo de una camioneta de lujo un hombre de 30 años de edad con su sobrina, cuando sujetos a bordo de otro vehículo le cerraron el paso y les dispararon de manera directa. Algunos testigos de la zona, donde aún había varios comercios abiertos, ayudaron a esta mujer, que aún no se precisa la edad, a trasladarla a un hospital privado, sin que también hasta el momento se informe sobre su estado de salud o las lesiones con las que resultó, mientras que este hombre de 30 años fue atendido por servicios médicos ahí en el lugar con dos impactos de bala en los brazos. Su vehículo también resultó con múltiples disparos, y ya se investiga si el móvil de este atentado se trató de un conflicto vial o un ataque directo. Así es que estaremos al pendiente, Trini, pues a extremar precauciones al estar en calle, evitar los conflictos viales que hemos visto lamentablemente en lo que han terminado, y por supuesto que estaremos al pendiente de lo que ocurra aquí en la ciudad.
1: Claro que sí, muchísimas gracias, Pris, buen jueves.
6: Buen día.
1: Buen día.
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1: Este jueves se espera una máxima de 28 grados Celsius, una mínima de 16 en el área metropolitana de Guadalajara, y para hoy hay probabilidad de lluvia a lo largo de Jalisco, y la calidad del aire es regular en nuestra ciudad. En el marco del Día Mundial del Medio Ambiente, el Programa de las Naciones Unidas para el Medio Ambiente celebra un auge histórico en energía solar y eólica como motor del cambio climático, y Joel Castellanos nos da los detalles.
7: El Programa de las Naciones Unidas para el Medio Ambiente destaca que, frente al pesimismo, existe una fuerza colectiva que está cambiando el rumbo de la historia a través de la transición energética. Alrededor del mundo, se multiplican los llamados puntos de inflexión positivos, impulsados por el auge histórico de las energías solar y eólica, la adopción de ecotecnologías en los hogares y la presión de la sociedad civil, que está obligando a los gobiernos locales a cerrar plantas contaminantes y a apostar por la sustentabilidad. Es fácil sentirnos pequeños e impotentes ante un problema tan gigante como el cambio climático. Pero la historia nos demuestra que las grandes transformaciones nacen desde abajo. Una sola gota de agua se evapora, pero millones de ciudadanos unidos tenemos la fuerza para cambiar el clima del planeta. 5 de junio, Día Mundial del Medio Ambiente. En MBS Noticias Jalisco, Joel Castellanos.
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9: La solidaridad volvió a demostrar que puede transformar vidas. Como resultado de la campaña Unidos por los Niños, distribuidora Yakult Guadalajara entregó un donativo de más de 257 mil pesos a la Fundación Hospitales Civiles de Guadalajara y Mi Gran Esperanza AC. Durante marzo y abril, la empresa destinó un centavo por cada producto Yakult vendido, además de sumar aportaciones de sus colaboradores. Cada institución recibió 128 mil 681 pesos. Recursos que serán destinados al apoyo de niños y niñas con cáncer y otros problemas de salud. Con esta entrega, Yakult Guadalajara cumple una década de colaboración con ambas organizaciones, acumulando más de 3.600.000 pesos en donativos y beneficiando a más de 800 pacientes.
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1: Y justo cuando son las 9:32 a.m, me pregunto, ¿desde cuándo ha usted ubicado que la inteligencia artificial se haya instalado ya en su vida, en sus procesos comerciales, en sus procesos domésticos? En esta mañana saludo con mucho gusto a Francisco Zaragoza. Él es socio líder de auditoría en las oficinas de Querétaro y Puebla de KPMG México, porque ya el reto de adoptar la inteligencia artificial dejó de ser lo importante. Lo importante ahora en términos de las finanzas es adoptarla de manera estratégica. Y le pregunto directamente, Francisco Zaragoza, bienvenido. ¿A qué se refiere con esta estrategia financiera? Buenos días.
24: Muy buenos días, Trini, a todo tu auditorio. Es un gusto estar contigo el día de hoy. Pues mira, la inteligencia artificial está tomando hoy en día pues un rol más prominente en el área financiera y en la vida de todos. La evolución de la misma ha consistido en pasar de un enfoque centrado únicamente en automatizar actividades, crear eficiencia operativa, pero ahora está más generando un valor estratégico. Inicialmente se usaba para agilizar pues cosas repetitivas en las empresas, reducir tiempos de procesamiento, pero hoy en día está tomando un papel más amplio, ya que influye directamente en la calidad de la toma de decisiones, en la precisión de pronósticos financieros e incluso en la capacidad de respuesta del negocio.
1: Y supongo que también tienen que tener mucho cuidado, porque la inteligencia artificial parece que de repente se hiciera de lo suyo cuando no hay esta conciencia por parte de quien la maneja, sino que solamente la adoptan de manera automática. Pero cuando se analiza, ha dado muy buenos resultados. ¿En qué aspecto y de qué magnitud estamos hablando?
24: Muy bien, pues mira, me permitiría compartir con todo el auditorio. KPMG Internacional recientemente realizó un estudio en el que participaron pues más de 1,000 ejecutivos seniors y fue enfocado en 20 países, en el cual se conoció que el 75% de las compañías ya están integrando la inteligencia artificial en sus procesos clave de finanzas, como planeación financiera, análisis comercial, reportes financieros, y destacan que un 70% de estas organizaciones o empresas están reportando ya mejoras en sus decisiones, lo cual demuestra claramente que la inteligencia artificial pues ha dejado de ser una herramienta de apoyo para convertirse hoy en día en un habilitador estratégico del negocio.
1: Claro, y más allá de la automatización, hablando de pronósticos financieros, crear precisamente un panorama futuro con mucho más certeza para, por ejemplo, sus clientes, ¿esto supongo que les ha dado buenos resultados también?
24: Sí, definitivamente la inteligencia artificial hoy en día, como mencionamos, pues está ya involucrada en muchos de los procesos de los clientes. Yeah. KPMG considera que pues el principal reto para las empresas, de hecho, no va a ser en sí la tecnología por sí misma, sino obviamente la calidad de los datos, la confianza que se puede dar en los resultados de los mismos y la capacidad de poderlos integrar en los procesos de negocio. Para mejores resultados en la transformación del área financiera, las empresas deben de considerar cuatro elementos clave: la tecnología, los datos, la gobernanza y el talento. Es decir, no basta con implementar herramientas, es indispensable asegurar pues, que pueda ser trazable, que haya una supervisión independiente, pero que la calidad de los datos y sobre todo los equipos, y por equipos me refiero a las personas y a la tecnología, trabajando de manera colaborativa.
1: Si bien hicieron ustedes este trabajo y sostienen que el 70% están adoptando ya la inteligencia artificial, ¿podría decirse que de manera general México, el sector industrial, empresarial, está en un 70% de adopción o ya hablando de manera general, la estadística puede disminuir?
24: Estas estadísticas del 70% son globales, obviamente hay un número de empresas pues importantes, llamamos las empresas
1: transnacionales, pues, grandes.
24: Las transnacionales, claro. Y obviamente en México hay muchas empresas que forman parte de estas empresas globales, quizás el porcentaje sea menor, pero definitivamente en el corto tiempo para allá vamos, ahí vamos a estar seguramente.
1: Bueno, tecnología, gobernanza, manejo de datos y por ahí me faltó un cuarto concepto que cree que es muy importante para poder aprovechar la inteligencia artificial en los negocios.
24: Bueno, pues el cuarto elemento, pues yo diría que es pues, contar con la estrategia y la crítica y la gobernanza en los datos para poder tener un marco confiable orientado a los resultados. Es importante que los líderes puedan contar con habilidades específicas para poder implementarla, como un pensamiento crítico para cuestionar e interpretar los resultados que la propia inteligencia artificial nos da, contar con una comprensión de los datos, capacidad de liderazgo en el cambio. Esto va a ser muy importante cuando las compañías mexicanas estén alineando a lo que las compañías internacionales hoy en día ven. Y finalmente, y no menos importante, pues el contar con esa visión estratégica para convertir las capacidades tecnológicas en ventajas competitivas y no solo en mejoras operativas.
1: Le agradezco mucho, Francisco Zaragoza, por esta pues revelación que hacen y ojalá sea cada vez más las empresas en México que adopten, digo, no en un plan de automatización, sino de un verdadero análisis a través de datos de la inteligencia artificial en sus operaciones. Muchísimas gracias por estar en MBS Noticias Jalisco esta mañana.
24: Un gusto, Trini.
1: Buen día.
24: Buen día, hasta luego.
1: Bueno, vamos a continuar con más de la información. Ya está Elsa Marta Gutiérrez en línea telefónica. Tenemos allí algunos problemas de comunicación porque justo ya se encuentra en traslado al Aeropuerto Internacional de la Ciudad de Guadalajara, donde esta mañana se va a inaugurar ya la línea 5 de este sistema BRT. Así que antes de ir con ella, le comento que la Secretaría de Infraestructura, Comunicaciones y Transportes en Jalisco invierte 114 millones de pesos en la rehabilitación de la carretera federal 70 libre en el tramo Ameca-Mascota. Al ser una vía de un carril por sentido, las obras se realizarán de forma escalonada sin cerrar la circulación. La dependencia estima concluir el proyecto en octubre, dependiendo de la temporada de lluvias en la zona. Autoridades exhortan a automovilistas a respetar la señalización y conducir con precaución. Le comentamos, el comisario de la Policía Vial en Jalisco, Jorge Alberto Arispe, rechazó que exista una cacería de brujas contra conductores y conductoras que no realizaron el cambio de placas. Aún así admitió que ya se han emitido las primeras multas y afirmó que los automovilistas tuvieron tiempo suficiente para realizar el trámite.
0: Ah, ¿infracciones? Sí, ha de haber, pero ha de haber unas cuantas, pocas, pero ya le digo que van acompañadas por otra infracción. O sea, por otro acto de molestia, como por decir el pasarse un alto, o estacionarse mal, o ir de exceso de velocidad, X cosa. Pero aparte de eso, no trae lo de las placas. Pues yo considero que 5 meses fueron suficientes para sacar placas, ¿verdad? Pero no se trata de la cacería de brujas.
1: Bueno, pues ahí está, es que cuando comete usted una infracción y resulta que no ha hecho su trámite, entonces ahí viene la multa, pero dice que no es que estén específicamente ya levantando multas a quienes no han hecho el cambio de placas. Bueno, vámonos con más de la información. Esa Marta Gutiérrez, ¿qué nos tienes? Buenos días nuevamente. Bueno, no te escucho. ¿Tú me escuchas a mí? Elsa, hola, ya te escucho, Elsa. Adelante.
2: Ah, okay. Hay como un poquito de problemas con la señal, Nico. Mira, primero comentarte que el pasado 29 de mayo se registró un accidente en el municipio de Bahía de Banderas, Nayarit. El escolta de la presidenta municipal del Salto, María Elena Farías, fue detenido luego de atropellar y dar muerte a un motociclista. Este percance ocurre ahí sobre la carretera federal 200 a la altura de Bucerías. La presidenta municipal viajaba en el convoy, aunque no en la unidad involucrada en el accidente. Al menos, eso fue la información que dio el ayuntamiento de El Salto, quien argumentó que la presidenta municipal se encontraba en aquel municipio acompañando a un grupo de adultos mayores que participaba en actividades y capacitaciones organizadas por el sistema DIF. ¿Por qué te doy este contexto, Trini? Porque resulta que ayer la coordinadora estatal de Movimiento Ciudadano, Mirza Flores, exigió una investigación a fondo en este caso para determinar realmente qué fue lo que sucedió y pidió que se le cite a declarar incluso a la alcaldesa para que se determine en qué vehículo viajaba y se investigue incluso la propiedad de ese vehículo o de esa unidad involucrada en el accidente. Cuando daba esta rueda de prensa, allí en la sede de Movimiento Ciudadano, se presentó la sobrina de la víctima, Fanny Lizardi, para poder hablar con la dirigente estatal de Movimiento Ciudadano, pero pues simplemente le pidieron que se retirara del lugar. Fanny explicó que lo único que quería era pues pedirles que el caso no se utilizara con fines políticos, si te parece. Vamos a escuchar lo que dijo la propia sobrina de la víctima.
7: A mí no me interesa el partido. Yo solamente necesito y deseo y le pido de favor que esto se acabe, pare, no porque sea nena, no porque sea el escolta, sino porque mi tío era Carlos Lizardi y hasta ahí. No queremos un foco, no queremos ser tema, no queremos que sobre nuestro duelo ellos se agarren tanto partidos. O sea, ella ataca a Nena Farías y en todo momento yo te puedo decir que a mí, tanto el Ayuntamiento del Salto como Nena Farías han estado en todo momento con nosotros.
2: Ahí está la voz de la sobrina de la víctima. El escolta de la alcaldesa sigue detenido. Al parecer le habría otorgado el perdón legal a esta persona, sin embargo todavía no se ha decidido qué ocurrirá con el escolta de la alcaldesa del Salto. Ella, ayer tuvimos oportunidad de platicar durante este evento que hubo por la mañana, Trini, y simplemente dijo que ella no era una mujer que corría ante los problemas, que al contrario, ella se quedó ahí para enfrentarlo. Y sobre cómo es que ocurrió el accidente y todas esas preguntas que todavía tenemos al respecto de qué fue lo que sucedió, ella simplemente dijo que esperará a que concluya el procedimiento legal para informar sobre lo sucedido. Y bueno, finalmente cerraría con este tema que también está relacionado, pues ya hablando de escoltas. Ayer el propio coordinador general estratégico de seguridad, Roberto Alarcón, confirmó, Trini, que ya existe una carpeta de investigación en contra del escolta del alcalde de Zapopan, quien también protagonizó una pelea con un policía de Tonalá allá en la colonia Zapopan Industrial Norte. Es la información, Trini, que te tengo. Ya voy en traslado hacia el aeropuerto de Guadalajara, pero el tráfico está imposible.
1: Pensado, me imagino. Bueno, con calma y ojalá, bueno, por supuesto que tendremos toda la información en tus redes sociales, las redes sociales de MBS Noticias Jalisco, en X y en TikTok. Y el día de mañana todos los detalles. Elsa, buen jueves.
2: Gracias, igualmente para ustedes. Buen día.
1: La pausa, volvemos.
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1: Bueno, y esta mañana de jueves, Hugo Castellano nos habla de la ruta del mango y esta estrategia para colocar este producto de forma internacional, sobre todo en el mercado de Estados Unidos y Canadá. Te escuchamos, Hugo. Buenos días.
45: Hola, Trini. Excelente jueves. Dentro de la efervescencia turística que hay en estos días, en la actividad agroalimentaria, la agenda no se detiene y marca sus propios tiempos. Hubo un dato sobresaliente esta semana de un sabor que México y Jalisco exportan desde hace mucho con un sello de calidad. Me refiero al mango, un exponente alimentario que sobresale por muchas razones, pero por su fuerza nutricional y también por su capacidad de llegada a mercados internacionales, fundamentalmente Estados Unidos y Canadá. Primer productor mundial, quinto exportador, el mango mexicano amplía su protagonismo y esta semana eso se vio en el lanzamiento de una interesante iniciativa, La Ruta del Mango, que lo que busca es promover entre el público local, pero también de los distintos países que van a estar de visita, en particular en este mes, en Jalisco, un concepto que va más allá de la degustación. La estrategia de esta ruta va a empezar el 10 de junio en la zona metropolitana de Guadalajara, también en Puerto Vallarta, y va a permitir que locales y turistas de todo el mundo, que además de seguir un evento puntual, van a poder conocer desde el origen uno de los sabores más que referentes de la producción agroalimentaria local y de México. Según la Asociación EMEX, que es el organismo impulsor de esta iniciativa y que además desde hace ya 35 años trabaja en la exportación de este producto, la idea es integrar producción, nutrición, turismo y cultura gastronómica a partir de un fruto emblemático. Junto con Sader Jalisco, la presentación el martes pasado fue un poco el inicio de actividad y que nace por una necesidad: impulsar la labor, la enorme labor de productores, de exportadores, y dar a conocer que México es el número uno en exportación de mango. Una apuesta original, interesante, que tiene, como lo decíamos, agenda propia y que desde ya está generando una dulce expectativa. Trini, nos encontramos el próximo jueves. Gracias.
1: Gracias a ti, mi querido Castellano. Y bueno, antes de despedirnos, le informamos que el Comité Organizador de Guadalajara anunció la incorporación de Bosque Urbano de Extra AC como nuevo aliado estratégico en la preparación del Mundial. Esta colaboración tiene como fin principal difundir información de interés público sobre la justa y fomentar la participación activa de diversos sectores de la sociedad civil. Fundada en el año 2005, la Asociación Civil se especializa en reforestación, educación ambiental y adopción de árboles dentro del área metropolitana de Guadalajara. El Comité GDL 26 busca fortalecer una agenda colaborativa que asegure el éxito del torneo y construya un legado ecológico duradero para la población. Y nos vamos cuando son las 9 de la mañana con 52 minutos. A nombre de Gris Escoto en la producción, Hugo López en controles operativos y Trini Rodríguez en este micrófono, solamente nos resta desearle que tenga un excelente jueves.
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1: 9.54.
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2: Nueve cincuenta y ocho.

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0: tengan mejor los roles. Damas y caballeros, bienvenidos a La Garra.
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0: Hoy los controles, mi querido Wolverine de Austria, King King, papazón de melón.
2: Gracias.
0: Y nada. Ale Garibay, Basir.
1: ¿Cómo estás, Garrísimo?
0: Qué bonito es empezar el programa y ver una sonrisa tuya.
1: Gracias. Es que hazme reír más seguido.
0: Sí, ¿verdad?
1: Sí. Pues qué hermoso ver así tu peinado tan precioso.
0: ¿De Peña Nieto?
1: De gente rica.
0: ¿De Peña Nieto?
1: De gente pudiente. Sí, no, porque luego llegas con el peinado de la tía Cookie y pues.
0: Oh,
1: no.
0: Ya vas a empezar.
1: Si no se parecen. Cuando le tomé la foto con mi tía Tere, no sabía cuál era mi tía. Dije, ¿qué onda? ¿Cuál es mi tía Tere?
0: Ay, ajá. Oye, bueno, pues muy buenas las tengan y mejor las rolen. Gracias por estar aquí en este viernes chiquito, ya.
1: Ah, ya, qué rico.
0: Viernes chiquiringuilinguillo. Y listos para arrancar el día de hoy con un chantal sabrosón.
1: ¿En
0: un
1: serio?
0: Chantal sabrosón. Que bueno, va a estar interesante para que nos acompañen y empiecen ya por ahí, pues, a mandar su mensajirri, ¿verdad?
1: Sí.
0: El peor regalo que diste por andar a las carreras. Así un regalo que hayas dado de última hora.
1: Yo una vez regalé uno.
0: O porque no traías lana.
1: Yo una vez regalé uno por ahorrar, porque mi mamá era, bueno, psicóloga, pero trabajaba en un kinder.
0: Ajá.
1: Entonces, cada Navidad llegaba así llena de regalos, chocolates y todo. Ya del maestro igual, ¿no?
0: Ajá.
1: Porque generalmente los padres de familia regalan a las personas de ahí de la escuela. Ajá. Mi mamá siempre llegaba así con chocolates y todo. Entonces dije, oye, mamá, ¿puedo regalarles estos chocolates a mis amigas? No, pues que sí. Y ya se los regalé y luego me dijo mi amiga, ay, muchas gracias. Y vi que era de Pedrito Lactante Estrés.
0: ¿Cómo?
1: O sea, yo creo que el chocolate traía una notita o algo y no me di cuenta. Y pues por coda, por ahí está reciclando los regalos, se lo entregué con la etiqueta de gracias, maestra, por todo lo de este ciclo escolar. Pedrito Lactante es uno, así, ¿no?
0: ¡Tómala!
1: ¡Qué vergüenza!
0: ¡Qué vergüenza!
1: Mucha vergüenza, pero pues sí.
0: Bueno, el peor regalo que tú diste por andar a las carreras o porque no traías dinero. Así es que hashtag del día de hoy, mi regalo económico.
1: Va.
0: Mi regalo económico. Para que lo manden ya, 33-15-20-101.
1: ¡Uno!
0: Y arrancamos en el viernes chiquito. ¡Que comience la fiesta! ¡Woo! Aquí en La Garra.
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0: Oigan, el día de hoy, con nuestro Chantal, que ya se las sábanas para que cobijas.
1: Ajá.
0: Entonces ustedes mandan su mensajito de audio, de audio.
1: Va.
0: Un audio, un audio.
1: ¿Qué queremos que nos manden?
0: Un audio.
1: Gracias, señora Aguilera, regresamos.
0: Bueno.
1: Oye, qué triste que ya la gente ya no sabe qué es eso. O sea, ¿verdad? Yo creo que hasta conmigo un abajo, pero ya estamos grandes.
0: O sea, los morritos no saben.
1: O sea, ya no saben, pero ajá. Ya es la primera vez que digo algo así, que digo, no, ya las nuevas generaciones no lo entenderían.
0: Ahorita sí decimos, ruca. ¡Un auto! ¡Un auto!
1: Ajá.
0: Dicen, ah, pues está diciendo un auto de una auto manera X. Rara. Ajá. Pero es un clásico
1: es
0: decirlo.
1: Es un clásico
0: así.
1: Decir, ¿qué ajá. te ganaste, señora Aguilera?
0: ¡Un auto! Ajá. Ay, ¿en no qué programa salía?
1: Era Chabelo, ¿no? ¿O cuál era
2: Chabelo
1: ese?
2: Chabelo y
1: en 100 mexicanos dijeron. También, sí, es cierto.
0: Chabelo.
1: ¿Y era el mismo señor Aguilera o lo estoy confundiendo?
0: Sí, el esa,
1: sí. Sí, sí era.
0: Ajá. Bueno, oye, bueno, para los que manden su audio, un audio, van a participar en los regalos garrísticos del día de hoy.
1: Va.
0: Hoy tenemos pase doble para la Exa Premiers de El Día de la Revelación. Y si le preguntan a Iris, sería El Día de la Revolución.
1: Oh, déjala en paz.
0: Saludos a la Iris, que se equivocó aquí y puso un letrero.
1: Ah, pues si quieres ya quema toda la empresa.
0: No, no.
1: Si quieres también di que no hay agua.
0: Ok, es que se roban los garrafones.
1: Si quieres también di que estamos que no hay agua y que mi café nomás le puse
0: el puro café. ¿Puedo decir quién se roba los garrafones?
1: No sabes.
0: Sí sé.
1: ¿Quién se lo roba?
0: No puedo decir.
1: No, entonces ¿para qué me preguntas?
0: No me corren.
1: Ah, ok.
0: Oye, entonces, el día de la revelación, esta Exa Premier que tenemos el lunes 8, o sea, este lunes que ya viene, a ajá. partir de las... ¿Dónde está? A 8 de la noche en Cinépolis Galerías. Pase doble para la Exa Premier. Esta película, pues es una película muy esperada porque es de Steven Spielberg.
1: Así es.
0: Y habla, pues, del día de la revelación de la vida extraterrestre.
1: Con Emily Blunt sale por ahí que está guapísima.
0: Papazona de melona. ¿Ok?
1: Va.
0: Pase doble entonces. Pero no nomás eso, Alegre y Bye.
1: No nomás eso. No. Entonces, ¿qué más, Garra?
0: El día de hoy también tengo pase doble.
1: Que no valía. Aguante, estás viendo. Esta canción se la dedico.
0: No es para Gloria Trevi. Es que la que normalmente le habla el concierto a Gloria Trevi se llama Rocío González.
1: Ah, ok.
0: Y se va a presentar en el Tianguis. Y ahí tenemos el boleto para que se vayan con ella. No, no es cierto. ¡Súbele! Tenemos pase buenazo. Doble para Gloria Trevi en la Arena Guadalajara el día 12 de junio a las 9 de la noche. ¡Pase doble para Gloria Trevi!
1: No, es que esos colores están buenísimos.
0: Uy, yo me voy bien garra. ¿Me vas a prestar el tutú?
1: Sí, claro, los tacones, las taconas.
0: ¿Las taconazas? Bueno, y eso no es todo, mi querida Alegribay.
1: ¿En serio? No. Ya no puedo con más. Es muy temprano para tanto.
0: Tenemos otro pase doble.
1: A ver.
0: Tocó. Pase doble para Rawayana.
1: Sale increíble.
0: 10 de junio, Auditorio Telmex, 9 de la noche. ¿Quién quiere ver a Rawayana?
1: ¡Yo!
0: Como dice el promo, vayan y tomen fotos y videos para que vea tu expareja de lo que se perdió. Tocó.
1: Claro.
0: Me encanta esa partecita del tocó. ¿La puedes poner? ¿La puedes adelantar?
1: Si quieres ver el concierto y ahí van a hacer así como... Psh,
0: no, hombre.
1: Explosión de papelitos.
0: Cuando vaya a cantar Rawayana, esa parte va a decir... ¡Eso va para la garra! Ahí está. Pase doble, ¿ok? Sí. Bueno, ya lo saben. Pase doble para la Premier, pase doble para Gloria Trevi, pase doble para Rawayana.
1: Ahora, pues vámonos con una rolilla, ¿o qué?
0: Pues, ¿qué te parece si ponemos esa de... Tocó.
1: Me avisan, me está llegando un mensaje de último momento... Que ya hay agua en la cocina. Muchísimas gracias.
0: Cacharon al vato que se estaba robando el garrafón.
1: Ya tenemos agua en la empresa. Muchas gracias.
0: Vamos entonces con Rawayana aquí a través de la garra.
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9: $10.18.
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4: Es 22.

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1: ¡Ale!
2: ¡Sí!
1: ¡Ale!
2: ¡Yes!
1: ¿Cuál es la nota aleatoria del día de hoy?
2: Pues ahorita que me estabas enseñando por ahí algunas cosas que querías que te regalara.
1: Ajá.
2: Ya sé que te voy a regalar.
1: ¿Qué me vas a regalar?
2: Una pieza única.
1: ¿Una pieza única?
2: Exclusiva.
1: ¿Exclusiva?
2: De una diseñadora.
1: ¿Una pieza?
2: ¿Te gustan las cosas de diseñadora, diseñadores?
1: Depende.
2: ¿De qué?
1: ¿De qué diseñador?
2: Bueno, va a ver si te gusta esto que tengo pensado para ti.
1: A ver.
2: Sobre todo por estos regalos, ¿no? Que uno ahí encuentra.
1: A ver, dime.
2: Bueno, te voy a regalar una ropa que es creada con pieles reales.
1: ¿Cómo pieles reales?
2: De animales. Pues pieles reales.
1: Pues es que las chamarras de piel de león son de animales.
2: Por eso, por son eso. Pieles reales.
1: Ah, entonces ya las
2: unas conozco. Son sintéticas. ¿Tú tienes?
1: Sí, claro.
2: Ah, pues mira, esto va muy bien a tu colección.
1: A ver, pero ¿de qué se trata, pues?
2: Bueno, es ropa creada con pieles reales de animales que está generando por acá, pues, gran controversia y sobre todo un debate si es ético o no matar solo por confeccionar una prenda. Pero esto pasa, pues, en varios países. Aquí el punto es de que acaba de sacar una diseñadora australiana. Fue así como que más allá de la moda, dijo, vamos a hacer tendencia, vamos a hacer cosas diferentes.
1: Ajá.
2: Entonces, ella, pues en lugar de usar piel, utilizó ni nada más ni nada menos que ratas reales disecadas.
1: ¡Mande!
2: Sí, es una creadora que es muy conocida, pero una creadora de ropa, diseñadora australiana.
1: ¡Qué asco!
2: Que ella siempre se destaca por su estilo acá muy gótico, muy alternativo. Ella ya lleva años utilizando esos animales, pues, para hacer todo tipo de diseños. Pero lo que realmente llamó la atención, ya fue algo muy, una sensación muy grande en el mundo, fue que unió algunos ejemplares o unas ratitas disecadas para hacer bragas, o sea,
1: calzones.
2: Una onda acá de lencería femenina.
1: ¿Con ratas?
2: Disecadas, y te lo voy a enseñar. Te voy a enseñar más o menos cómo se anda viendo una braga diseñada. Haz de cuenta que es la braga, o sea, tienes así como el calzón.
1: ¡Qué asco!
2: Y luego está una ratita así como si fuera tapete jaguar.
1: Tal cual, como un oso de esos que están.
2: Ándale, como tapete de oso así abierto.
1: Así con la piel abierta y nomás en la cabeza. Así, igual, pero una rata blanca exactamente ahí, donde las arañas hacen su nido.
2: Ahí es donde está esta prenda.
1: ¿Quién se le va a querer acercar a una mujer ahí con una rata?
2: Pues mira, para todo hay gente, y aparte dice que llama muchísimo la atención.
1: Es más, o sea, te pones unos pantalones y te va a ver ahí una bola.
2: No, a ver,
1: cabeza.
2: O sea, no es para que lo uses diariamente.
1: Es nomás para una noche de pasión.
2: Solo para una ocasión.
1: ¿Es para cuando vayas a tener las relaciones?
2: Probablemente, aunque siento que para unas personas
1: pues
2: mataría
1: salir,
2: la pasión.
1: Va a salir corriendo el vato.
2: Claro.
1: Ajá.
2: Pues es que hay gente que uno nunca sabe, ¿eh? La verdad, hay cada persona que uno no sabe cuáles son sus cosas, pero bueno.
1: ¿No será como para que el novio se vista de gatito y ahora sí ataca a la rata?
2: Puede ser, ya ves, eso es muy creativo, Garra. ¿Ves que si quieres uno?
1: Es un acto sexual Terian con
2: entonces,
1: todo.
2: ¿Entonces quieres uno?
1: No.
2: Oye, pues ahí está. Ahora, platica que realmente los está vendiendo, que ella salió, esa idea salió de una inspiración de unos chavos que vieron que estaban haciendo como unos proyectos y demás. Ahora, lo que sí destaca es que estas ratas no son así como que las ve en la calle y las agarre. Son de una granja australiana que se encarga de elegirlas, las envía como si fuera comida de animales congelada y que tiene pues todo un trato bueno, o sea, no sufren, por así decirlo. Pero
1: pues mira,
2: sí,
1: por ejemplo, tú me dijiste que allá en tu tierra, en Zacatecas, comen ratas, ¿no?
2: De campo.
1: Ah, está. Entonces ella puede negociar con la gente de Zacatecas para que le envíen las pieles, porque esas, pues no se comen ni nada.
2: Sí, aunque la rata de campo es como un poco más alargada, haz de cuenta.
1: Pues,
2: y estos se ven bien
1: largas,
2: chiquitas.
1: ¿Puede hacer brasieres con eso?
2: ¿Qué,
1: ya que anda con esas caladas, pues que haga brasieres con eso.
2: Ay, no, yo no he comprado.
1: O de
2: uno,
1: hombre.
2: Pero lo voy a comprar.
1: A lo mejor de hombre.
2: Una
1: un calzón y la rata, en vez de que esté así pegada en el calzón como oso de tapete. Que
2: como deje la, de ataque.
1: Que deje la ratita colgando como trompita de elefante y es un calzón de hombre.
2: Posición de ataque.
1: Ajá. Ya nomás cuando empiece la acción, pues va a tomar.
2: Ay, no, imagínate ahí si las mujeres te dan un palazo, o sea, ¡ah!
1: Pues es lo mismo que haría un hombre con una mujer así.
2: No, pero los hombres son valientes, no le tienen miedo a nada.
1: La reacción de un hombre cuando ve una rata, ¿qué es? Agarrarla a patadas o un palazo o algo, ¿no? Es lo mismo. ¡Espérate, tienes una rata! ¡Tómala! Ya estaba muerta. Y ya me mataste la otra parte también.
2: Y ahora son dos muertas.
1: Para que se le quite.
2: Ay,
1: oye,
2: no, pues qué gacho.
1: Pues la verdad, qué diseñadora tan mensa. ¿A quién se le ocurre hacer eso? ¿No va a vender ni una?
2: Pues es que para todo hay gente, Garra, tú no sabes.
1: ¿Está ganando dinero? ¿Cuánto gana?
2: ¿Está vendiendo?
1: ¿Cuánto está ganando?
2: Pues mira, no sé cuánto esté ganando, pero cada una cuesta más de 100 euros.
1: No, pues menos.
2: Bueno.
1: O sea, 100 euros.
2: Para todo hay
1: ¿cuánto
2: gente.
1: ¿Cuánto es 100 euros,
2: Garra?
1: Wolverine. Como 1000, como 2000 varos. Un calzón con una rata. No, hombre, sí está bien orate. Bueno, muchas gracias,
2: pues
1: Ale.
2: Yo sí creo que estaría padre y Ale Castro.
1: ¿Tú sí te la
2: Ale
1: pondrías?
2: Rata inmunda. A ver, yo no los puedo ni ver.
1: Ah, bueno. Entonces, ahora sí cántale.
2: Rata inmunda.
1: Bájate de mi calzón.
2: Animal rastrero.
1: Ajá.
2: Para eso me gustabas, para quedar pegado en mis bragas.
1: Qué asco. No, no, no, muy mala idea de esta señora. Muy mala, muy mala. Muchas gracias. Con permiso, bye. Hasta luego. Ahorita regresamos mejor con nuestro Chantal del día de hoy. ¿Qué es? ¿Cuál
2: es tu regalo? ¿Es un regalo improvisado?
1: Ya, no, mi económico, ¿no? Mi regalo económico.
2: Mi regalo económico. Vos dices no está nada económico, Garra.
1: ¿Qué es lo más barato que has regalado porque no te alcanzó el tiempo o no te alcanzó el varo? ¿Ok?
2: Y barato, pero aparte.
1: Pero aparte puedes haber regalado algo barato, pero creativo y quedaste bien.
2: No, pero aparte deja de lo barato. Es regalos improvisados, o sea, que te sacas de la manga.
1: Ajá.
2: ¿No?
1: Como tú. Aquella vez.
2: Aquella vez.
1: Bueno, entonces mande ya su Chantal al 3315-2101.
2: Uno.
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1: 10:39.
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1: Oye, bueno, pues seguimos ya con nuestro hashtag el día de hoy. ¿Verdad?
2: A ver, vamos a ver qué dice la gente o qué regalo has
1: así. Cuando andábamos de pobres y de repente necesitabas hacer un regalo, por lo que sea.
2: Cuando
1: siempre andamos de pobres.
2: Cuando andamos siempre de pobres.
1: Ajá, no nos pidan regalo porque vamos a tener que inventar algo, ¿ok? Es el hashtag del día de hoy.
2: No, ¿sabes qué? Creo que es el regalo así, fue broma, el más pobre. Ah. Cuando haces un vale de, vale por una ida al cine, vale por un abrazo. No sé, no da risa, sí lo he hecho.
1: No, es que...
2: Ay, ¿no lo han aplicado? Eso es típico de que no traes dinero y dices, ¿qué hago?
1: Pero de
2: no,
1: repente pues... hay unos que sí se la bañan y te regalan una hoja que dice, vale por un viaje a Las Vegas. Ah, ¿verdad?
2: Pero es... no te lo dio ya ahorita.
1: Pero no, pues no te lo puede dar porque no sabes si puedes ir ahorita.
2: Ah, bueno, eso
1: pero
2: está chido.
1: Te lo dan para decir, tú dime cuándo.
2: Ese no es pobre.
1: Ajá,
2: ese por no. Por eso dije, vale por no ir al cine.
1: El día de hoy traemos el hashtag que es... Mi regalo económico.
2: Más humilde.
1: Más humilde, el más sencillito.
2: No, eso está padre, Garro, ojalá me llegue uno así.
3: Ajá. Frase que no entienden los muchachos de hoy es la de lástima, Margarito.
1: Ajá.
3: Y la de sube, Pelayo, sube. Sube, Pelayo, sube. Participo por los boletos de Gloria Trevi. Saludo para todos.
2: Gracias.
1: Ese no agarró la onda, ¿verdad? Es que dijo que los chavos de hoy no entienden lo de un auto. Y tampoco lo de sube Pelayo. ¿Tú sabes qué es eso de sube Pelayo?
2: Pues lo he escuchado, no sé dónde viene.
1: ¿No?
2: ¿De qué es?
1: Un programa de televisión de antaño.
2: Ah, no, ese
1: de,
2: no.
1: Se llamaba Pelayo el conductor. Y tenía un poste como de esos de la luz.
2: Ajá.
1: De madera, si has visto los postes de la luz. Y lo tenía encebado, ese poste. Y hasta arriba había una banderita. Entonces la gente decía, súbete y si agarras la banderita te ganas quién sabe cuánto dinero. Y ya tenía toda la gente, pero se resbalaban porque estaba encebado. Entonces toda la gente cuando empezaba a subir le gritaba al público, sube Pelayo, sube.
2: Ah,
1: sube Pelayo, sube.
2: Con razón.
1: Y pues ahí era muy difícil llegar arriba porque estaba todo encebado.
2: ¿Pero
1: y
2: había
1: se quien
2: sí llegaba?
1: Sí.
2: Órale.
1: Sí, de repente sí. Pero hace muchos años de eso, digo, me han contado. Me han contado.
2: Yo nunca lo vi, dice.
1: Nunca lo vi.
4: Días. Digo, camping, participando ya hasta de hoy. Una vez una maestra de prepa nos dijo, oigan, van a hacer un intercambio de navideño.
1: Ajá.
4: Unas tazas de chocolate. No, pues, ahí me verás. A las carreras igual. Una de esas, pues ya, cuando fue el día de la entrega de las tazas.
1: Ajá.
4: Me tocó una compañera que casi medio le hablaba yo. Apenitas la verdad, pues. Al momento de que me tocó entregarle el S de la taza, me hizo el fuchi casi. ¿Por qué? Porque le entregué una taza, ponte, pero mediamente grande, y de chocolate es así, pero el empaque estaba roto. Era una bolsa transparente, volteada hacia de boca abajo.
2: Hacia el sur.
4: Y no es por eso me hizo un fochi, no es porque no estaba muy bien, digamos, no tenía buena presentación, pero pues tenía los chocolates y la taza.
1: Era lo que contaba. Cochero.
2: Ay, Canti.
4: Me hizo un fochi. Todo para nada.
1: El Canti es de los que dice, la envoltura no importa, pues lo que importa es lo de adentro.
2: Claro, Canti, ¿no? Aparte, mira, regalado hasta cachetadas. Pues,
1: sí. Como decían por ahí, regaladas hasta puñaladas.
4: De modo, me lo agachas hoy, pues. Saludos, chicos.
1: Gracias. Bye. Bye. Ni modo, voy para la otra.
2: Fue por sus dulces rancios que le dieron en las posaditas.
5: Ajá. Hola, hola, buenos días.
2: Hola,
5: buenos días. Quiero ir al concierto de Reguayana. Por favor.
2: Oye,
1: pero ¿y tu hashtag del día de hoy, hola. ¿Qué? O sea,
5: hola, buenos días. Yo quiero ir al concierto de Reguayana.
1: Pues
2: pero tienes que participar.
1: Oye, no, no está diciendo que. Pues ve, nadie te está deteniendo.
2: Ay, Garra. No,
1: pues sí.
2: Pero quiero ir contigo.
1: Pues invítame.
2: ¡Ay!
1: ¡Ay!
2: Oiga, la gente que participe, mándenos su hashtag y ya con eso participa.
1: Como que tenemos que explicarles otra vez, ¿verdad, Ale Garibay?
2: Es que son nuevos radioescuchas.
1: Bueno, mira, si eres un nuevo radioescucha, te damos más que nada la bienvenida, ¿verdad?
2: Bienvenidos.
1: Sean ustedes bienvenidos al programa número uno de la radio.
2: Recuerde, antes de entrar, permita salir.
1: En un caso específico, no empuje, no corra, no grite. Oye, bueno, tienes que mandar tu hashtag. ¿Qué es esto? Que tienes que mandar un audio diciendo el hashtag, el tema del día de hoy. Y el tema del día de hoy es... ¿Qué has regalado por ahí que fue así de improviso, de rápido, de que no tenías dinero, de que fue un regalo que te la sacaste de la manga? ¿Ok?
2: Va.
1: Y dinos qué tal te fue, quedaste bien o quedaste mal.
2: Uh-huh.
1: Y ya después... participas en los regalos que tenemos, que uno de ellos son los boletos de Reguayana, efectivamente. Toco.
2: Cuando dijo el arquitecto que no se del balcón.
1: Abre la pierna aquí. Bueno, ahorita regresamos entonces con más el hashtag del día de hoy aquí en La Garra.
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1: Bueno, seguimos con el Chantal del día de hoy, damas y caballeros. Regalos económicos, ¿verdad?
2: Sí.
1: Hoy no me alcanzó el varo.
2: Tu regalo más humilde.
1: Ajá, el regalo más humilde, más sencillito. Así es que, ¿cuál te tocó dar así que, pues, andabas tronadón de lana? ¿O de repente fue improvisado? Uno nunca sabe.
2: Fue improvisación.
1: Pero vamos a ver qué dice la gente.
3: Hola, Garra, buenos días.
1: Hola.
2: Hola.
3: Quiero participar por los boletos de Gloria Trevi y del cine. Si se puede. Nada más que no me acuerdo cuál es el hashtag.
2: Ah.
1: Buenas noches.
3: ¿Lo puedes decir de nuevo?
2: No, claro que bueno, sí.
3: Miguel Montaner Reyes.
1: Buenas noches con la
2: mira,
1: banda.
2: Miguel Montaner Reyes, ahí te va tu regalo más... más económico.
1: Ya lo acabamos de decir, espero que ya haya captado, ¿verdad? Entonces, con permiso, vaya, hasta luego.
4: Días, saludos a su amigo, socio.
2: Tenemos una sorpresa, socio.
1: Ajá, no te pierdas el programa porque ahorita te vas. Haz de cuenta que vas a sentir que te metieron un chile por ahí. Ajá.
4: Participar en el hashtag del día de hoy. El peor regalo que di, en una ocasión le hicieron una fiesta de 15 años a un sobrino.
5: Ajá.
4: Se nos olvidó comprar el regalo y lo único que se me ocurrió es darle 200 pesos.
2: No.
1: Está bien.
4: Para que se comprara lo que él quisiera.
1: ¿Cuántos años tenía el sobrino?
2: Ah, también? Bueno, si era un niño chiquito, está
1: si
2: bien.
1: Si era un vato que cumplía 28 años, pues...
4: Me dio pena no haber llevado regalo, pero creo que...
2: A ellos les gusta el dinero.
4: Sí. Peor hubiese sido no darle nada.
1: No, y aparte para un niño darle 200 pesos sí está bien.
2: ¿500? Pero es para un niño.
1: Para un niño, güey.
6: 15 años.
1: ¿Ya 15 años?
2: Bueno, pues ya le alcanzan varos. Unas estampitas.
1: ¿Cuántos varos? Ya está bien. Tampoco, espérate, Walt. Estás viendo que es el socio Águila.
6: ¿Cómo cobra?
1: Para como cobra los viajes al aeropuerto. Yo creo que sí, la neta sí te viste muy mal, güey, ¿eh? Sí, la neta sí, mendigo codo.
4: Y ajá. Creo que el que decía un auto era el Marco Antonio Regil.
1: No.
4: Más no recuerdo en qué programa. Saludos y que tengan un excelente jueves, ya casi viernes chiquito.
1: Ya estás peinado para atrás. Oye, de veras tienes razón, mi querido Wolverine.
2: Así le hubieras dicho a tu ahijado. Mira, ahijado, lo que te traje. ¡Un auto!
1: No, pues con un viajecito de los que cobra, con eso ya le hubiera dado una quina.
2: No, todo te duele, sabe. ¿Verdad, Garra?
7: Todavía
1: me duele.
7: ¡Días!
1: ¡Días!
7: ¡Ay, qué fortuna! Del día de hoy, regalos baratos. Ay, bien feo. Yo una vez a mi hermana.
1: Cuando habla de esta mujer, me acuerdo de Herman Monster. ¿Te acuerdas de Herman Monster?
2: No.
7: La verdad, se me olvidó. Íbamos a comer y dije, ¡changos! No le compré nada por su cumpleaños. Y llegué a una tienda y como todos somos diabéticos en mi... familia. Llegué, me bajé, compré un montón de dulces sin azúcar, así, ya ves, de tamaño son caros. Entonces
1: sí, claro.
7: Compré un montón de dulces sin azúcar, se los puse en una bolsa y lo llegué y hasta ella me dijo, ay, ¿cómo me dices que no compré el regalo sin decirme que no compré el regalo y lo improvisé?
2: ¿Qué? ¡Qué grosera!
7: Los machofitas.
2: Ay, qué mala onda, ¿eh? A ver, Garra, ya espérate, déjate de lo que te voy a decir.
1: A ver.
2: Honestamente, aunque te den un regalo que no te gusta o que se ve improvisado, no
1: se
2: lo
1: dice. Claro que no.
2: O sea, si yo fuera y dice, ay, sí, ¿verdad? ¿Te parece improvisado? Regrésamelo, luego te traigo uno.
1: Mi hermana Marta, todas las navidades me regalaba un par de calcetines negros. Todas las navidades. Y nunca le dije nada.
2: Claro.
1: Pero sí me enchilaba yo. Yo regalando cosas buenas y me dan un par de calcetines. ¡Un par de calcetines!
2: Ahí está el problema. Hay que dar sin esperar
1: para el
2: nada
1: paquetito de tres. De 3x2, a lo mejor está mal, manda, pero ¡un par! Yo creo que lo que hacía ella, compraba el de 3x2 y ya tenía tres regalos.
2: Bueno, pero ¿cómo sabes que en ese momento no tenía nada más que unos calcetines?
1: Pues está bien, por eso nunca le dije nada.
2: Sí, Garra, eso
1: y ahorita lo estoy diciendo porque sé que ahorita no me está oyendo.
2: Pero podría rectificar sus calcetines y darte todos los regalos.
1: Exactamente.
2: Que no te dio.
1: Uno nunca sabe. ¡Otro! ¡Otro!
7: ¡Días!
2: Otra vez a Lili.
1: Ah, también ya lo pusimos.
8: Días. Mi regalo más económico. Bueno, no económico. Pero sacado de la manga, literal.
1: A ver.
8: Fue un osito de peluche que le di a un novio y... Pero ese osito me lo había dado un ex. Entonces,
2: qué bueno.
8: Cumplíamos meses y ya era como de que, oye, nos vamos para cenar. Ah, no, pues vamos, está bien. Pero pues yo sin regalo ni nada, dije, ¿qué le doy? Vi ese osito.
2: Pues
8: dije,
2: puro amor.
8: Total.
2: Para lo que ya te va a durar.
8: Después le regalé el osito que me había dado mi ex.
1: ¡No! ¡No! Bueno, o sea, todo iba bien.
2: Reciclado.
1: Todo iba bien.
8: Si me están escuchando alguno de mis ex, pues...
1: ¿Cuántos no has tenido?
2: Sí, se lo di.
8: Se van a dar quién fue, porque...
2: Y el osito también.
8: Detallista y...
1: Pues, ¡ale, Garibay!
2: ¿Qué?
1: Pues ya sabemos que
2: ¿el
1: se
2: ¿el corazón?
1: Dio. ¡Ay, ajá!
2: ¿Qué pensaste?
1: ¡El peyoyo, nah, corazón santo!
2: ¿Qué va a andar pensando regalo, en esas mucha... cosas?
1: ¡No, tú!
2: ¡Ay, no, agarra, no vas pensando
1: no,
2: en eso!
1: ¡No, tú!
8: Al más de uno le di...
2: El ¿voy? Corazón. El corazón.
1: A ver, fíjate, por si tenías alguna duda, ¿cómo a cuántos más o menos?
8: Osillos, entonces.
1: A ver.
8: Al más de uno le di.
1: ¿Eh?
2: Un osito.
1: No, a más de uno le dio, no sabemos qué. A ver.
2: El corazón.
8: Un oso.
2: Entonces, ah, ¿ves? El osito.
8: Uno de ellos.
2: Pues, garra, tú eres bien, sabe cómo de la cabeza.
1: Pues, que yo estaba pensando en el yoyopo. Dije, este vato ahorita la va a aventar.
2: Estoy diciendo que uno se lo dio. El...
8: Soy, entonces, uno de ellos, pues. Tiene el de mi ex, jejeje. Soy Mau Baladé, saludos. Y por cierto, ya llegué de Marte, ya ando aquí por la Tierra. Y quiero
1: es
8: los
1: el de Lola, hola.
8: Para la Trevi.
2: Hola, hola.
8: Saludos a todos ahí en cabina.
1: Muy bien, cosita santa. Me, no, cayó, muy bien, me cayó muy bien este vato.
2: Yo le daría los boletos. ¿Cuáles quiere?
1: Los de Gloria Trevi.
2: Yo les. Si va con el ex.
1: No, ¿cómo crees que va con el ex?
2: ¡Que le hable! ¡Que le hable!
1: Es más, vamos haciendo una cosa. Lo sacamos al aire a él y ajá, le marcamos al ex para que él lo invite, sí, al aire. Sí, sí, y si pero, es así, les damos sus boletos.
2: Pero sí, ándale.
1: ¿Sí?
2: Y tenemos que, y le preguntamos cosas para saber si realmente es el ex.
1: Ajá.
2: Va.
1: Oye, a no ver, nada, ¿lo contactas?
2: Ponte la de la llamada de mi ex.
1: Ahorita lo contactas. Dice, para que...
2: Espérense, ahorita ustedes con sus cosas.
1: Va a decir Wolverine, no, no estén produciendo, no estén produciendo. Muchas gracias.
2: ¡Que le hable! No, y yo digo que le hable y que le diga, tengo que decirte que el osito que te regalé era de mi ex.
1: Era de mi ex. Con eso.
2: Con eso.
1: Y le damos los boletos. ¿Por qué?
8: La verdad soy muy detallista y pues le regalo muchas cosas a mis novecillos, entonces.
2: ¡Ay! ¡Consíguete uno de esos, garra!
1: ¡Túpida!
2: Los que has tenido, nada. Ese sí te regala, amores.
1: Pero si voy con él, ¿tengo que poner los boletos yo?
2: No. Vamos, si sí,
1: luego,
2: gana.
1: Si voy con él, yo pongo los boletos y me va a regalar un osito que le regalaron a él, no.
2: Pues tú ya sabes.
1: Me la sé.
2: Ay, como si tú no dedicaras la misma canción siempre.
1: Pero no lo saben. No lo saben.
2: Pues ahí está.
1: Y yo
2: la
1: ahorita
2: onda.
1: Ya lo sé.
2: Tú dinos, amigo.
1: No, no le decimos nada. Ahorita le vamos a marcar, lo sacamos al aire.
2: Okay. Pero no sé qué pasa.
1: Tiene que hablarle al novio para decirle, ¿te acuerdas del osito que te regalé? Sí. Ay, pues me lo regaló, ajá, Juan.
2: ¿Y si lo haces?
1: Me lo regaló Juan y yo te lo regalé a ti.
2: Ajá.
1: Bendigo, perro. Y van a terminar y ya nadie va a ir al concierto.
2: Se
1: de
2: van
1: Gloria
2: a
1: Trevi.
2: Agarra.
1: Es más, si te mandan la fregada, yo voy contigo.
2: Esta era la señal que necesitabas para regresar ahí, porque sé que lo extrañas.
1: Ajá.
2: ¡Y!
1: Lo que el osito se llevó.
2: ¡Ay!
1: Oigan, ahorita regresando, bueno, no sé si regresando, pero el día de hoy tenemos un invitado especial que desde ahorita se los voy a anunciar para que no se despeguen y se queden con nosotros el día de hoy. Ya ves que ya vino por ahí Ramoncito Morales.
2: Ajá.
1: Vino el Aris Hernández.
2: También.
1: Chivarmanos.
2: Chivarmano.
1: Pues hoy viene otro Chivarmano también.
2: ¿En serio?
1: Invitadísimo, el Tiburón.
2: Ahí está.
1: Ahí está, de veras, le pones su rola cuando llegue.
2: Sí.
1: Ahí está. Ahí. Ah, esa es la de Tiburón.
2: Es que no sé si es esa o la del venado.
1: No, esa es la de está pegado.
2: Es que como que todavía ando pensando en el osito.
1: Bueno, ahorita regresamos y esténse pendientes porque hay de invitado especial Tiburón de las Chivas Rayadas del Guadalajara.
2: Turun.
1: Con nosotros aquí en La Garra.
2: Turun. 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
2: 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Regresamos con más a la cabina de XFM 101.1.
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4: Qué rico.

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0: Bueno, ya de vuelta, damas y caballeros, con el hashtag del día de hoy. Les recuerdo que en un ratito llega por acá con nosotros el tiburón, que vamos a tener una plática bien chida con él, para que no se la pierdan, ¿ok?
2: Va.
0: Bueno, un chivermano que también fue mundialista y obviamente nos dará todos sus recuerdos y impresiones del mundial. Dice Garrita y Ale, yo trabajé como equipo de promoción en varias estaciones de Guadalajara. La suya, por ejemplo, lástima que no estaban ustedes hace 290 años. Bueno, yo sí estaba. Ale todavía no nacía.
2: No.
0: Pero bueno, lo que regalaba eran CDs de varios artistas. Cuando tenía algún cumple o cosas así, siempre tenía discos originales. Obviamente, ese era mi regalo de siempre.
2: Ándale.
0: Ya se la sabían. Oye, fíjate, con el descaro
2: nos robó.
0: Se robaban los CDs de aquí, de la empresa, para regalarlos en cumpleaños.
2: No,
0: que eran de promoción y se los llevaba.
2: Y se los llevaba.
0: Qué bueno que nos dices para hacer una checadita con los de promoción de ahorita, ¿eh? Muchas gracias. Dice, participo por los boletos de Gloria Trevi. Descarada, todavía quieres boletos después de que te robaste los discos.
2: ¿Es hombre o mujer?
0: No sé, no dice.
2: Descarade.
0: Y luego.
2: Hola, Garra, te voy a platicar sobre un regalo para el que no gasté un solo centavo.
0: A ver. Me interesa,
2: Padre. Esto sí es así como que aprendan.
0: Ajá.
2: Cosas que tenemos que aprender en la vida.
0: Ajá.
2: Fui al aeropuerto por una escritora estadounidense conocida que vino el pasado diciembre a la FIL.
0: Ok.
2: Le platiqué sobre el atentado a Posadas Ocampo en el aeropuerto. Le pareció muy interesante, ya que no había escuchado nada al respecto.
0: Si no había escuchado, ¿para qué le dices?
2: Ajá.
0: Nomás quemándonos.
2: ¿Estás viendo?
0: ¡Ay, no sé!
2: ¡Ay, no! Todo mal.
0: Todo mal aquí, todo mal.
2: La dejé en el domicilio.
0: Mensa, ¿para qué nos andas quemando? ¡Ay, no sé!
2: La dejé en el domicilio de otros escritores conocidos y me retiré. En esos días fui a La Perla, abrí el refrigerador que tiene Gombi, o sea, aparte diciéndonos incultos, nosotros nunca hemos ido a esa tienda.
0: Ajá.
2: No, bueno, dice, encontró empacado el libro que hablaba
0: sobre el atentado
2: de Posadas Ocampo, mismo que le regalé a mi conocida. Quedé muy bien y, como te digo, sin gastar un solo centavo. Si se puede, participo para el concierto para el que me quieran regalar boletos.
0: Oye, a ver, ¿cómo? Music. Ya no entendí, o sea, ¿el libro que se lo robó o qué? ¿Por qué no le costó ni un cinco?
2: Es que no sé cuál sea el refrigerador, probablemente, tengo que nos está haciendo incultos. Como nunca hemos ido, quizás no sabemos que ahí se lo regalan.
0: En esos días fui a La Perla, abrí un refrigerador que tiene ahí una tienda, afuera de su tienda, y me encontré empacado el libro. Ah, ok, estaba como que alguien lo dejó afuera.
2: Ay, no, eso es más robo.
0: Eso es lo que está diciendo. Él abrió el refrigerador que estaba ahí y ahí encontré empacado el libro que hablaba sobre el atentado de Posadas Ocampo, mismo que le regalé a mi conocida. O sea, todavía de que le dice, cuando no tenía que decirle, le manda el libro para que entienda que sí pasó y bien gacho. Somos bien gatos.
2: Que hasta hay libros.
0: Ajá. No, hombre, de veras, nomás quemándonos con la americana.
2: Y luego menos aquí exhibiéndonos de que no leemos.
0: Ajá.
2: De que no vamos a
0: ganar. Es tienda de goma. ¿Qué es eso?
2: Pues una marca. Ay, no, sí sabes.
0: Obvio.
3: Excelente viernes, chiquito.
2: ¿A dónde fuiste?
3: El Borregas.
0: ¿Qué?
2: ¿Borregas, está lloviendo o qué?
0: A ver, si se me hace que. O le están lavando el carro o algo. Está en el mar. ¡Uy! Está en el mar. Se oye la ola cuando. ¡Ay, ay! ¡Ahí viene la ola! ¡Ahí viene la ola!
2: Ah.
0: A ver, dale, otra vez. Un busito, ahí viene la ola. Ay, muy bien. Y luego.
3: Excelente viernes, chiquito, para todos.
0: Hoy, sí está en el mar.
3: para participar en el chantal del día de hoy.
0: Cuando yo estaba en otra bola.
3: Cuarto de primaria, iba a ser un convivio e intercambio de regalos.
2: Ajá.
3: En ese tiempo, pues yo no tenía dinero, pues era un niño. Y no, mucho me daban un peso o cinco pesos a la semana como para mi recreo, ¿verdad?
2: Ajá.
3: Pero pues ese día sí iba a dar intercambio de regalo. Y yo nomás tenía 2 pesos en mi bolsa.
0: Pobre borrega.
3: Como regalo.
2: Tienes más tú que la agarra ahorita.
3: Regalo para cambiar de regalo, pues lo único que se me ocurrió fue regalarle bolitas o ligas para el cabello.
2: ¡Ah, está padre!
3: Es un compañero que él me prestó 20 pesos.
2: ¡Ah!
3: Y ya le pude comprar este.
0: Borregas, pásanos tu cuenta para depositarse 50
2: qué
0: ahorita.
2: ¡Qué padre, Borregas!
0: A que compres 2 paquetitos
3: y,
0: de ligas.
3: Pues, esa muñeca, pues, se lo di como cambio de regalo. Pero el regalo que me dieron a mí, pues al tuvo que dar a la otra niña que me prestó el dinero. Porque,
2: ¡ay,
3: pues,
2: no! ¡Qué triste historia! ¡Véllala!
0: No, Borrega, sí, de veras. Estás peor tú que el chavo del 8.
3: Y esa es mi anécdota.
2: ¡Ay, no, Borregas! Estoy bien triste.
0: No, bueno, pobre Borregas. Pero mira, ahorita le va bien porque ahorita anda en el mar hoy. ¿Qué tal? No, hombre, ahorita anda hasta en la playa con teléfono contra agua, mira. ¿Qué tal, eh?
2: Sí, no. Siento feo. O sea, sí, mi corazón se apachurró.
0: ¡Ahí viene la ola!
2: Ahora todo un magnate, hombre de negocios.
0: Ajá, lo que no sabes es que no es la ola normal, él va en un yate.
2: Claro,
0: y va
2: sí,
0: brincando
2: obvio.
0: Con las olas, mira.
2: Obviamente.
0: Ajá. Mendigo Borregas, ¿qué hiciste?
2: Qué pudiente.
0: De regalar ligas
3: a Borrego.
0: Don Borregas.
2: Una disculpa, Don Borregas.
0: Y ya a partir de hoy es Sir Don Borregas. Muy bien.
2: Sir Don Borregas.
0: Sin un borrego. Vamos a la rolita, regresamos rápidamente. 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
5: 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Mientras más música en la cabina de XFM 101.1.

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0: 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Pontexa. 11:43.
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2: Eso, me parece perverso. Vámonos pues con más. En nombre de David Medrano, que estuvo por acá en los controles, Hugo López por allá en cabina, soy Alex Borja y en todas partes, ponte Exa. Adiós.
0: 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Ya llegó a cabina uno de los invitados estrellas del programa, que seguro es de los más famosos del mundo. El invitado garrístico.
4: Ya llegó, ya está aquí uno de los más famosos del mundo.
5: Del fútbol.
4: Ah, perdón. Ya llegó uno de los más famosos del fútbol. Nada menos y nada más que mi querido Tiburón, un aplauso para él. Tibu, Tibu. Ponle su canción.
6: Joel,
4: ponle.
6: El Tiburón Sánchez.
4: Ahí está su canción, mira hoy.
5: Garra,
4: a ver, acércate el mío.
5: Bonita presentación. Ale, un gusto saludarlos.
6: La ensayamos toda la semana.
5: Hugo ahí le mete como que trabaja, así que un abrazo.
6: Como que
5: también
6: le hace.
5: Y sobre todo a la gente que los acompaña siempre en sus transmisiones, muy, muy alivianada. Siempre la buena vibra se nota, se contagia. Y un gusto estar contigo, Mario. De verdad,
4: muchas gracias.
5: Te aprecio de un chingo de años. Así que
4: yo
5: un
4: también
5: gusto estar aquí contigo, Ale, también.
6: Gracias.
4: Gracias, mi querido Tiburón. Bueno, pues vamos a platicar un poquito de él, que es obviamente Joel, el Tiburón Sánchez, más bien conocido como el Tibu.
6: El Tibu.
4: El Tibu. Exjugador de fútbol profesional. Jugó en equipos como las Chivas, América, Tecos y ex seleccionado nacional mundialista en Francia 98.
5: Sí, la verdad.
4: ¿Qué tal, eh?
5: Fíjate, Garra, un privilegio tan grande, representar a México. Me tocó en Francia hace ya muchos años. Y al día de hoy, yo escucho el himno nacional en un partido amistoso, partido de eliminatoria, de participación importante, y no sabes lo que me emociona escucharlo.
4: ¿Te acuerdas?
5: En mi casa, en el estadio cuando voy. En un restaurante con amigos, pero escucharlo de la cancha hacia afuera no tiene madre. Es una experiencia no de lo profesional, sino una experiencia de vida que no me la va a sacar nadie. Así que
4: no, pues
5: me siento privilegiado. Después de tanto tiempo, Garra, ahí nos hicieron la distinción de invitarnos como embajadores. Ajá. Y son eventos, son cenas de gala, son tantas cosas que uno ni se imaginaba vivir a estas alturas de la vida. Así que me siento privilegiado realmente.
4: Claro.
6: Eres privilegiado.
4: Ser embajador del Mundial ahora en este 2026, pues por algo ha de ser, ¿no? Eres toda una institución, eres un jugador que dejó huella. Y que obviamente pues en los mundiales siempre le damos el apoyo a todos los jugadores del equipo que seas, ¿no? Porque ahí es donde solamente son los verdes. Punto.
5: Sí, es así, eso nos vendría de maravilla, que la buena energía, que el apoyo, que los jugadores nuestros, ojalá, Garra, se sientan respaldados, Ale, que se sientan de verdad locales, que se sientan que el público hace diferencia, porque así es. O sea, en Rusia, en Alemania, en Brasil, en todos lados, somos mayoría en la tribuna.
4: Ajá.
5: Y la gente paga fortunas por andar.

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2: Que los jugadores jueguen tranquilos, que el técnico se sienta de verdad apoyado.
3: Apoyado.
2: Y que demos un mensaje al mundo de buenos anfitriones y también que tengamos una participación histórica.
4: Yo creo que así va a ser, Tibu, de veras. Yo me estoy imaginando cuando juegue México aquí en Guadalajara, por ejemplo. Yo me imagino que el estadio se va a caer a gritos de ¡México! ¡México! Yo me lo imagino así.
2: De inicio a final, Garra. Así tiene que ser. Después el resultado nos dirá qué juicio hacer, pero no antes.
4: Ajá.
2: O sea, durante el partido, la previa, sí, hay que respaldar a nuestro país. No sé si lo voy a vivir otra vez como anfitrión.
4: Uh-huh.
2: Lo dudo, después de 30 años, 40 años, perdón, del 86, ahora son 40 años. Y ya no sé si me toque otra vez. Entonces quiero disfrutarlo y apoyar a mi selección.
3: ¡Eso!
4: Oye, una pregunta, por ejemplo, recordando cuando estabas en las Chivas, por ejemplo. El jugador está en el partido, están jugando bien, pero cuando de repente se pone la afición a gritar ¡Chivas! ¡Chivas! ¡Chivas! ¿Tú lo sientes y como que te sale el fuá en ese momento?
2: Garra, se oye todo. O sea, la exigencia, el respaldo.
3: Se escucha, papas, papas.
4: ¡Cerveza! ¡Yeah, yeah, yeah, la chela!
3: ¡Lleva la cerveza!
2: No, de verdad, dale, se escucha todo, ¿eh? Y eso te tiene que sacar un extra. Uh-huh. O sea, si uno como aficionado se emociona, como dije hace un momento, uh-huh, adentro tienes que sacar un extra de no sé dónde chingados, porque esto no se va a volver a vivir. Este es un privilegio que los chavos que están en la lista final no lo dimensionan todavía. Uh-huh. Pero que lo asimilen ya, porque esto seguramente se repetirá pocas veces siendo mundialista. Si tú le preguntas, por ejemplo, a Messi, yo creo que está emocionado por jugar su sexto mundial, o a Cristiano, uh-huh, jugadores top que no ven otra posibilidad más grande de representar a su país que un mundial.
4: Claro.
2: Imagínate los nuestros que podemos dar un mensaje al mundo de una buena actuación, de dejar historia, de dejar tu nombre grabado y que te recuerden siempre. Es así lo que representa un mundial.
4: Pues precisamente para eso tenemos una serie de preguntas que te las vamos a preparar para el próximo bloque. Pero en este, bueno, te queríamos dar la bienvenida, que nos hablaras de toda la gran fiesta que se va a vivir tanto en México, Guadalajara y Monterrey, que son las fiestas de los el Fan Fest y todo lo que vamos a tener.
3: Pero en toda la República, ¿no?
2: En todos lados, es una euforia importante. Sabemos el fenómeno social que representa el fútbol. Y bueno, ahora un paréntesis pequeño. Me disculpo porque arranqué muy intenso, pero...
4: No, pues así
2: es la pasión.
4: Arrancaste como cuando te meten a la cancha.
2: Dale, se me quedan bien así. Me disculpo porque no los dejo hablar mucho, pero no, me vale madre.
4: Y está bien.
2: Tampoco crees que me preocupa mucho.
3: Y tampoco me importa. Yo vine aquí a decirlo.
2: Para que tomen sus riesgos cuando me vuelvan a invitar. Así que, Hugo, no me eches ojos. Así se maneja la situación. Y me siento feliz. Mencionabas, Garra.
4: Ay.
2: De que si se escuchan los gritos con cuando jugaba con Chivas, pues claro, pero claro que se escucha
4: pero
2: todo.
4: Pero mi pregunta fue, si ¿sí te ahí en ese momento que empieza toda la banda a corear ese Chivas, te llenas de adrenalina y dices, voy por más?
2: Pero totalmente, Garra, si estás cansado, te sale un extra. Si tienes 6 velocidades, te sale una séptima velocidad más.
4: Eso es lo que hay que provocar en cuando juegue México.
2: Eso es lo que provoca el público.
4: Ajá.
2: Yo jugué en Chivas 17 años, Garra.
4: Uh-huh.
2: Lo más cercano a estar en selección nacional es jugar en Chivas. Si juegas con estadios llenos, juegas con presión, juegas con estrés,
4: mexicanos,
2: con exigencia, con mexicanos. Es más mexicano Chivas que la selección.
4: Uh-huh.
2: Estaremos de acuerdo totalmente.
4: Sí,
2: entonces, sí me parece que estar ahí por tantos años te da un preámbulo de lo que será la selección. Así que no fue tanto el salto de mi equipo a selección. No es lo mismo llegar de Querétaro a la selección, o llegar de Puebla, o llegar de Pumas, o llegar de cualquier otro equipo, uh-huh, que llegar de Chivas. Es lo más cercano a selección.
4: ¡Bravo! ¡Eso! Mira nada más, qué bonito cerraste, papá. Digo, para irnos al corte, porque ahorita regresamos contigo, mi querido Tibu, con las preguntas que seguramente mucha gente van a estar esperándolas con muchas ganas.
2: Sí, aquí estamos preparados, y si mandan alguna pregunta picante, también entramos.
4: Ahorita regresamos, está con nosotros el Tibu Sánchez, el Tiburón Sánchez, es jugador de las Chivas, de la América, de los Tecos, y también ex seleccionador nacional mundialista allá en Francia 98. Qué orgullo tenerte aquí.

0: Gracias, gracias, Carla, dale.
1: Un no, gracias.
2: También para mí. Lástima que no tenemos una picaña para ofrecerte, pero ahorita
0: me vendría de maravilla, ¿eh?
2: Ahorita regresamos con el Tibu aquí en La Garra.
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1: Bueno, ahora sí, mi querido Tibu, vamos a entrar contigo a las preguntas. Mi querido Tiburón Sánchez, exjugador profesional de fútbol, que todavía sigues jugando, pero ya no profesional.
2: ¿No? Y a otro ritmo, garra.
1: A otro ritmo, ¿verdad? Oye, a ver, primera pregunta. Dice, el apodo, todo el mundo te conoce como el Tiburón. En este momento, ¿en qué momento sentiste que ese apodo dejó de ser solo un nombre y te convirtió y se convirtió en toda una identidad dentro de la cancha? ¿En qué momento lo sentiste?
2: Uy, ¿sabes qué, garra? Se siente bien bonito, y de verdad te lo digo, que la gente me conoce más por el apodo que mi nombre.
1: Ajá.
2: Ah, Tiburón, perdón, ¿cómo te llamas? Y yo me río. Ajá. O sea, ya me encabrono cuando me dicen mi nombre. Ajá. Me enojo, perdón.
1: Ajá. Por eso no le digas Juan, dile Tiburón.
2: Tibu.
1: Sí, oye, ¿y Tiburón me gusta mucho?
2: Tibu.
1: Tibu.
2: Tibu, me dicen más, como que se oye más, más en confianza.
3: ¿Y por qué fue el Tibu?
2: Y está buena. Buena, Ale. Hice la visoría a los 12 años, con 150 chiquillos de la misma edad. Uh-huh. Filtros, partidos, filtros, recortes, todo eso en 2 días. Y en el último recorte, ya dieron la lista definitiva de los que se quedaban y también decían los que no. De los que no se quedaron, el chavo que estaba compitiendo conmigo en el puesto dijo, ah, mira, ese tiene cara de tiburón, ese güey. Sí. Y como todos se rieron, pues yo me enojé. Y como me enojé, pues más me decían.
1: Claro.
2: Se me quedó. De los 12 a los 19 que me tocó debutar, y ya me decían tibu. Yo fui a un programa que tiene toda la vida aquí en Guadalajara, a una entrevista, y llevé mi camisa para entregársela al que me puso el apodo.
3: Ajá.
2: Como agradecimiento.
3: Órale.
2: Pero le dije que tenían que decir la anécdota tal como fue. Nadie contó la historia real. O sea que el chavo que me puso no supo ni a quién le dijo.
3: Ajá.
2: Y yo no
3: órale.
2: Lo reconocería. Pero wow. Yo tenía la playera para regalársela como homenaje. Nunca apareció. Pero le agradezco. Ahorita ya tengo colección en casa, regalitos que me dan aficionados, ¿sí? Que me compra la familia.
1: Todo dice
2: cositas
1: Tiburón.
2: Cositas alusivas a Tiburón. Y la verdad que es un gusto muy grande.
1: Ah, o sea, ay, hasta tu canción está de fondo, mira.
2: Está buena rola, ya la estoy bailando también.
1: Suele.
3: Oye, Tibu, a ver, si pudieras volver al vestidor del día de tu debut profesional, así recuérdalo, ese día que ibas a debutar ya profesionalmente, ¿qué consejo le darías a ese joven Joel que estaba a punto de salir al campo?
2: Ah, qué bonita pregunta, nunca la habían hecho, vale. Que haga justamente lo que hizo, que jugara con nervios, con estrés, con gratitud para los papás, para los hermanos que se sacrificaron para que yo cumpliera el sueño. Que era un muchacho con muchos miedos, con muchas dudas, y que se iba a equivocar durante 30 y tantos años para llegar así como estoy hoy.
3: Okay.
2: Que haga todo exactamente igual.
3: Muy bien.
1: Siguiente pregunta. Fuiste un líder natural. Lo fuiste, lo sigues siendo. Pero ¿qué es lo que más extraña de tener un café de capitán en un partido de alta tensión?
2: Uy, la exigencia. Fíjate, esa está buena. A lo mejor mucha gente piensa que el capitán tiene privilegios. Al contrario, te saca más estrés, te tiene con mucho más responsabilidades. En lo individual, en comportamientos, dentro, fuera de la cancha, en el vestidor, gestionar, mediar. No es fácil. Y yo tuve más broncas siendo capitán con compañeros que con rivales. O sea, en el vestidor, madrazos, ¿eh?
1: Ah, ¿sí?
2: ¿Neta? Sí, varias veces. En 4 de 6 equipos que estuve.
1: ¿Golpes?
2: Golpes, de abrirme el labio.
1: De que sepárenlos y
2: después,
1: todo.
2: Sí, después de un partido, previo a un partido, a medio tiempo.
1: Wow.
2: Eso la gente ni se entera.
1: No,
2: porque
1: pues
2: son
1: no.
2: Cosas muy, muy, muy íntimas. Ahorita a lo mejor los vestidores están más invadidos, más de redes sociales, más
1: sí, más expuestos. Nadie se enteraba de lo que pasaba.
2: Antes
1: abajo.
2: No había tanta exposición, esa es la verdad.
1: Muy bien.
3: Va. Oye, esta pregunta creo que todos la quieren saber, sobre todo más de morbos, por morbos. ¿Vivir un clásico con Chivas o con América? ¿Cuál te gustó más?
2: Jugué 36 clásicos con los dos equipos. Con América jugué 5, con buen balance, pero obviamente que el sentimiento, el extra, el plus, me lo hacía mucho más sacarlo Chivas, esa
3: ¿sí?
2: es la verdad. O sea, la gente, todo, América me ve con mucho respeto y yo tengo palabras de gratitud, pero amor tengo por Chivas.
1: La sangre es Chiva.
3: Pero
1: ¿no?
3: El amor de mi vida es Chivas.
2: Sí, de verdad que sí.
1: Oye, ¿qué estabas haciendo exactamente en el momento en que te enteraste que ibas a la lista definitiva para el Mundial de Francia 98?
3: Wow.
2: Buena pregunta.
1: Ay.
2: Estábamos 25 jugadores durante un mes concentrados en Europa, partidos amistosos de previos al es en una gira en Alemania, en Irlanda, en Italia, en todos lados estuvimos. Y siempre estás con el estrés de saber si te vas a quedar o no, jugándote el puesto cada entrenamiento.
3: Oye, pero
2: cada
3: por ejemplo,
2: partido,
3: ¿se escuchan rumores antes a un seleccionado? ¿Escucha rumores? ¿Cómo sabrías que tú puedes ser un prospecto?
2: Sí, pero hasta que escuchas tu nombre, okay, que estás en la lista definitiva, hasta ahí duermes.
1: ¿Y pues, qué pasó
2: antes,
1: cuando?
2: No, a lo mejor Campos en esa generación. Jorge Campos, a lo mejor García Aspe, Luis Hernández, Cuauhtémoc Blanco, pues no se estresan, pues
1: ya saben que están ahí.
3: Pero a ver, entonces tú estabas ahí de gira y luego.
2: Y yo era de los más jóvenes. Y era de los que alternaba, no era titular indiscutible. Sí tenía cierto riesgo, pero tenía más confianza de que me quedaba por el trabajo que había hecho, por lo que había hecho también con mi club y lo que había trabajado en selección nacional. Al final, cuando escuché mi nombre, fue un alivio muy grande. No era tan expuesto como ahorita las redes sociales o que ya te transmiten en vivo, no. Era que el entrenador te lo decía en la cara. Wow. Y ya tú tenías que transmitirlo a los familiares y ya después salía la lista en prensa. Pero era un proceso de mucho estrés, pero al final tanto sacrificio de la familia, tantos compañeros que quedaron en el camino, entrenadores que me formaron, se vio recompensado con escuchar mi nombre en esa lista final.
3: Oh, okay.
1: ¿Qué es lo que más te Gracias. Gusta del fútbol moderno? ¿Qué es lo que más te gusta del fútbol moderno? ¿Y qué es aquello que el fútbol, el romanticismo del fútbol de antes ha perdido? ¿Qué te gusta más?
2: Hay mucha diferencia. Obviamente que el fútbol, como el mundo, como la juventud, evoluciona totalmente con la tecnología, con los accesos, redes sociales, los juicios que se hacen también del periodismo, que está igualito del nivel que el futbolista. O sea, el periodismo piensa que está por encima del futbolista y no, estamos igual en la medianía.
1: Ajá.
2: Esa es la verdad. Desgraciadamente no hemos evolucionado. De cuando me tocó jugar el Mundial de Francia 98 a hoy, no sé cuántos años son, pero no sé si hemos ido para atrás en lugar de ir hacia adelante.
1: Uh-huh.
2: Hablo en evolución, en crecimiento, en posicionamiento de jugadores en el extranjero, en clubes importantes. La liga no sé si ha mejorado o empeorado. Yo extraño mucho el fútbol que me enamoró a mí. Los comportamientos, no las había, tareas que había que cumplir, las responsabilidades, garra.
1: No había VAR.
2: La pasión. El VAR también llegó a mi gusto, a distorsionar un poquito.
1: Uh-huh.
2: Porque ya todos salen a engañar, salen a mentir, a buscar que expulsen al rival. Tienes que ser honesto, es un deporte de contacto. Fui a un entrenamiento de las chicas de Chivas.
1: Uh-huh.
2: Y unas entradas muy honestas, muy, muy genuinas, muy naturales, muy, muy, muy de fútbol.
1: Al balón.
2: Un golpe muy fuerte entre ellas y pues se quedó tirada a la muchacha que golpearon. Y llegaron las otras y le dijeron, ya párate, pareces vato, párate, párate, párate.
1: ¡Pareces eso! ¡Vato! ¡Tómala! Y sí es cierto, tienen razón.
2: Entonces
1: a veces
2: algo
1: los
2: tiene
1: son más llorones.
2: De verdad que sí. Tiene que aguantar.
3: ¿Qué crees que le falta entonces al jugador joven de hoy para consolidarse como lo hacían en tu época?
2: Yo creo que más líderes que sean guías, porque ya todos los chavos están o se sienten con un estatus igual que los que ya tienen cierto recorrido en el fútbol.
3: Okay.
2: Ya no hay respeto, ya todos se sienten figuras, todos con desplantes, todos desorientados, de mala manera, creo yo. No todos, obviamente, pero la mayoría del jugador mexicano me parece que sí le falta estabilidad emocional. Todos perdemos piso, garra, ¿eh? Uh-huh. En mi momento también,
1: de repente
2: sí te desubica. Sí te haces
1: sentir más famoso, que, sí, ganando verdad, mucho dinero.
2: Te llegan todos los accesos por
1: todos lados. Mujeres por todos lados.
2: Es más, mucho más fácil siendo futbolista que no siéndolo. Y eso llega a confundirte también al entorno familiar, ¿eh?
1: También.
2: No es fácil. Ojalá los chavos tengan mucho más conciencia de que es una fama efímera.
1: Exacto.
2: Que te dura un parpadeo muy,
1: muy bien,
2: muy rápido.
1: ¿Cuál es el momento que pudieras elegir y guardarlo así en tu cápsula del tiempo? Un momento que hayas vivido en el fútbol.
2: Ay, es por este hermoso mundo, muy confuso, mágico, por supuesto, hablo del fútbol, pero no es estrictamente de cancha. No me lo va a sacar nadie. Llevé a mis papás al Mundial de Francia 98 y ellos nunca habían salido de México. Y estaban en la fila 5. cuando estaba el himno nacional, este, Garra Ale, mis papás estaban llorando, cantando. Ajá. Y
1: tú formado ahí.
2: Yo llorando, claro, este, emocionado. Nada que ver con lo futbolístico, por eso te decía. Pero esa imagen, no tengo ni foto, ni video, no tengo nada, pero no me lo va a sacar nadie.
1: Los grandes regalos yo lo viví, que te dan.
2: Y eso es una lección de vida que atesoro por siempre.
1: Muy bien.
3: Súper. ¿Y cómo te gustaría que las nuevas generaciones de aficionados pues te recordaran, no? Más allá de las estadísticas o de los títulos, ¿cómo te gustaría que te recordaran?
2: Fíjate que me extraña mucho cuando me piden fotos jóvenes.
3: Ajá.
2: Porque ya las redes sociales te dan cierta vigencia ahorita, Ale. Y yo a veces le reclamo, tiburón, una foto. Sí. ¿Y tú por qué chingón me pides fotos? O sea, tú ni me viste jugar, ni nacías cuando me tocó estar en el mundial.
1: Pero eres una institución, maestro. ¿Cómo no?
2: Tibu, pero hay redes sociales. Mi jefe se desvive hablando de tus generaciones. Oye. O sea, ya te dan unos argumentos que me dejan más emocionado a mí que a ellos.
3: Claro.
2: De verdad.
3: Qué padre.
1: Muy bien, mi querido Tibu. Muchas gracias por estar aquí con nosotros.
2: Por favor, se nos acaba el tiempo rápido por tema de chambas, compromisos. Viajes, me disculpo, Garra.
1: No,
2: Ale, pero invítenme para venir.
3: Para el regalo garrístico.
1: Sí, para la otra, un viernes.
2: Tengo que venir para platicar con la gente también.
1: ¿Qué música te gusta? ¿Cuál es la música que oyes?
2: La verdad, de toda.
1: ¿Sí?
2: Garra, yo me pongo mi carpetita cada vuelta al gimnasio. Ajá. Me meto al vapor también con mis audífonos.
1: ¿No se te descompone?
2: Los buenos
3: me dan
2: no,
3: toques.
2: Garra.
3: Me dan toques, pero es una vibra que quiero sentir.
1: Me la oreja. Oye, te vamos a invitar luego para el regalo garrístico, competencia de canciones.
2: Sí, ándale, sí vengo, ¿vale? Sí vengo, ándale, sí le entro.
1: Pues. Ya estás, tus redes sociales para que te escriban.
2: El Tibu 8 en todas.
1: El Tibu 8.
2: Arroba el Tibu 8.
1: Gracias, sí, un aplauso para el tiburón.
2: Gracias, gracias.
1: Una gran institución del fútbol mexicano.
2: Hugo, gracias, México. Apoyen a México, Ale, les agradezco de verdad con el corazón. Y que este mundial sea histórico para nuestro México.
1: Que viva México.
2: Que viva México. Gracias a todos, ¿eh?
1: Regresamos aquí en La Garra.
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3: Bueno, vámonos con los últimos, porque los últimos
1: serán los primeros.
3: Muy bien, cosita santa, tienes estrellita en la frente.
1: Muchas gracias.
3: Ok. A ver, espérame, ya me perdí.
1: Yo también, es que estoy llorando aquí con las historias
3: ya,
1: del
3: tiempo. Ya me perdí, ¡Ale!
1: Hola,
3: padre,
1: hola, ¿qué tal? ¿En qué le puedo ayudar?
3: Estoy perdido, creo que estoy en el mar.
1: Cálmate.
4: Buenos días a...
3: Ah, ese es la perra.
1: Que por cierto, no se animó, ¿eh?
3: No se animó.
1: Puso un pretexto que su trabajo no le daba y no sé qué. Yo creo que no tienes tantas ganas de ir al concierto de Gloria Trevi.
3: Yo creo que
1: yo haría lo que fuera por ir al concierto de mi artista favorito.
3: Ah, pero ahí anda regalando ositos regalados. ¡Días! Bonito días. Viernes, chiquito. Ale, Basir, Garra, Wolverine, para participar en el hashtag del día de hoy. La verdad, me hicieron recordar algo sobre un regalo barato, pero valioso. Yo tenía una reunión de cumpleaños de una amiga de mi niñez. Por razones de la vida, olvidé la reunión por completo. Pero alguien me preguntó, ¿sí vas a ir? Así le preguntaron.
1: ¿Así le preguntaron?
3: ¿Sí vas a ir? Por lo que me asusté, pero pues no recordarlo, fue para mí muy rápido ir al tianguis más cercano y lo primero que me encontré fue un collar con su inicial, okay. Una J. ¡Ay, estúpida!
1: Andan bien, ¿saben cómo?
3: ¡Ay, una osita! Entonces no recuerdo el precio, que fue menos de 100 pesos. Entonces ya en la fiesta, cuando le di su regalo, fue un momento tan emotivo que todos derramamos lágrimas al saber que el collar tenía la J. Exactamente igual que una que le regaló su abuelita cuando era pequeña.
1: ¡Ay, qué padre! De plata, una que tenía igualita.
3: Y le dijo, claro, te conseguí esta porque era la misma que te dio tu abuelita. Ajá.
1: Que ella la tenía, que era de plata, pero que la había perdido en un asalto.
3: Ajá. No, bueno, pues entonces la perdió en un asalto. Así es que casi la escena fue de las medias de abeja. ¿Qué es eso? Y las lágrimas por todos lados. Buen día, equipo garrístico.
1: Qué buen regalo, ¿eh? Qué buen
3: atinó,
1: sí.
3: Fíjate. Un regalo de una jota y era la misma que
1: menos
3: le dio.
1: Menos de 100 pesos.
3: Y luego.
1: ¡Ale, Garra! ¡Feliz día! Yo regalé una corbata que me habían regalado a mí. Garra. ¿Eh? Y bueno, pues salí del apuro. Regalo gratis, gracias. Yo no participo para los boletos, no me gusta esa música. De hecho, cuando dejan de cotorrear, le bajo. Ok, gracias.
3: ¿Por qué dijiste mi nombre?
1: Porque regalaste una corbata que te habían regalado. Porque no usas corbatas.
3: ¿Cómo sabes?
1: Porque aquí estaba.
3: Ay, Ale, ya ibas a chismear, estás viendo que capaz de que me está oyendo el que me la regaló.
1: No, ya no te habla.
3: Hija de tu madre. Y luego dice que yo soy el que balconeó todo, ¿eh?
1: No, pues la gente no sabe.
3: Apúntale, por
1: te
3: favor.
1: Te estoy cuidando.
3: Para cuando yo empiece a balconear, no me diga, ay, ¿por qué me estás balconeando? Apúntale.
1: Gente no sabe. A ver, ¿quién
3: apúntale
1: dije?
3: Apúntale nomás.
1: Ah, no pasa nada, hombre, ya.
5: ¿Qué tal todos?
1: Ya lo has hecho.
5: Mi nombre es Guillermo. ¿Qué fue lo que me... Bueno, ¿qué regalo ha sido?
3: Ajá.
5: Una playera que me regalaron una vez en intercambio.
3: Ajá.
5: Era talla L. Y yo soy talla no por.
3: No
5: yo
3: por.
5: Soy 3X.
1: Triple X.
5: 3XL. Entonces, no, ni de chiste
3: no,
5: me
3: pues
5: quedaba.
3: No, pues no.
1: Sí.
3: Quedaba como traje de baño.
5: Para darla de regalo en otro intercambio que iba a tener esa misma tarde, así que... Me sirvió. Y le gustó a la persona, entonces la libré por ese lado.
3: Claro.
5: Saludos y participo por boletos para Gloria.
3: Gracias.
5: Gloria Treviño.
3: Oye, yo sé de muchos que cuando se casan...
1: Engordan.
3: No. Cuando se casan les llegan los regalos de los amigos, que la licuadora, que la olla, que esto y que lo otro, y que muchas cosas que repiten las guardan para tenerlas
1: para regalarlas.
3: Para regalarlas en algún momento. ¿Está bien eso? Sí, ¿verdad?
1: Pues
3: de todos modos no lo vas a usar, porque ya tienes uno. Dice la siguiente: hola, extra, buenos días. El peor regalo que di fue de las tiendas de a 20 pesos. Varias cosas, pero se les ve lo barato. Pues ya me imagino, a 20 pesos, ¿qué puedes comprar? Eso valen unos chicles.
1: Ay, que le compré unas ligas como el Borregas.
3: Oye, neta, eso valen los chicles ya, ¿verdad? Unos chicles
1: no,
3: valen...
1: ya ni 20, ¿o sí?
3: Pues por ahí.
1: Bueno, aquí en el semáforo sí los vende a 20 pesos.
3: El morrillo, ¿ah?
1: Sí.
3: Ajá.
1: Pues no está tan morrillo.
3: No, se ve morrillo porque está chaparrito, pero está, ya se ve rucomba.
1: Sí, porque nomás el apodo le quedó de morrillo.
3: Ajá. ¡Y luego!
1: Dice, por acá, días, excelente jueves de tablita de quesos y vinito.
3: Sí, me lo doy.
1: Se me antojó, perdón.
3: A mí también.
1: ¿Cómo están mis amores en cabina? Les saluda a su amigo, el socio Perro Feliz. El regalo más, así, que he dado. Más hinche que he dado fue un vale por una tarjeta de regalo de Blockbuster.
3: No, bueno.
1: Era cuando trabajaba de mesero, estaba joven y no tenía dinero.
3: Ay, mía.
1: Oye, casi lo dijo, y a un comensal se le quedó en la mesa. No tenía dinero, pero ahora, pues, mis regalos de tarjetas de regalo son acá de esas... De las que son parte de tu vida.
3: Ajá.
1: ¡Ay! Pero de 300 pesos. Ah, porque ya de más es presunción. Participo por los boletos de la Trevi para soltarme el cabello y vestirme de reina. ¡Ay, no sé! ¡Los amo!
3: ¡Papazones de melones!
1: Gracias.
3: Mi lado más humilde es cuando le regalé unos labiales que me llegaron de regalo y yo los regalé porque pues no me gustaron. Los tonos, y quiero participar por los boletos de Gloria Trevi. No le gustaron los tonos y los terminó regalando.
1: Está bien.
3: ¿Está bien eso, Ale?
1: Sí, claro.
3: Muy bien.
0: Hola, ¿qué tal, Garra, Ale? Buenos días.
1: Buenos días.
0: Hasta el día de hoy, mi regalo más humilde. Miren, yo me casé en el 2014, de hecho fue un 14 de febrero, allá en Parras de la Fuente, Coahuila. No sé si Ale
1: Garay ya le conocí
0: por allá. Pero resulta que llegó el 10 de mayo de ese año donde que me casé.
3: Ajá.
1: Ahí está, mira lo que decías.
0: Pues tenía pocos meses de haber conocido a mi suegra, entonces yo quería quedar bien con ella.
3: Ajá.
0: Y fui a una florería y compré dos arreglos florales.
1: Ajá.
0: El primero que compré fue para mi esposa, aunque todavía no era mamá, no éramos papás. Le quise comprar un arreglo floral a mi esposa.
1: Uh-huh.
0: Y uno a mi
1: suegra. A su madre.
0: Entonces llego muy pudiente y veo un arreglo floral así bien grandote y dije, este va a ser para mi esposa. Y escogí ese. Y cuando me dijo que cuánto iba a ser, cuando le pregunté cuánto iba a ser, híjoles, me quedé corto. Y pues no quería arreglar a mi esposo un arreglo floral chafa.
1: Chiquito.
0: Entonces, escogí el más chido para mi esposa. Y pensando que iba a regalar a mi suegra, vi un arreglo floral de esas macetitas panteoneras.
3: Ajá.
0: Unas flores así todas medias muertas. Y le dije, ¿cuánto está ese? A 115. Y dije, esto va para mi suegra.
1: No, entonces, ya,
0: llego yo a la casa y le entrego el arreglo floral a mi esposa, el grandote. Y a mi suegra le digo, tengo usted, le regalo estas flores con mucho cariño. Y ya mi suegra se me queda viendo así como, híjoles, bueno, pues gracias, ¿verdad? Entonces, pues no alcanzó para comprar otro igual. Le tuve que regalar una maceta panteonera.
3: Pues más chiquita.
0: Y ya llegando a la casa me dice mi esposa, oye, Jorge,
3: ¿Y te la bañaste?
0: No he ganado nada. Te hubiera perdonado más el que no le hubieras llevado nada, al que le hubieras llevado esa flor panteonera.
1: Pero que era como flor para la tumba.
0: Participo también para la premier de Revelaciones.
3: Oye, no, ¿sabes? Pero está bien, pues de eso a nada.
1: Claro.
3: ¿No? Aparte, no le tocaban a ella las flores, como pa' qué. Oye, fíjate, tenemos mensaje de la Ciudad de México. Dice, hola, Garrita, ya le soy Mitch de la CDMX. Mis papás me contaron que hace muchos ayeres los invitaron a una boda, pero no tenían dinero para llevar el regalo.
1: Híjole.
3: Entonces se pararon en la tienda y compraron un kilo de manzanas y lo metieron en una bolsa de regalo. Los novios se sorprendieron al ver que la bolsa pesaba tanto. Lo que no sabemos es cómo fue su reacción cuando llegaron a la casa y abrieron un kilo de manzanas.
1: No manches, ¿cómo hacen eso?
3: No manches, eso nomás lo hacen los chilangos, ¿eh? Acá sí, eso no se hace.
1: ¿Qué onda? Ajá. Y luego todo lo presumen. No den ideas. Luego acá uno lo puede aplicar.
3: Ajá. Oye, ya nos vamos, Ale Garibay Basir.
1: Ya nos vamos.
3: Muy bien, pero no antes sin dar el nombre de los ganadores, que tenemos varios.
1: Ahí te va. ¿Quién se va a la Premier? Es Emiliano Gómez.
3: ¡Yay!
1: ¿Y quién se va a Raguayana? Es Mauricio Valadez.
3: ¡Yay!
1: ¿Y quién se va a Gloria Trevi? Es Jimena González.
3: ¡Yay!
1: Muchas felicidades.
3: Gracias por habernos acompañado el día de hoy, damas y caballeros. Besos en el peyoyo. Recuerden que estamos en un viernes chiquito para que vayan afinando la máquina, ¿ok?
1: Ea.
3: Mi querido Wolverine Down, estoy aquí en Kimpa Pasión de Milón, allá en los controles, y por este lado Ale Garibay, ¿vas a ir?
1: Sí, voy a ir. Síganme en redes, arroba Ale Garibay. Ve, que tengan un excelente día. Brillen.
3: Yo soy la Garra Oficial, el único Instagram y Facebook que te acepta cualquier tipo de pack, como el de Poncho Camarena. Para okay. Que me lo manden, ¿ok?
1: Ok.
3: Papazones de melones. Besos en el yoyopo. Besos en el peyoyo. Y como dice la Garra, chao, chao.
1: Saludos a la hermana del Tibu.
3: Ah, saludos a la Tiburcia.
6: 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Este programa ya se acabó. Si tú vas a ir,

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1: ¿Cómo están? Hoy es jueves, jueves 4 de junio del año 2026. Llegamos al cuarto día de la primera semana del sexto mes del año, ya preparándonos para la parte final de esta semana laboral con este que es el programa 2439. Espero que estén de muy buen humor y contentos, como estamos nosotros, de recibirlos aquí en la estación de radio y la estación naranja. Y bueno, hoy tenemos pues a Luis Fonsi, porque ayer fue el exacústico y hoy vamos a presentar la entrevista y vamos a presentar lo mejor de los acústicos del día de ayer, que se vieron en el Cantoral. Así que hoy Luis Fonsi en este programa. Además, Gil Barrera, Poncho Vera Prendes, las estrellas del fútbol. La frase con la que arrancamos nuestro programa del día de hoy es: la vida es lo que hacemos de ella. Viajamos por el camino, no por el destino. Eso es muy importante, ¿eh? Porque viajar en el camino te pone en el presente. Viajar en el destino, pues estás futureando de más. Quién sabe, igual hay cosas que ni pasan.

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1: Hola, hola, hola. Luis Fonsi, gracias por estar acá, gracias por estar en EXA, en este experimento que hacemos donde llevamos la radio al teatro, un lugar maravilloso. Y sobre todo, gracias por tu amor y tu cariño a México.
2: Me encanta estar aquí, así que muchas gracias, México.
1: Pues entonces, sin más, con ustedes, Luis Fonsi.
2: ¿Cómo te suena bien? ¿Estamos listos? Vamos allá.
3: ¡Vamos, Fonsi!
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2: No, no, no. Esto es un EXA acústico.

solo estamos nosotros. Podemos hacer lo que nos dé la gana. Podemos hacer nuevas versiones de las canciones. Pero lo que sí les voy a pedir es que me ayuden a cantar, porque ustedes van a ser mis coristas esta noche, ¿está bien?

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1: Regresamos. Una 24

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2: 1:31.
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2: Una 35.

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1: No es fácil.
2: ¿Cómo es el proceso del trato con las fans?
3: El proceso, en realidad el proceso no cambia. Desde el día número uno es una relación bonita, muy cercana con el club, porque están ahí. A mí lo más que me impresiona no es que estén ahí cuando uno llega al país, es que están ahí cuando uno se va, es que están ahí trabajando cuando uno lanza una canción y uno no está ahí el día del lanzamiento. Pero los clubs de fans van a la radio y hacen concursos y hacen eventos y lo hacen lo hacen desde su corazón, ¿sabes? Porque me quieren apoyar, porque quieren estar ahí. Entonces a mí me emociona mucho el poder llegar muchas veces tarde en la noche, súper tarde, y están ahí en el aeropuerto, o uno se va temprano y están ahí en el hotel. Lo bueno hoy día que el mundo nos ha acercado gracias a las redes sociales, estamos súper pendientes de todo. Yo tengo un grupo de WhatsApp también con los diferentes clubs de fans. Entonces tratamos de hacer eventos en los conciertos, siempre hacemos meet and greet. Hoy mismo, hace un rato, hicimos fotos también, porque es importante mantener esa relación viva. Sin ese amor y ese trabajo del público, de los fans, no hay nada. Es el motor de todo en la vida. Así que aprovecho y le doy las gracias a todos los fans que están por ahí, o por sus fieles, todo el club oficial de México. Gracias por todo lo que hacen.
2: Te dejamos cantando.
3: Ya. ¿Puedo hacer una más? A ver, antes de hacer esta, voy a hacer algo improvisado. ¿Qué quieren escuchar? Ya que están en el... Vamos a ver si se acuerdan de esta. Sí, un poco, esto es improvisado. Yo siento como si estuviese en mi casa aquí. Dice así.

0: Bien, Karina, muchísimas gracias por este encuentro.
1: Luis Fonsi.
2: Ya volvemos. 1:42.

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1: Luis Fonsi.
2: Por esta canción sí que me voy a despedir. De pronto regresaremos con el concierto completo. Principios del nuevo año, ya si Dios quiere, saldrá el nuevo disco y empezará ya la gira internacional. Así que los dejo con ese pensamiento para que me guarden un espacio para que vean el show completo. Y si se sabe en esta canción, me encantaría que me acompañaran. Dice así.

0: 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Con ello se buscará evitar fraudes, agilizar las entradas y una validación automática con la identidad del aficionado.
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0: Estamos de regreso.
2: Vamos ahora con esta cápsula que nos pone sobre la mesa la historia, la vida de las grandes estrellas del fútbol.
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2: Uno de los mejores futbolistas mexicanos, el Penta Pichichi, dentista, director técnico, él es Hugo Sánchez.
3: Hola, les habla su amigo Hugo Sánchez.
4: Hugo Sánchez mete la chilena, Mateo Bravo no alcanza, gol de Hugo Sánchez.
2: Hugo Sánchez Márquez nació un 11 de julio de 1958 en la Ciudad de México y a la edad de 11 años ingresaría a las filas de las fuerzas básicas de la UNAM. Su talento lo llevaría a ser parte de la selección juvenil de México, logrando el título en el Mundial Juvenil Amateur Sub-20 en Cannes, Francia, en 1975.
4: Cobra Buñante por el lado derecho, viene el peruano, su servicio, Hugo en el cabezazo, ¡gol de Hugo!
2: El 23 de octubre de 1976 debutaría con los Pumas de la UNAM. A los 19 años de edad, disputaría su primer mundial en Argentina, 1978. Con Pumas consiguió dos títulos de liga, una Copa de Campeones de CONCACAF y en 1979 ganaría su primer título de voleo.
4: Aquí está con la pelota el equipo de Pumas, la toca Leonardo Cuellar, manda el centro, ¡Hugo!
2: Dos años más tarde sería fichado por el Club Español Atlético de Madrid. Con ellos jugaría en 111 partidos, anotando 54 goles y obtendría su primer pichichi.
5: Colchonero poniéndose ya el uniforme y entrando a pisar el césped del estadio Vicente Calderón.
6: Esto fue después de que con Pumas se despidió ganando su último título de liga en México, la temporada 80-81.
7: Era un reto primero para mí mismo y posteriormente para la gente aquí en España y en Europa, el demostrar de que el fútbol de México será suficientemente capaz de estar a la altura de lo mejor en el mundo.
2: Ya con el Real Madrid, Sánchez ganaría 5 títulos de liga, sería acreedor a 4 pichichis, una bota de oro como goleador de Europa, levantó la Copa UEFA, una Copa del Rey y 3 Supercopas de España. Su espectacularidad para anotar fue lo que distinguía a Hugo, su cabeceo, tijeras y chilenas lo convirtieron en una leyenda de las canchas.
8: Momento histórico para el fútbol en España, en México. Atención, Hugo Sánchez está empatando la marca de 38 goles en una temporada de Sarra.
2: Con la selección mexicana tuvo 75 participaciones, anotando en 8 ocasiones en Copas del Mundo, jugando 3 mundiales. Otras playeras que vistió Hugo fueron las del Club América, Rayo Vallecano, Atlante, Linzer, Dallas Burn y Atlético Celaya. Como entrenador, lo ha sido para el Club Pumas de la UNAM, la selección mexicana, Almería y Pachuca.
4: Y Hugo la prende, gol de Hugo. Hugo Sánchez mete la chilena, Mateo Bravo no alcanza, gol de Hugo Sánchez.
2: Un deportista de excelencia, indomable, sin duda el futbolista mexicano que rompió con todo lo establecido. Él es Hugo Sánchez.
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9: 217.

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Dos veinte.

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0: 227.
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1: El hombre espectáculo de México, mi querido Gil Gilillo.
2: Oye, mi Jesse, pues ya escuchamos a lo largo del programa este exitazo que fue ayer la presentación de Luis Fonsi en el...
1: Sí, fue re bueno.
2: Este lugar tan maravilloso que es el Cantoral, que qué bonito es, qué bien se oye, qué cómodo es. Y muchas felicidades a toda la banda de esta emisora que siempre está pensando en su audiencia y le está dando pues lo que quiere, ¿no? Conciertazos de primera línea. Por ahí me dijeron que le hiciste una sutil manita de puerco a Luis Fonsi para que extendiera el repertorio.
1: Lo entregué al pueblo.
2: Exactamente.
1: Lo entregué, o sea, dije, pueblo querido, ámelo.
2: Exactamente.
1: Y ya, Luis entregó, Y pues cantó.
2: Es suyo.
1: Hágalo, tómelo.
2: Oye, pero que les fue muy bien. Muchas felicidades. Qué buena onda que funcionó y que la gente salió contenta.
1: Okay. Sí, la verdad es que muy contenta. Qué gran lugar es el Cantoral también, ¿no? Fonsi es una artistota, pero el Cantoral es un súper lugar también.
2: Pero además tú haces una cosa. Cuando tú haces un evento ahí, si tú necesitas un pájaro volador, o cualquier herramienta que necesites, ahí la tienen, ¿eh? Oye, necesito algo para que, un in-air, por ejemplo, con tales características, te lo dan, ¿no? Hoy es que necesito que el lobby, tenga tal acceso, lo ponen, o sea, yo creo que es de los venues que son, además de que son muy accesibles, tienen prácticamente todo ahí en el cajón para salvar cualquier situación de urgencia que se presentase. Entonces, creo que habla del profesionalismo, las medidas. Bueno, en los baños, Villas, y tienes anuncios de todo tipo, ¿no? O sea, tiene un protocolo de seguridad, los montacargas, o sea, está perfectamente bien armado y la verdad es que fue una inversión bastante grande la que hicieron, pero ahí están los resultados. Necesitábamos un centro cultural con estas características y felicidades también a ellos que lo han hecho muy bien, su directora Gaby también, vaya que...
1: Es una tipaza, es una profesional impresionante.
2: Sí.
1: Oye, y Fonsi también ayer se lució porque preparamos set acústico, hace mucho tiempo que no cantaba el set acústico y quedó de maravilla, Despacito en acústico, cantó No Me Doy Por Vencido, Échame La Culpa, Cambiaré, o sea, no, puro ramalazo, mi querido Gil.
2: Qué bueno.
1: Aquí estoy yo.
2: Sí.
1: Sí, estuvo bueno, Gilillo, gracias.
2: Y es un artistaza, qué bueno, a mí me da mucho gusto que haya salido muy bien, como parte de estos eventos que hace esta casa. Hoy es el Juego de las Estrellas.
1: Hoy es el Juego de las Estrellas.
2: Nuestros hermanitos de la Mejor FM, les deseamos todo el éxito del mundo. Pues una buena cantidad. Mi topo, bueno, invitó hasta
1: 62 artistas.
2: No, bueno, fíjate nada más.
1: Sí, mi Gilillo. Sí. Incluido Gil, ¿eh?
2: Ah, bueno, sí.
1: O sea, son 61 más Gilillo. ¿Vas a jugar al fútbol?
2: Ya me puse ya tengo ahí mis tacos.
1: ¿Tus tacos?
2: Mis tacos. Esos tacos.
1: Del borrego viudo.
2: Esos nada más los estrené en la cancha anterior del Azteca. Ahí me los puse para un juego, la última cascarita del Azteca.
1: Gilillo.
2: Y pues felices de la vida, mucha suerte, mucho éxito. No compren la reventa porque los boletos que están vendiendo ahorita ya son falsos.
1: Sí, usados.
2: Porque ahí los van a embarcar y nada más van a perder su lana. Esos boletos ya están más que dados.
1: Sí, totalmente, mi querido Gilillo. Váyanse, lleguen con precaución y lleguen con calma. Gracias, Gilillo. Nos escuchamos el día de mañana. Es jueves. Vamos a continuar con este programa.

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Oigan, el día de hoy estará con nosotros ni más ni menos que Uziel Guillermo para exagerar el show. También Jonas Alcaraz para hablar de Amos del Universo. Tenemos boletos para la EXA Premier, el día de la revelación. También boletos para Rawayana. Te diremos cómo te puedes llevar boletos para Gloria Trevi, para Zayn Malik y también para Ricardo O'Farrell. Así que, de verdad, tenemos un gran programa para que se queden con nosotros de aquí hasta las 5 de la tarde. El Chico X está en los controles, mi Chico X. Bienvenido y bienvenidos sean todos ustedes a EXA FM 101.1. Yo soy Alex Borja. Vámonos con música. Llega esto de Elena Rowe. Se llama Tú. Aquí en XFM 101.1. Bienvenidos.

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1: 3 ya con 15 minutos, vámonos a las redes sociales, que está en tendencia en este momento. Bueno, en este momento está en tendencia Tepeca. ¿Viste las explosiones de 4 pipas de gas en Puebla? Se ve de película las explosiones, ¿eh? De verdad se ve increíble. Digo, iba a decir espectacular, pero no es espectacular. Se ve asombroso el cómo explotan 4 pipas allá en Puebla. Wow. También está en tendencia Nike por su spot oficial para el Mundi. Ya salieron por ahí los mejores jugadores, obviamente. Digo, siempre la marca de la palomita siempre ha hecho grandes spots y grandes anuncios, así que ya está por ahí Mbappé como siendo el número 10, todo en green screen. Está bien padre, ¿eh? Si pueden ver por ahí el video de esta marca deportiva, está bien interesante. La Era de Hielo por el lanzamiento del tráiler de la nueva película de La Era de Hielo. ¡Órale! ¡Viene otra! ¡Mira nada más! ¡Reportera! Por el momento de la mañanera, ¿no vieron cuando aventó nuestra presidenta el balón? No. Y la presidenta fue a levantar a la reportera. O sea, sí se escucharon unas risas atrás, como las del Chico X atrás, pero como que ya después dijeron no. ¿Qué más está en tendencia? Es que hay muchas cosas. André Jardín, porque informan que dejará el Club América. ¿Cómo crees? Ya se va Jardiné o Jardín, como quieran llamarle. No, bueno. ¿Qué más está en tendencia? Julieta Venegas está en tendencia por esta canción que presentaron también en la mañanera, ¿no? A ver, escúchenla, a ver qué opinan.
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0: La presentaron hoy, pero está en lugar número 3 en la lista de tendencias de música. La canción se llama La Niña Futbolista y la presentaron en YouTube el 29 de mayo, lo sacaron, ¿eh? Así que, pues bueno, Julieta Venegas con La Niña Futbolista. ¿Qué opinan ustedes? ¿Se ha escuchado? Interesante. Vamos con más tendencias. Wolverine, porque se reveló su gameplay trailer en el State of Play. ¡Órale! Un juego de PlayStation de Wolverine.
1: ¡Vencido!
0: Se ve bien padre, ¿eh? Se ve muy bien hecho, muy bien hecho. Tim Payne, por comentarios previos al partido amistoso entre Haití y Nueva Zelanda, también está en tendencia. ¿Qué más tenemos en tendencia? Bueno, creo que ya es todo lo que está en tendencia el día de hoy. Clint Eastwood, porque informan que se retiró oficialmente de la realización de películas a sus 96 años. Ya no, pues ya era justo y necesario. Lex Luthor, porque se reveló su primer vistazo en Superman, Man of Tomorrow, Lex Luthor. Ok, bueno, todo esto está en tendencia. Al volver, ya estará con nosotros ni más ni menos que Uziel Guillermo. Y también recordarles, ¿quieres boletos para la Exa Premier, el día de la revelación que tenemos este próximo lunes, 8 de junio a las 8 de la noche en Cinépolis Galerías? Bueno, escríbeme o mándame una nota de voz, un audio que diga: Alex, quiero boletos para la Exa Premier el día de la revelación y me llamo fulanita o fulanito de tal, ¿ok? Una nota de voz, un audio que diga: Alex, quiero boletos para la Exa Premier y me llamo fulanita o fulanito de tal. Vámonos con más música. Caliuchis, aquí en XFM 101.1.

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1: Amigos de Exa FM 101.1, es momento de exagerar el show. ¿Ahora si eres de buenas?
2: Sí.
1: Yo siempre. Bueno, porque bueno, el martes pasado venías preocupado. Pero es que se te juntaron dos cosas: lo de Topolobampo.
2: Todo.
1: Y lo de tus papis.
2: Y mi vida. Y
3: el fin de semana, la cruda, todo.
1: Ah, el martes, mijo.
3: ¿Y qué tiene?
1: Ay, no.
3: Hay personas que nos duran 3 días. Toda la semana.
1: Bueno, hoy te ves muy diferente. ¿De qué vas a platicar hoy, Uciel Guillermo? ¿Cómo estás? Bienvenido a EXA.
3: Gracias, muchas gracias.
1: ¿Tus redes sociales?
3: @Uciel_Guillermo en TikTok.
1: ¿Qué?
3: Sí, ustedes búsquenme, Uciel Guillermo, en todas partes.
1: Búsquenlo como Shrek Guapo.
3: Shrek Guapo. Ahí me pueden encontrar también.
1: Pues mira, ayer son de esas cosas que tendrías que cambiarte en algún momento de tu vida.
3: Sí, como tú la cara.
1: No.
3: Ya ves, ¿quieres que venga de buenas o no?
1: Es que, ¿sabes qué? Hay gente que tiene su Hotmail desde...
3: Por ejemplo, tú.
1: Yo tengo mi Hotmail.
3: Que es J. Borja.
1: No, ese es el de la empresa.
3: Ay, pero perdón, ya lo dije. Mándale correos.
1: Mi primer nombre, @Hotmail. Y ese está bien. Pero hay gente que tiene uno que decía... Cemental, no sé qué, porque chavito lo pusieron. Entonces, hay que cambiarlo.
3: El mío es Uciel Locochón.
1: ¿Ves? ¿Ves el correo de ese?
3: Lo hice en la secundaria.
1: Y es lo que te digo. Hay
3: toda
1: que
3: la
1: cambiarlo.
3: Vida lo voy a usar, ¿no? Okay. Eso me define. Ese es mi
1: el Locochón.
3: Sí.
1: Ah, bueno.
3: Mi estilo de vida.
1: Okay, bueno, adelante entonces.
3: Pues mira, ayer, no sé si ya comentaron de esto.
1: No, es de la película. De chismes no hablamos aquí.
3: No, es de la película, pero viene con chismes. Ayer fui a ver Scary Movie 6.
1: Ok.
3: Me encantó. Hay polémica porque no sé si ustedes sabían, porque yo me acabo de enterar. Sí sabía como rumores de que los hermanos Wayans son las rubias. Las que salen.
1: Los
3: WhatsApp, esos. Los hermanos Wayans son los que se encargaron de crear Scary Movie.
1: Ok.
3: Primero ellos tenían un programa junto a sus hermanos, que eran los hermanos Wayans. Uh-huh. Son como 10 los cabrones.
1: Ah, nomás no son dos.
3: No, son como 10.
1: Okay.
3: Pero los famosos son esos dos.
1: Ok.
3: Y ellos hacían un show donde imitaban películas, pero como shorts. O sea, hacían parodias, okay, de parodias, películas
1: parodiando,
3: y así.
1: Parodiando.
3: Sacan Scream y es cuando se hace famosa.
1: Sí,
3: y ellos
1: y
3: dicen,
1: les fue muy
3: pues
1: bien,
3: hay
1: ¿no?
3: que hacer una.
1: Ajá.
3: Y dijeron, no, pero que sea algo más grande. Y hay que hacer varias películas en una.
1: Okay.
3: Entonces les fue increíble, con un presupuesto súper bajo. Y
1: es la historia. Va.
3: Sí. Entonces, después Hollywood les roba los derechos. Dicen, les fue muy bien.
1: Claro, se los compra. ¿No se los compró?
3: Se los robó. Porque, o sea, fue su productora, ¿sabes?
1: Ok.
3: Y le dijo, no, ya les pasó su contrato.
1: No leyeron las letras chiquitas.
3: No. Okay. Se lo dieron a un señor que se llama Harvey Weinstein.
1: Ok.
3: Que él nomás dijo, voy a sacar películas así. Ajá. Unas 3 o 4 en 2 años.
1: Y le fue
3: nomás
1: muy bien,
3: para monetizar,
1: ¿no?
3: Sí, le fue muy bien. Pero no tenía la esencia de lo que era Scary Movie 1 y 2.
1: Tiene cara de rotero, Harvey
3: sí,
1: Weinstein.
3: Totalmente. Sí, Weinstein. Ah, no, porque es gringo. Entonces, no. Y pues la polémica.
1: ¿Tú eres
3: es
1: white,
3: que...
1: chica?
3: No.
1: Sí.
3: No. No más por güerita.
1: Ajá.
3: Pero el caso es que en esta nueva película lo que hacen es tirarle a este hombre,
1: señor, a Weinstein,
3: y a las otras películas, y como indirecta y directa, ¿sabes de qué? Pero bien que Scream Movie 3, 4 y 5 no les fue bien y decían cosas así.
1: Claro. Ok.
3: El caso es que ahorita
1: está buena,
3: en redes ahorita están discutiendo de que si está buena la película o no. A mí me gustó mucho, siento que supieron adaptar mucho.
1: ¿Es la 6 ya? ¿6?
3: Ya es la 6. Metieron la sustancia.
1: Michael Jackson,
3: que acaba de salir.
1: Sí.
3: Hasta traían la del 6-7.
1: La de los hermanos, que ganó un Oscar a mejor película.
3: Hasta salió un
1: señor
3: corto.
1: Película. Señor película. El que ganó el Oscar a mejor película del año.
3: Bueno, también.
1: La de los hermanos de vampiros.
3: Ah.
1: Sins, pecadores. Ajá. Esa
3: también sale una referencia, ahí. También sale sí. De donde sale el
1: ¿quién?
3: Ay, se me olvidó. La que sale en Barbie, la nueva, la de Cumbres Borrascosas.
1: Ah, Cumbres Borrascosas.
3: También sale un clip ahí de referencia. O sea, salieron muchas películas actuales.
1: Oye, Jacob ya se expone con Kendall Jenner.
3: Ay, Jacob. Ya. Está bien.
1: Oye, ¿qué tal andado con todos, verdad?
3: Con todos.
1: Todos.
3: Con los guapos.
1: Por eso.
3: Está bien, mi niña. Bueno. Ella nos cumple las fantasías de nosotros. Que nos cuente cómo le va.
1: Que haga un libro.
3: Ha andado muy seriecita.
1: Un libro con todas las experiencias, con todos.
3: No acaba.
1: Bueno, luego.
3: No sé si conozcas tú a Adriano Zendejas, más conocido como el maestro.
1: Hermano de...
3: Samadhi Zendejas.
1: De un cuerpazazazazazo.
3: Hermosa, mi niña. Hermosa. La Jenny Rivera.
1: Hizo de Jenny Rivera, sí.
3: Él hace al hermano de Jenny Rivera en la serie también.
1: Ah, no,
3: sí,
1: sabía
3: sale
1: eso,
3: ahí
1: fíjate.
3: También.
1: Sé que ahorita anda como en YouTuber o algo.
3: Streamer.
1: Eso, streamer, ¿no?
3: No sale de la funa, mi niño, no sale de la funa porque
1: está
3: su contenido...
1: dañado ya, creo.
3: Su contenido ya es un poquis así, como
1: es
3: dañaditos.
1: Es que yo siento que después de tanto se daña.
3: Pues ya ves. Ay, no. Pues el caso es que ahorita está en polémica porque agredió y exhibió a un menor de edad en uno de sus streams pasados el día de ayer. Y pues la gente.
1: ¿Cómo se llama o cómo lo pueden encontrar a ese señor?
3: Maestro Shifu.
1: ¿Ah, sí le dicen?
3: Sí.
1: Maestro Shifu, como el, como la ratita
3: ¿De dónde lo sacaron? No sé.
1: ¿De Kung Fu Panda?
3: No, no, pero ¿por qué se lo pusieron a él, pues?
1: No, por eso, como la ratita de Kung
3: Fu Panda. ¿Pero para qué se lo pusieron a él?
1: Ah, no, bueno.
3: Ah, entonces ya.
1: Maestro Shifu.
3: Ahí anda bien funadito, como siempre. Diario, cada mes sale funado.
1: Maestro Shifu.
3: Ajá. Y también hablando de alguien que tú conoces muy bien, o sea, que te gusta, Bad Bunny.
1: Ah, sí.
3: En el concierto de España se vio a Noah. Y le salió Kung Fu Panda.
1: Pero también sale aquí.
3: Pero, o sea, ¿por qué le pusieron así?
1: Pues no sé.
3: Por ojeroso.
1: Pues no sé a qué se parezcan. Por
3: bueno,
1: eso
3: el caso es que en España Bad Bunny hizo un concierto.
1: Sí.
3: Y ahí estuvo Noah, el de Stranger Things. Ahí estuvo perreando. Y hasta le decía, te amo.
1: Sí,
3: en español.
1: Te amo.
3: Me encantó.
1: Y
3: él
1: pasó
3: lo dio
1: por un
3: todo.
1: Lado y se emocionó mucho.
3: Bien fan. Pero también yo siento que lo hace de.
1: Creo que ni sabía
3: de cotorreo.
1: Yo siento que Titi me preguntó. Yo creo.
3: Pero se miraba muy guapo. Parecía desde allá de Culichi. Se miraba bien buchón. Pero una gorrita de gallo y todo.
1: No es cierto.
3: ¿Sí?
1: ¿De gallo?
3: Pues no de un gallo, pero traía el cuadrito, el mismo ese que usamos aquí, mi niño.
1: ¿Qué se usaba? Ya no, ya.
3: ¿Tú lo usaste? Usado.
1: No,
3: no creo.
1: No.
3: También Margot Robbie se está hablando de ella.
1: ¿Por?
3: Justo porque estaba en una firma de autógrafos.
1: Ajá.
3: Y la gente no sabía que ella sabe el lenguaje de señas. Entonces un fan llega y se intenta comunicar y ella trae un buen de cosas y casi las avienta así a sus asistentes y ya se pone a hablar y a la gente dice, ¡ay, oh, qué hermosa!
1: Wow, ¡qué bárbara!
3: La amo.
1: Yo siempre he querido aprender, fíjate.
3: Pues, pero nunca
1: no,
3: es tarde.
1: Pero no. No sé. ¿No
3: mira, te voy a decir una.
1: No, si quieres.
3: Mira.
1: ¿Qué más, mi niño? ¿Qué más traes el día de hoy?
3: Nada, ya nomás saludos, bendiciones, decirles que los TQM. Yo, la verdad, ¿saben qué es un hit? Decir Uciel en cover. No te rías a que se escuche.
1: Ok, ¿qué es?
3: Un hit, es decir,
1: un hit.
3: Es decir, Uciel en cover.
1: Ok, es el
3: muchas
1: bien,
3: gracias, amigos.
1: Trae otra notita para la próxima, ¿no?
3: No, yo quiero así. Y me gusta ser
1: directo,
3: respetuoso con el tiempo.
1: Bueno, ahí te encargo otra notita para que nos
3: no,
1: alcance
3: y a la
1: tiempo.
3: Vuelta que llegues a tiempo, cabina. Ok, gracias. Gracias, Uciel Guillermo bajo Guille en Instagram y Uciel Guillermo en TikTok.
1: ¿Qué dijiste?
3: ¿De qué?
1: 3 ya con 42 minutos. Gracias, Uciel Guillermo. Vámonos con más música, mi querido Chico X, por favor. Llega esto de Cristian Nodal. Se llama Incompatibles. Si lo escuchas en XFM 101.1.

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1: Y es momento, por fin, de hablar de cine. Y qué mejor que recibir al único, al inigualable, Jonás Alcaraz. Permíteme, Jonás.
2: Júbale, por favor,
3: que te permito. Que estás atrapado aquí y que solo volverás a casa cuando encuentres tu espada mágica.
4: Esta obsesión con las espadas, asustas a tus compañeros, en especial a Darryl.
1: ¡Yo tengo el poder! Ahora sí, Jonás Alcaraz, ¿cómo estás, hermano?
5: Oye, ahora sí lo hiciste bien, ¿no? Como aquella vez de hiciste el ridículo con Thundercats, óyeme.
1: Oye, a ver, ¿por qué dices que es el ridículo, hermano? Me confundí, todos nos podemos confundir.
5: Sí, claro.
1: Hermano.

0: que dije Thunder, Thunder.
1: Bueno, pequeña confusión, ¿no?
0: Sí, pequeña confusión. Oye, hermano, ya fuiste a la exa premier de Amos del Universo. Sony Pictures nos trae para nuestra generación, porque somos de la misma edad los tres que estamos aquí.
1: Claro.
0: He-Man, ¿no?
1: Amos del Universo, así es, la película. La segunda adaptación live action, sí, desde el 87.
0: La primera fue Hulk Hogan, ¿no?
1: No, fue Dolph Lundgren.
0: A ver, déjame buscar
1: Dolph Lundgren, que es el soldado universal.
0: Ah, claro.
1: Sí,
0: claro.
1: Él fue He-Man en el 87, que ahí yo creo que con tus 15 añotes de edad ya estabas ahí en la fila del cine para ir a verla, ¿no?
0: Ay, Dios. Sí, Jonas, andas muy agresivo por la noticia que te di, ¿verdad? Yo creo que andas así.
1: Sí. Ok, sí, bueno. Justo por eso.
0: Lundgren. ya, no, sí, cierto, sí. Era He-Man, ya.
1: Llega Amos del Universo nuevamente a la pantalla grande, un live action que, como dices, la verdad, toda una generación, yo creo que hasta dos, sí, generaciones la estábamos esperando.
0: Sí.
1: He-Man sí fue un... He-Man y los Amos del Universo, la serie animada, sí abarcó bastantes años de éxito,
0: sí,
1: que solo son dos temporadas, nada más, son ciento y tantos capitulitos, sí, órale, no son tantos, pero sí pegó mucho.
0: Órale.
1: Y así considero que se imprimió bastante en la cultura popular, el montón de memes, personas que seguro la siguen viendo.
0: Uh-huh.
1: Entonces sí era importante este estreno.
0: Sí.
1: Sony Pictures nos trae Amos del Universo, una película que la verdad yo iba con expectativas altas. Esto sí lo tengo que decir, sí esperaba mucho de esta película y les voy adelantando, la verdad es que no me decepcionó.
0: No te decepcionó.
1: No, la verdad es que
0: ¿por qué
1: no
0: lo haces tanto de tos, Jonas? No, oh, tienes aquí con el Jesús en la boca.
1: O sea, hay que saber contar ya, las historias.
0: Ya iba a decir a Hey Jack, ya le iba a decir Chenaco, que dijo que estaba bien padre ayer. Ya dije.
1: No, la verdad sí está muy bien. Hablo especialmente para fans.
0: Sí, claro.
1: Sí es una película que respeta mucho el material de origen. Es una película que incluso llega de alguna forma a autoparodiarse.
0: Ok.
1: Hace referencia no solo a la serie, no solo a las figuras de acción, no solo a los cómics, sino a los memes que se han generado en torno a este universo. Ajá. Eso se me hizo bastante bien.
0: Okay.
1: Como que es muy autoconsciente la película de eso.
0: Ok.
1: No se toma para nada en serio nada, entonces también eso creo que es un punto a su favor, porque otras franquicias que se la han querido tomar más en serio, como Power Rangers, ajá, que la menciono en mi review, que pronto ahí la verán en el canal,
0: okay,
1: quisieron hacer las cosas muy serias, pero el material de origen no es nada serio.
0: Claro, sí, claro.
1: O sea, estamos hablando de un tipo que consigue ser el hombre más poderoso de todo el universo al pronunciar unas palabras y alzar una espada. O sea, eso no tiene nada de serio. Se enfrenta a una calavera, ¿no?
0: Y a unos reptiles, ¿no?
1: Hay como... Exacto.
0: Sí,
1: claro. Y hay brujas, y hay fantasía, hay magia, hay, ajá, naves espaciales en castillos de fantasía. O sea, no, nada de eso se puede tomar en serio. Y
0: claro,
1: justo la película comprende eso. Comprende que es una película de fantasía, es una película de ciencia ficción. Y sobre todo en este caso es una película de comedia.
0: Oh, ¡ah, es comedia!
1: Sí, yo sí la calificaría más como comedia por encima de otros géneros. La película está muy, muy llena de humor, pero acá que hemos hablado, ¿no? Que el humor es un poquito delicado porque los chistes no siempre aterrizan bien.
0: Sí.
1: Acá la mayoría, la verdad es que sí. O sea, la verdad es que en general el humor funciona muy bien. Uh-huh. Por ahí hay dos, tres escenitas que digo, bueno, acá no cayó tan bien, acá medio queda pena ajena, pero uh-huh, en general la realidad es que sí dan bastante risa y los chistes aterrizan bastante bien.
0: Ok. Por ahí, aquí un colaborador también dijo, la vi en inglés, a lo mejor en español puede estar más chistosa, como, ¿sí podría ser o no?
1: Podría ser, ahí sí te debo esta, porque pues yo la vi
0: sí, en inglés también, subtitulada, claro.
1: Muchas veces se tropicaliza, eso lo sabemos.
0: Ajá.
1: También He-Man tenía un doblaje bastante interesante,
0: ah, sí,
1: acá en Latinoamérica, con el vocerrón de He-Man.
0: Sí.
1: Acá no creo que se preste,
0: ¿no era
1: para
0: Rubén
1: eso?
0: Moya? No me acuerdo cómo se llamaba He-Man, fíjate.
1: No, fíjate que yo tampoco recuerdo.
0: Ahorita te
1: investigamos. Pero bueno, En cuanto a doblaje, en cuanto a voces, no estoy muy seguro, no sabría decirte ahí cómo está el tema de voces con los personajes. Ajá. En cuanto a humor, lo que sí se puede esperar es cierta tropicalización.
0: Ajá, sí.
1: Pero la verdad es que aún sin tropicalizar los chistes, el humor funciona bien.
0: Okay.
1: No hay que moverle mucho.
0: Okay. Entonces, digo, una película, como dices, ¿no? O sea, ¿para quién va dirigido esto? ¿Para los fans? ¿Para los que llegaron a ver la caricatura? ¿Los que quieren por ahí algo de nostalgia o recordar, pues, He-Man? ¿O para nuevas generaciones que a lo mejor también quieran ver He-Man? ¿O cómo?
1: Es que ahí creo que es la jugada doble que considero fue un gran acierto de Amos del Universo. Uh-huh. Que sí está muy dirigida a los fans, sí recupera como todo eso que los fans queríamos ver dentro de la película. Uh-huh. Pero al mismo tiempo, dado su tipo de personajes, sus tipos de géneros, dado la forma en la que está contada, sí atrae bastante también a las nuevas generaciones. Eso a mí se me hizo muy interesante porque sí es muy ñoña, por así decirlo. Ajá. Pero sí se puede disfrutar para toda la familia incluso, ¿no? Entonces ahí sí te dan ganas de llevar a tus pequeños,
0: claro,
1: sobrinos, hijos, lo que sea, puedes ir a verla sin ningún problema. Uh-huh. La película es clasificación B, no entiendo muy bien por qué el B, pero sí es una película muy familiar, es una película que incluso yo llego a comparar con películas de superhéroes.
0: O sea, entonces, como Avengers y esas cosas.
1: Ajá, si te gusta el cine de superhéroes, si te gustó, por ejemplo, Superman del año pasado, que también es medio comedia, si uh-huh. te gusta el cine de Marvel, la verdad es que sí está a nivel y sí puedes disfrutarla por completo también.
0: Okay.
1: Aunque no hayas consumido para nada la serie
0: de los
1: 80 y uh-huh. los cómics y todo, sí se puede disfrutar.
0: Ok, va, perfecto. Calificación para Amos del Universo, hermano.
1: A ver, no es el peliculón, no es el evento cinematográfico de la historia, pero calificando desde el punto de vista, aquí estoy sí bien sesgado, calificando desde el punto de vista de fan y también como calificando lo que los fans van a encontrar con Amos del Universo cuando 10, la vayan a ver,
0: 10 ya.
1: Un 9.
0: Está bien, hermano, está muy bien, me gusta la idea. Oye, también por ahí, ayer que estábamos viendo, antier, el lunes que estábamos viendo los trailers, ya se acerca Spider-Man también, ¿verdad? Ya.
1: Sí, oye, ya está a la vuelta.
0: Tienen varias películas interesantes, ¿no, hermano?
1: Pues es que ya estamos en el verano cinematográfico, viene Spider-Man, viene La Odisea, viene la próxima semana, viene el día de la... El día de la revelación.
0: Sí, tenemos la exa premier, exacto, el día de la revelación, ajá.
1: De Steven Spielberg, vienen varias porque pues estamos en la parte más importante y la más entretenida para ir al cine. Entonces sí hay bastantes estrenitos.
0: Perfecto, pues entonces el próximo jueves platicamos del día de la revelación, ¿no, hermano, o qué?
1: Así es, si sigues acá y me invitas, yo encantado.
0: Por supuesto, hermano, aquí va a estar, es tu programa, jueves. Por ahí te estaremos dando lata, ¿ok? ¿Te parece?
1: No, ¿cuál lata? Todo un honor estar.
0: Ok, me parece muy bien, hermanito. Ándale pues, Jonas Alcaraz, @ la guarida -MX en YouTube. Hoy haces review de Amos del Universo, ¿verdad?
1: Así es, ahí la van a encontrar en el canal de YouTube, @ la guarida -MX.
0: Espero no venga tan, ¿cómo se dice? Tan trabado el día de hoy, como hoy. Pero el próximo jueves por acá nos escuchamos, hermanito,
1: Perfectísimo.
0: Ándale pues. Cuídate, hermano. Jonas Alcaraz, @ la guarida -MX. Ya son las 4:15. Vámonos pues con música, Chico X. Por favor, llega esto de Shawn Mendes y Camila Cabello. Se llama Señorita. Señorita, aquí en XFM 101.1.

0: Escápate conmigo. Qué rica canción. Súbele, Chico X, por favor. Como para estar en la playita, ¿no? Sayulita, lo de Marcos, Vallarta, escuchando a Siddhartha con este calor. Bueno, en fin, estamos aquí. Escuchen esto, por favor, porque, ¿qué te dije? Eso.
1: I am much more inclined now than
0: el maestro Steven Spielberg.
1: To really believe that
0: el
1: we're
0: día
1: not
0: de
1: the
0: la
1: only
0: revelación
1: in the universe.
0: Llega. Y tenemos la exa premier.
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1: This is a story about us. All of us.
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0: Bueno, llega la exa premier. Nos quedamos viendo el trailer así. El día de la revelación de Steven Spielberg, este lunes 8 de junio, 8 de la noche, en Cinépolis Galerías. ¿Quieres tus boletos? Bueno, mándame una nota de voz, un audio que diga: Alex, quiero ir a la exa premier. Alex, quiero ir a la exa premier. Me llamo fulanito o fulanito de tal. Y puedes llevarte tus boletos para la exa premier, el día de la revelación. Cortesía de XFM 101.1 a través de nuestro exa WhatsApp. Ya son las 4:23, Catriel y Paco Amoroso y Jack Black llegan con Gu Gu Gu Gu Gaga y lo escuchas aquí en XFM 101.1.

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0: Taylor Swift con Lose Control aquí en XFM 101.1. Gracias a Uciel Guillermo, que exageró el show. También a Jonas Alcaraz, que habló de Amos del Universo. Felicidades a nuestros ganadores de Raguayana. A este se llama Daniel Esteban Castillo Castellanos. Y también a nuestros ganadores de la Exa Premier. Es momento de despedirnos. Gracias, Chico X, que estuvo en los controles. Se quedan con Exa Hits y después llega Perra Tarde. Cuídense mucho. Soy Alex Borja y esto fue.
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2: 458. 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
5: 5:24. 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